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1: Para vos, que no me llamas todavía, y dice algo como esto.

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2: Yo soy padre, soy hijo, soy hermano y soy amigo.
3: ¿Eh? Parece viernes. Búscalo.
2: Yo soy mi música.
4: Mar Anthony, bueno.
3: Sí, Marc Anthony. Acá lo tenés. Parece viernes.
5: Parece viernes, pero no es.
3: Pero no es.
5: Pero es domingo y estamos.
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0: señor Elvis Crespo. ¿No? En esta mañana espectacular, escuchar nada menos que a este gran cantante, el señor Elvis Crespo. ¿Le gusta?
1: Me encanta, eso. Y siempre la sonrisa, ¿no?
0: Exacto, él volvió nuevamente.
1: La sonrisa dibujada en el rostro, vamos arriba.
0: Elvis Crespo volvió después, hace 2 años volvió, porque había tenido por un problema de salud, el cual volvió con un gran, ¿cómo se llama? Como un gran solista que es, con su banda, donde sacó Píntame nuevamente.
1: Eso, sí. A ver, vamos, Poto, vamos arriba, Poto.
0: Mientras, Poto, si vos querés después, tenemos las noticias, lo que es del básquetbol salteño, bueno, lo que sucedió luego de este tema. ¿Qué te parece?

0: Y seguimos luego, mientras tenemos ahí la música nada más que el señor Elvi Crespo, nos venimos un poquito al básquetbol salteño, ¿qué te parece?
1: Bueno, antes me deja, porque Castellano quería el saludito al aire, él. Así que vamos a mandarlo al aire, sí, claro que sí. Acá decía nuestro director, José Luis Castellano, decía... gracias por los saludos que le habíamos mandado. Dice, vamos arriba y estamos a las órdenes. Ahora, dice, saliendo por tres señales, claro que sí. Dice, saludos para todos ustedes. Gracias, José Luis.
0: Muchas gracias de todo corazón. Y bueno, agradecerle. Y bueno, desde acá le mandamos nuestro saludo inmenso, porque gracias a él tenemos ustedes en sí. Tienen la suerte de estar en este mundo de la radio, que es lo más lindo. Y bueno,
1: yo siempre digo, es el hermoso culpable de que podamos estar acá, el señor José Luis Castellano. También junto con Seba Bonini, que lo ayuda acá en la producción de la radio, así que podamos estar cómodos, que podamos, bueno, llegamos, tomamos el café. Tenemos todo, no nos falta nada. Y somos un equipo, como siempre dice José Luis.
0: Y bueno, seguimos.
1: ¿Qué nos deleitas, Poto? A ver, Poto.
0: Vamos a seguir. Hablamos recién, como decimos nosotros, fuera de lo que son los micrófonos. Nos venimos un poquito con el deporte del básquetbol aquí en Salto. Poto, ¿qué te parece? Te digo que en la noche del viernes, en el básquetbol salteño, donde la gran victoria... aplastante de Ferrocarril sobre Juventus, que en su cancha, pasando los 100 a 82, con la notable actuación de los hermanos Andrés y Ángel Caballero, ambos llevando un tanteador de 14 puntos cada uno, luego la gran colaboración de Cristian Tisierri, el sanducero también de Llano, y de este americano Justin Pierce, un gran jugador que el año pasado estuvo jugando para Salto Uruguay, este año jugando para Ferrocarril, y bueno, hizo la gran distancia que está sacando por este momento el equipo de la zona este. Luego Salto Uruguay hizo su partido de práctica contra Colón, eso lo traigo como quien dice fresquito del otro lado, donde vuelve nuevamente el venezolano a estar presente. Y bueno, esperemos que este año el campeonato salteño vuelva a estar a la misma altura, con la lástima que tenemos un equipo menos, ¿no? No se presenta Nacional, pero bueno, con 5 equipos, Salto sigue tratando de llevar el básquetbol adelante.
1: Muy bien. Vamos con un poquito más de música, Poto, ¿qué tenemos
2: por ahí? Vamos con música, vamos.
1: Vamos arriba.

mate sigue, sí, el mate sigue circulando acá adentro. Nosotros y nuestro amigo Poto, que está a cargo de la música, hoy nos va a traer un temazo, ¿no? Un temazo. Gente de zona, la gente de zona.

0: continuamos mientras escuchábamos a Gente de Zona. ¿Te gustó? Mirá, ese tema junto a Enrique Iglesias. No, me equivoqué, perdón. Junto al señor Marc Anthony.
1: Ah, ahora sí.
0: Vivir la vida, si no me equivoco, ¿no? ¿Puede ser? A ver, Poto.
1: Poto, que es un genio, ahí un genio.
2: Vamos a ver.
0: Junto a Marc Anthony, Gente de Zona, Vivir la Vida. ¿Viste?
1: Y hay que vivir la vida, gente.

Estamos hablando de que mañana viene la noche de la nostalgia. 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Seguimos con música, Poto. ¿Tiene algo por ahí?

0: bien, Poto. Vamos a explotar, explotamos Caster, sí, sí. A ver, Pedrito, cante, baile. No lo he escuchado.
1: Esta música,
0: Me gusta escucharlo cantar, Pedro. Vamos, vamos.
1: Vamos, vamos, vamos, que llegamos a la nostalgia mañana, Mañana.
0: ¿Se me va de nostalgia, Pedrito? ¿Se va?
1: Mañana va a ser un día espectacular, el día de la nostalgia.
2: ¿Y yo qué estás?
0: ¿Viste el domingo pasado? Lo veo cada vez más bonito.
1: No,
0: para el domingo. Se me va de nostalgia.
1: Y el martes vamos a tener que ir a ver la
2: carrera
0: del juego. ¡Ay, pero claro que sí! ¡Lo hico, hico!
1: ¡Lo hico, hico!
0: ¡Ay, sí! ¡Lo hico, hico!
2: Vos sabés que yo me...
0: ¿Usted va a ir a mirar los hicos?

0: hacemos radio a través de Caster Producciones USA, así que...
1: Bueno, muy bien, compañeros, sí, somos presentados por Fábrica de Pasta La Ideal.
0: Bueno, ahí está la Fábrica de Pasta La Ideal, ¿eh?
1: Bueno, muy bien, Pedrito.
0: Que todos los domingos estás con nosotros, ¿eh? La Fábrica de Pasta La Ideal hace años que está con
2: esos
0: nosotros.
2: Esos tallarines, Pedro.
0: Esos tallarines, ¿eh?
2: Por favor, ¿cómo son, Poto? ¿Al morrón y qué más? No, no se
3: con
2: acuerda.
3: Con espinaca, bueno, también,
2: sí,
3: puede ser
2: al
1: morrón y a la espinaca.
3: Exacto. Hay que hablar. Y ni te digo lo que te espera en casa, ¿no? Puede ser a la Caruso, puede ser... eso queda claro. Para llegar a casa.
1: Claro, que sí. 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Hoy quedó venir Javier también.
2: Javier, te esperamos, ¿eh?
1: Javier, esperamos hoy por aquí, ¿eh? Que lo que está sonando, Pedro.
0: A ver quién está en línea.
1: No, ¿qué es lo que está sonando?
2: No está sonando el teléfono. No, el teléfono le aviso que empezó hoy de mañana.
0: Bueno, el teléfono empezó a sonar.
2: De mañana antes que llegaran ustedes dos.
0: Ay,
2: sé si tenemos un fantasma, si tenemos...
0: Empieza a sonar el teléfono y nadie da... No da vida. Entonces, no sé.
2: Pedro, ¿usted sabía que dice que estaba mala la Llorona? Dice, por los días de lluvia.
0: Ay.
2: ¿No vio cuando andaba la Llorona por las calles del Salto?
3: En estos tiempos aparecen todos, ¿no, Poto? Hasta el chupacabra aparece también.
2: ¡Ay, por Dios!

0: Bueno, muy bien, Ráfaga con Ricky Maravilla, lo teníamos por ahí. Vamos con algo de Palito Ortega con Los Ángeles Azules.
1: Esa me gustó.
0: Palito,

0: mi amor.
1: El fantasma.
0: Te pregunto qué piensas.
1: El fantasma, yo les dije.
0: Me dice sentir.
1: A ver, ¿por
2: qué le pasó a Palito?
3: Hola, hola, hola.
1: Buenos días.

0: más.
1: Y bueno, mientras seguimos mirando un poquito lo que son las noticias a nivel internacional, y miramos una noticia que me llamó la atención con respecto, ¿se acuerdan al golero de Cabo Verde? ¿Bocinha?
2: Bocinha.
1: Exacto, Bocinha, el electricista, porque era electricista que todavía hizo un esfuerzo para poder, quería llevar a su mamá al mundial, lo que son la vuelta a la vida. Siempre decía mi viejo, ¿no? Mi papá, que la vida es como el viento, cambia cuando menos lo pensás. Y para esa persona, para ese jugador, lo que fue llegar al mundial, cómo le cambió de golpe la vida de ser un jugador amateur, porque verdaderamente era un jugador como cualquier otro amateur. Fíjate que es más chico, que era como jugar acá en Salto. El tipo pasó a ser un fenómeno hoy en el Colo Colo de, ¿cómo se llama? De Chile. Y ahora lo tienen que escoltar al hombre para poder salir, porque los hinchas del Colo Colo están, y no solo del Colo Colo, sino que los demás equipos que quieren sacarse, digo, lo que es la poder, la alegría para él, poder comprarle una casa nueva a la madre, claro, armar bueno. Todo, digo, lo que es para él a los 40 años, porque ya no es un jugador joven, sino que es ya está veterano, claro. Ya él estaba, como quien dice, llegó casi para retirarse,
0: bueno,
1: y terminó.
0: ¿Qué le pasa
1: viviendo
0: con la gente de 40 y más de 40? ¡Ah, no, para! Puto, en cualquier momento lo sacamos a usted escoltado de la cancha.
1: No, es porque dentro del deporte, la verdad, ya no, con 40 cierto, años ya te estás retirando. Y él, con 40 años, empezó su carrera verdaderamente profesional e internacional.
3: Y el guardameta, el arquero, es el que más años puede jugar.
1: Exacto.
3: Bueno, ya para un jugador de cancha, 40 años ya...
1: Tiene que ser, o sea, un tiene, caso, no, Messi, puede ser Cristiano Ronaldo, jugadores de esos que se cuidan. Pero también se dieron, Peter Shilton, el golero, ¿cómo es?, de Inglaterra, llegó hasta con 44. Su Izarreta creo que también llegó con 40 y pico. No hubieron, el gran Dino Sof, el gran Dino, el italiano, campeón del mundo, llegó, fue campeón del mundo con 42 años. Y bueno, esas son las cosas lindas que tiene el deporte, y bueno, y aprovechamos en este momento, en un poco de nostalgia, recordar también darle esa vida. ¿Qué tenemos por ahí, Coto?

0: Bueno, Fru Eduardo, que dice tan temprano Jorge, hablando de fútbol, viejo, que eso no es nostalgia.
1: Pero claro, Fru
2: Eduardo. Fru Eduardo de la ciudad de Montevideo. Fru Eduardo.
1: Pero a ver, puto, ¿no era que se iba a venir a vender panchos que acá?
0: Que está en Montevideo.
2: Está en Montevideo,
1: Fru Eduardo. No vino nada.
0: Pero Eduardo me parece que no quiere visita.
2: No quiere visita en Montevideo.
0: No quiere visita.
1: No quiere visita,
0: Fru Eduardo.
3: ¿Sale uno con musa? ¿Puede ser?
0: ¿Eh?
3: ¿Sale uno con musa?
0: Sale uno con musa.
1: No se hace loco.
0: ¡Ah, lo conoce!
2: ¡Fru Eduardo!
0: ¡Lo conoce, Fru Eduardo!
1: ¿Pero quién no lo conoce? Es famoso, Fru Eduardo. Hola, Fru Eduardo, no se

0: 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Y Romina, viene un audio desde la capital montevideana, ¿eh?
1: Bueno, a ver.
0: Viene un audio de la capital montevideana y lo vamos a tener que...
2: ¿Viene por carta o viene...?
0: No sé cómo viene.
2: Porque antes venía por carta.
0: No sé.
1: Lo escuchamos.
0: ¿Sí?
1: Buenos días.
0: A ver qué dice. Buenos días, Eduardo de la capital.
3: Un tema ahí para la barra acá. El fletero de camión blanco para la barra que estamos en la feria acá. Un temita ahí pasar. Algo caribe con cal, una cosa esa, una plena buena. De parte de Eduardo para la, el fletero acá, de camión blanco.
0: Vio, están escuchando en la feria, ¿eh?
4: ¿Vieron? Están escuchando.
0: Vio en la feria, Quitán Narvaja.
1: ¡Bien!
0: ¿Eh?
2: Oh, ¡qué recuerdo!
0: ¡Qué recuerdo!
1: Bien,
0: ¿eh? Y va el tema, va el tema.
2: Va un tema
0: por Rue Eduardo.

0: es, la verdad, es un tema hermoso, recordando cuando estamos en la noche en la nostalgia. Vamos a empezar por ahí. Y antes era todo por carta.
1: Sí.
0: Esperamos una carta. Bueno, la carta de este muchacho se fue a Colonia.
2: Claro.
0: Y bueno, y él cuenta su historia, ¿sí?, que le está pidiendo al cartero, ¿sí?, que le lleve la carta.
2: Claro.
0: Por favor, foto.

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0: Nico. La verdad que totalmente agradecidos, agradecidos por haber estado acá compartiendo con ustedes, porque están ahí del otro lado siempre tirando buena onda y buena energía. Bueno, hoy con la visita de Julián Rodríguez, le agradecemos el haber venido, haberse tomado el tiempito. Y bueno, como siempre, compartiendo con Pedrito y con Poto. Así que terminen una excelente jornada. Nos reencontramos con Poto mañana, nos reencontramos a las 18 horas hasta las 21. Vamos a estar acompañándolos a toda nostalgia. Que terminen hermosa jornada. Chau, chau.
1: Bueno, gracias entonces, y de tener la oportunidad de volvernos a estar acá en esta radio, en esta casa. Y bueno, a toda la audiencia, gracias Poto, gracias Romina, a Pedrito también, que nos conocemos de hace mucho tiempo, mandarles un saludo grande. Bueno, un feliz domingo para todos.
2: Bueno, muy bien, nos despedimos, Pedrito.
3: Bueno, que tengan un buen domingo, a ir a las canchas el domingo a ver la divisional A. Y bueno, y a recordarles que también partieron 8 ónibus para Canelones a ver la gran final que va a jugar Ceibal allá contra el cuadro de Canelones. Esperemos que sea con triunfo de la gente de Ceibal, que está representando a OFI en el fútbol salteño. Así que bueno, un saludo a toda la audiencia y nos reencontramos el próximo domingo aquí en Radio Castro.
2: Bueno, muy bien, así nos vamos despidiendo. 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Así nos vamos despidiendo. Hoy lo intentamos llamar a Enrique Hugo Laizola, pero no nos quiso atender. No nos quiso atender el teléfono.
1: Anoche.
2: Anoche es importante Enrique Hugo Laizola, porque nos puede dar todo lo que es información, las transmisiones y quién van a ser los que van a estar trabajando en la tarde del deporte, ¿eh? Hoy Caster va a estar ahí desde el estadio Ernesto Dickinson con esa triple jornada que hay en el estadio Ernesto Dickinson, y sería bueno tener todos los domingos, por lo menos al final del programa, un detalle de quién son los que van a estar trabajando y los relatores, sobre todo que nosotros sabemos dónde va a estar instalada la transmisión y por las frecuencias que van, pero no sabemos cuál es el equipo que va a estar domingo a domingo. Así que lo vamos a comprometer a Enrique Hugo Laizola, que sabemos que nos está escuchando, que no nos quiso atender, que salgan, que sea un flash de 5 minutos para que la audiencia se entere dónde está. La transmisión central va a estar a partir de la hora 14 ahí del estadio Ernesto Dickinson. Un saludo para todos. Nos reencontramos mañana a las 18 con
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2: De la noche de la nostalgia. Mañana 18 de las 18 horas vamos a estar por aquí en Radio Caster.

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de esa unión tierras de hermosos paisajes. Y soñando en este viaje vi a este hombre de a caballo, que en nuestro suelo uruguayo ha marcado ya su historia y ya ha palpado su gloria, y este es el Chupa Carballo. 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
6: Las 10 horas, 32 minutos.
7: Temperatura 10 grados. Humedad 71%.
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6: Las 11:32.
7: Temperatura 11 grados. Humedad 58%.
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2: Las 11:56 minutos.
3: Temperatura 13 grados. Humedad 47%.
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8: Son las 12:34.
9: Temperatura 13 grados. Humedad 47%.
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6: Las 13 horas, 35 minutos.
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1: Las 13 horas, 56 minutos.
2: Temperatura, 15 grados. Humedad, 36%.
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6: Las 14 horas, 36 minutos.
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21: La transmisión, así que hay fútbol. Ahora dígamelo, deme este informe, deme la presentación de nuestro querido compañero.
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23: Hola, hola, ¿qué tal? Enorme placer saludarlos, amigos del Club Atlético Juanico, amigos de Ceibal de Salto, amigos del fútbol del interior, amigos de FS Fútbol, a todos los que nos han acompañado a lo largo del año, a lo largo de la Copa de Clubes y a lo largo, me he quedado sin retorno, locutora, no sé qué cosa tocó, y a lo largo de lo que va del año del fútbol, vuelvo con usted, locutora, porque la verdad que me entreveré cuando me dejó sin retorno.
21: Sí, ya está la fiesta servida, ya está la banderas a todo, ese rojo y blanco, Alejo Ferro, que está enfrente a nosotros, por eso decimos, hay un fútbol. ¡Hay una fiesta preparada!
24: Sí, una enorme fiesta que va a haber hoy aquí en el Gloria, un pueblo que finalmente va a ser de local el equipo de Juanico en su estadio, a poco menos de 3 años de la inauguración de sus 100 años de la institución. Bueno, se inauguró este estadio Gloria de un pueblo que hoy va a recibir su primera final del interior, final de Copa de Clubes Divisional B, que va a poder hacer aquí de local en el Gloria de un Pueblo.
21: Ya está todo lo que es la Ofi TV, que van a estar llevándole las imágenes, llevándole la transmisión, llevándole todo en directo, porque hay fiesta en el fútbol del interior. Ahora comienza a meter en lo que es Yanina Ramírez.
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21: ¿Qué espera, Alejo, para la tarde de hoy acá en Gloria de un Pueblo?
24: Una preciosa tarde de fútbol, ¿no? Claramente la gente acompaña, ya está todo el pueblo de Juanico, el pueblo canario, y también la gente de Salto, ¿no? Que con un gran marco de público asiste al Gloria de un Pueblo, viaja desde Salto y desde otras localidades, claramente, hacia hoy, hacia las 3 de la tarde, que ya comienza a jugarse la primera final, los primeros 90 minutos de fútbol aquí en el Gloria de un Pueblo.
21: Ya no cabe un alma tampoco en lo que es el Gloria de un Pueblo, ¿no? Pusieron inventaron una tribuna que quedó colmada, Alejo. A nuestra izquierda no queda un alma, a nuestra derecha tampoco, enfrente, en el palco. Y bueno, hay gente de todos colores, hay gente de todos lados. Hay fútbol acá en el Gloria de un Pueblo, hay fútbol en la Ruta 5.
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25: Gracias, Darío, en Control Central. Bueno, muy buenas tardes, amigos. Ya estamos instalados en lo que es el estadio ahí en Juanico, que al final tanto fue y se jugó nomás. La idea de haber jugado en el Martínez Monegal, pero bueno, va a jugar al estadio de Juanico, repleto, capacidad para 3.000 personas, mucha gente viajó de Salto y mucha gente muy cerca, y sobre todo de Ceibal, de ahí del estadio, bueno, llegando un Ceibal que a la una, previo a eso, sobre el mediodía almorzó en Paso Severino y después cerca de la una emprendió el viaje, ya antes las dos estaban allí en zona de vestuarios y ya se viene el partido, los relatos de Federico Toja, un grande, un chico como están viendo de 24 años, y los comentarios de Alejo, Alejo Ferro, y toda la pasión que se está viviendo, reitero, primera final, Ceibal, el crédito salteño, enfrentando al Club Atlético Juanico, ahí en su zona, en Juanico, que es una localidad de unas 15.000 personas, que está muy cerca de lo que es la capital de Canelones, bueno, de allí hermoso día y ya está en marcha Estadio Ernesto Dickinson. Ya en minutos más vamos a tener contacto con Gabriel Pedro Paike y toda la información del partido de segunda hora, y vamos a estar, por supuesto, con lo que es comentario y relato del partido de segunda hora entre Salto Nuevo y Parque, y por supuesto el plato fuerte nacional y el equipo universitario. Así que bueno, vamos arriba que se puede. Minutos previos, se viene la primera final entre el Club Atlético Juanico de Canelones y el Club Atlético Saibal de Salto. Nos vamos de Amorín 500 a Canelones, a Juanico.
24: Arbitral, que va a ser de Tahuarembó, no va a ser Terna, sino que son 5 los árbitros para la fiesta que vamos a tener en esta tarde de hoy.
21: Sí, ya está el color negro y rojo. Ahí está el humo, ahí están los juegos artificiales. Hay fiesta, sí, hay fiesta en el fútbol del interior. Ya está la gente de Ceibal, ya está la gente de Juanico. Usted quería ver la fiesta. Sí, la va a ver por OfiTV, pero la va a vibrar por FS Fútbol. Estamos junto a Fede Tojas, que le lleva el relato, le lleva la imagen de lo que sucede en la final del interior.
23: Amigos, es un enorme recibimiento lo que estamos viviendo aquí en el Gloria de un Pueblo. Nos tapa la polvadera, nos tapa el humo rojo y negro de Juanico y el rojo de Ceibal. Un despliegue asesino de fuegos artificiales. Prefiero callar y que ustedes escuchen lo que es el sonido ambiente, ¿no? Yo creo que a veces es mejor callar y que el sonido ambiente hable por sí solo. Eriza la piel el estar en el Gloria de un Pueblo, arriba de las 2.000 personas, para recibir la final de ida del fútbol del interior. No le puedo explicar con palabras lo que estamos disfrutando este día domingo, lo emocionante que ha sido esta jornada. Para la gente local, para la gente visitante, hoy por supuesto hacer hincapié en los locales que están disfrutando de jugar una final del interior en su casa, en este estadio que tiene apenas 3 años, en este escenario que se inauguró por el 2023, en este escenario que levantaron los propios dirigentes, los propios hinchas, los propios futbolistas, y que hoy es la sede de la final de ida del fútbol del interior. Un enorme puñado de hinchas del equipo de Ceibal que le ponen color, que le ponen música a la tarde. Realmente emocionante lo que vivimos nosotros y todo este público en gran cantidad en esta tarde dominguera. El fútbol del interior, ese que no se compara ni de cerca con el fútbol de la capital. Esa cercanía que tiene del futbolista con el hincha, con el dirigente, con nosotros los comunicadores, esa cercanía que no tiene ningún otro deporte en todo el territorio uruguayo y en gran parte del mundo. Es realmente hermoso tener la oportunidad de hoy llevarles el relato, pero sobre todo llevarles la fiesta que hoy en esta tarde la pone Juanico y Ceibal, que hoy la pone la gente de Salta y la gente de Canelones. Es una verdadera fiesta del fútbol del interior. Una fiesta que esperemos que acompañe durante los 90 minutos y los 180, por así decirlo, porque todo esto se va a definir el otro domingo. Enorme recibimiento, vuelvo a repetirlo. Pueden ver también las imágenes en nuestras redes sociales. Pero la realidad es que es una fiesta y la estamos viviendo, y por eso agradecerles a ustedes, que son también quienes nos dan la oportunidad de poder vivir esto. Juanico en la cancha, Ceibal en la cancha. Te pido un informe, Yanni. Así juega el local.
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23: En el arco, Matías Castro, la número 5 para Andrés Rodales, la 3 para Lucas Milicevic, la 14 para Matías Sousa y la 15 para Lucas Puyol. El doble 5 se lo reparten con la número 20, Nacho Ratti, con la número 8, Lautaro Rosas. Por delante de ellos aparece con la número 11, Andrés Quattrini. Atacan con la número 80, Nahuel Delgado. La 10 para Cristian Zabaleta, el capitán. El número 9, el histórico, el consuetudinario Luis Moreno.
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23: Para la gente de Salto te pido la información.
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23: 4-4-2. El arquero será Agustín Añasco. La número 4 para Axel Santana. La 2 para Matías Núñez. La 14 para Renato Vidal. Y la 6 para Gonzalo Olivera. El doble 5 con la 5 justamente en la espalda. Fernando Escarrone. La número 15 para Lucas La Palma. La 10 para Mateo Ruiz Díaz. La 16 para Brian Brizuela. El doble 9 con la 7 en la espalda. Ángelo Martínez. Y la número 9 para Santiago Pinto.
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23: Me encantaría darle la bienvenida a Nicolás Pedetti, que hoy está a nivel de cancha. Quiero saber si tenés el retorno, Nico, y también contarnos cómo estuvo el recibimiento por ahí abajo.
0: Se escucha perfectamente, Fede, espero que ustedes a mí también. El recibimiento, un infierno, quedé perdido entre la humareda roja y negra. Espectacular lo que fue el ingreso de los...
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10: Levante la pelota Andrés Cuatrini, envío por el sector izquierdo largo para que llegue Luca Puyol. Primero el zaguero Matías Núñez sacando la pelota, sin embargo vuelve a recuperar Juanico con Cuatrini. Eje central, tocó para Rosa, descargó a la izquierda, va Puyol, este saca el centro, viene para Moreno. Zabaleta lo tiene, tiró Zabaleta al arquero, se le escapó la pelota y al córner. Se le escapó la pelota al arquero Añasco y al córner. La primera llegada del partido. Aceleró Juanico, la descargó notable Rosas a la izquierda. Gran centro de Puyol. Habían espacios grandes, notorios por el segundo palo. El remate de Zabaleta quizás le faltó algo de dirección y potencia. Sin embargo, el arquero Añasco no estuvo seguro. Mandó la pelota al córner.
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10: Córner que va a ser acá por la izquierda. Puyol en definitiva llega a Rodales. Primer palo. ¡Mirá, sabe que el arquero Añasco se le escapó! Y Añasco. Y Añasco en dos tiempos se termina quedando con la pelota. Cuando el árbitro en este momento levanta la mano, seguramente un offside en la segunda incidencia, pero el cabezazo de Milicevic valía. Volvió a llegar Juanico en la misma jugada. Atrapó el arquero Añasco.
11: Sí, increíble comienzo nuevo para el equipo de Juanico, que en 6 minutos ya pone 2 remates al arco, principalmente Zabaleta y luego Milicevic.
10: Corre Pintos, ganó el número 9, mano a mano con Rodales. Pintos al segundo palo, Castro. Matías, mirá qué tapada. Incluso quedó algo sentido el guardameta. Pintos contra el mundo. Dudó Rodales, le dio el tiempo para que Pintos se acomode. Tenía poco ángulo. Casi la pone contra el palo izquierdo. Exuberante Matías Fidel Castro.
12: Lo dejó pensar en Rodales a Pintos. Enganchó desde izquierda hacia adentro, sacó latigazo, se le metía contra el palo izquierdo a Castro.
10: Hay córner que hace Saibal, centra el primer palo cerrado, Rosa para mandarle al córner, Gianni, ahora sí.
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10: Bueno, qué tapada la de Castro, exuberante el número 1, que además tenía la visual tapada.
11: Exactamente, ¿no? Y también el número 9, ¿no? Santiago Pintos, que muestra tener característica de manejar bien las dos piernas, ¿no? Controla con la pierna izquierda, la saca para la derecha, muestra ese remate al segundo palo que tiene las manos de Matías Castro.
10: Centro que hace Brizuela, el primer palo, saca Luca Puyol, va a ir a buscar a Mateo Rudía, golpe de cabeza para volver a poner la pelota en el área, saca Sousa, en el eje central le va quedando a Brizuela, sacó el remate directo al arco, mordido, termina sacando la defensa, le queda al zaguero Renato Vidal que quiso poner la pelota en el área. Juanico ahora la saca de punta para adelante hacia cualquier lado. Te escuchamos, Nico Pedetti, te escuchamos.
13: Perdí la cuenta de cuántos minutos van, pero ya hay un suplente de Ceibal calentando, únicamente uno. No sé si desde arriba vieron alguna molestia de algún jugador, pero es llamativo.
10: 8 minutos del primer tiempo, corre central con Mateo Ruidía, sector derecho, ganó la posición, centro y Rosa. Rosa como un zaguero aparece para mandarle pelota al córner, tiro de esquina. Llega el equipo de Ceibal, que hoy juega con su camiseta alternativa, el equipo rojo que está de azul en el Gloria de un Pueblo.
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10: Sousa, cuando Brizuela buscaba de afuera del área, una pelota que tomó una serie de rebotes en el área, la terminó sacando como pudo el Nacho Ratti.
11: Es así, ¿no? Claramente, el equipo de Juanico tuvo las chances más claras, pero el equipo de Ceibal complica, ¿no? Pone el peligro en el arco de Juanico. Durante una disputa de la pelota dentro del área chica, finalmente la saca el equipo de Juanico. Es más o menos el recuerdo, me da estos primeros minutos, el partido de Wander Juanico definiendo el Monegal 20-25 en gloria de un pueblo. Exactamente lo mismo pasa en estos primeros minutos.
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10: Zabaleta al largo para que corra Rosa por el sector derecho del ataque. No se complicó. No se complicó para nada. Brizuela mandó la pelota afuera. Lateral que hace Juanico sobre el sector derecho, centro de Zabaleta que va al segundo palo, lejos del arquero. Metió el manotazo y en el rebote no llegó nadie de Juanico. Lejos del arquero Añasco para sacarle la pelota de la cabeza a Luis Moreno, que aparecía por el segundo palo. Tocaron en dirección del futbolista Martínez. Ángelo Martínez colocando para Axel Santana. Sobre el sector derecho levanta Santana. Viene para Ángelo Martínez. Perdió la pelota. Recuperó Juanico con Cuatrini. Falta, no. Que se levante, dice el árbitro, que viene desde Tacuarembó a dirigir los primeros 90 de la definición de la Copa B de Clubes. Tocaron para Santana, que se para en campo antagónico. Sin embargo, cuando quiso conectar con Ruiz Díaz, tocó mal la pelota. Cuatrini saca, rebota el Mateo Ruiz Díaz. Hay lateral para Juanico, sector izquierdo. Está lindo el comienzo del partido.
12: Sí, Fede, preferencia para el ataque de la gente de Ceibal en la banda derecha.
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10: Fue bueno el envío, va a cerrar Axel Santana, tocó por bajo para Mateo Ruiz Díaz, sin embargo el pase de Santana no fue bueno, Ruiz Díaz no pudo controlar, pelota afuera, hay lateral que hace Juan y con las manos de Luca Puchol, que ya cruzó la mitad de la cancha.
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10: Corre Puchol, la devolvió Bárbaro Delgado, centro para Moreno, a medias la defensa, busca Zabaleta y termina sacando Renato Vidal. Acá por la izquierda no llega Brizuela, primero Rodales, sin embargo se le escapó afuera en las pelotas, aceleró Juanico por la izquierda, notable Delgado y Puyol el centro, luego lo sacó Bárbaro Renato Vidal con un golpe de cabeza y lateral que toma el propio Ceibal en su defensa.
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10: Derecha rapidito, pero que ahí lo hace Andrés Rodales.
12: Sí, tiene una diferencia, ataca muy bien Ceibal, tiene problemas en la zona defensiva.
10: Pelota que viene en dirección de Nahuel Delgado, Renato Vidal apareció primero que Delgado, la puntió, la manda afuera y será lateral que va a tomar Juanico por el sector derecho en las manos de Andrés Rodales.
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10: Es córner, ya ni sabe que es córner, en línea dio el córner, es tiro de esquina.
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10: Allá se había ido pegadita al banderín, sin embargo termina siendo córner, Juanico va por arriba. Centro que va a ser Andrés Rodales con el pie derecho. Va al segundo palo, pelota llovida, busca Moreno, no llega. Allá va corriendo Zabaleta sobre el otro sector, punta izquierda. Zabaleta tocando el eje central para el zurdo. Luca Puyol metió un enganche, se lo llevó por delante Santana. El árbitro dice que no hay falta. Y ahora por la izquierda corre Ceibal. Hay espacio, peligro, vamos en bajada, ponete el cinto. Está Santana le pega, tiro, rebotó. Y al córner, el remate de Santana. Toma un desvío, se elevó. Se fue por arriba del travesaño. De contragolpe atacó Ceibal, había un espacio. Tiro de esquina para la visita.
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12: Transiciones de ataque muy rápida de la gente de Ceibal. Lo agarró un poquito a contrapié. Tuvo que ecuanizar un poquito Rodales para que no le llegaran por este lado. Tiene que tener cuidado el equipo de Juanico.
10: Corner que va a tomar Ceibal sobre el sector izquierdo. Pie derecho para Mateo Ruiz Díaz. Pelota al primer palo. Castro no sale. El cabezazo de Vidal arriba, lejos. Sin dirección el cabezazo de Vidal. Qué bien que se había elevado el número 14. No tuvo nada de dirección. Esa pelota saque de meta para el guardameta Matías Fidel Castro.
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10: Dale, Yanni, ¿por qué no hay pelota?
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10: Bueno, saque de meta que se ha demorado porque no había esférico llegando a 14 minutos. Sacando la pelota Matías Castro sobre el sector izquierdo donde está ubicada la gente de Ceibal. Enorme marco de público para los amigos de Salto, desplegando sus banderas con ese rojo que predomina en la tribuna visitante y también con tintes blancos. Sousa, sin embargo, decide colocar el balón a la derecha para el ex profesional Andrés Rodales, cruzando la línea central, parándose en campo rival, tocando para Zabaleta. Este quiere tocar para Rosas. Allá va a correr Lautaro, pero Brizuela va a cerrar los caminos. Vuelve a no complicarse Brizuela y manda la pelota fuera, lateral. Lateral que va a ser Juanico campo rival.
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10: Frontal al arco, aparecía Cuatrinidad fuera del área. Sin embargo, la pelota pasó unos 7, 10 metros ancho del palo zurdo. Llegó Juanico con un disparo lejano del número 11, Andrés Cuatrinidad.
11: Sí, nuevamente intenta el equipo de Juanico, que bueno, también es muy complicado no poder concretar un disparo al arco para el equipo rojinero. Se cierra mucho el equipo visitante.
10: Corre Cuatrini, sector izquierdo, se la llevó, se mete en el área, tras Tabilló, cayó y perdió, y la va sacando Escarrone, tocando para Santana, ya el número 4 presionado por Puyol y por la marca, y por la raya, perdón, termina haciendo rebotar la pelota y ganando este lateral. Va tomando aire Ceibal, que allá sin apuros hace el lateral cerquita de su gente.
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10: Tocaron a la derecha para Andrés Rodales. Rodales a la izquierda para Matías Sousa. Allá va Sousa, saliendo el zaguero con pelota dominada, mirada en alto, decide no presionar el equipo de Ceibal, que deja parado en la línea central a Santiago Pintos y Ángelo Martínez. La pelota por ahora se la tocan de Milicevic a Sousa, de Sousa a Rodales y de Rodales a Milicevic. El número 3 para Sousa, que ahora cruza la raya central, separa todo Juanico con campo antagónico, vino para Delgado, quiso descargar para Cuatrini, rebotó mal la pelota, le facilitó la tarea a La Palma, que toca atrás para Santana, Santana para el zaguero Núñez, Núñez presionado por Delgado, tiene que revolear la pelota, está dejando jugar el árbitro, ningún toquecito por ahora lo ha marcado como infracción. Me gusta. Balón que viene para Lucas Puyol. Gira a Lucas, tocando la pelota para Nahuel Delgado. La marca de Escarrón, el piso Escarrón, la puntió, la sacó, saca Santana, marca Andrés. Saca notable Santana. Pelota para Mateo Ruiz Díaz. Escapó y de contragolpe en velocidad se viene el equipo de Ceiba. Él parece estar bien parado, Juanico. Sin embargo, acá por la izquierda la va pidiendo La Palma. Balón para el número 15. En definitiva la va tomando Brian Brizuela. Brizuela en corto. Jugó para Escarrón. Escarrón hace correr la pelota para Mateo Ruiz Díaz. De izquierda a derecha giraron la cintura. Tocaron para Santana, el centro al segundo palo, la va a ir a buscar Santiago Pinto, no llegó, muy pasado el centro de Santana, pelota fuera, saque de meta, que vuelva a tomar el Club Atlético Juanico. Llegamos a 15 minutos del primer tiempo, señorita locutora.
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10: 15 minutos y medio de que Andrés Berocay.
12: De que por ahora es ataque por ataque, tiene problemas el equipo de Ceibal cuando lo atacan, por ahora el fuerte es de tres cuartos hacia adelante.
10: Ya voy a ir con vos, Nico Pedetti. ¿Cómo se vivieron estos primeros 15 minutos de fútbol a nivel de cancha? Tanto los bancos de suplentes como todo el desparramo de gente que hay por ahí abajo. Pelota para Zabaleta, acá por la derecha, cerquita nuestro. Toca atrás para Andrés Rodales. Juanico vuelve a pararse todo en campo antagónico. De Rodales para Zabaleta, de Zabaleta para Rosa, para Juanico. Mano a mano, el futbolista Rosa con el jugador Olivera. Enganchó Rosa, sacó el centro por abajo y afuera. Afuera la mandó el zaguero Núñez como pudo. Me parece que era para darle con el pie izquierdo, la sacó para cualquier lado, pelota al córner, tiro de esquina que va a tomar Juanico, va por arriba.
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10: Bueno, allá va, quiero decir, Luquitas Puyol para darle con el pie izquierdo, también junto a él Andrés Rodales, este para darle con el pie derecho, sobre el sector derecho es el tiro libre, Macías que da indicaciones, el entrenador de Juanico, llega Rodales, pelota al primer palo, Milicevic no puede, peinó la pelota Vidal para sacarla del área, y allá por el sector derecho la va tomando Mateo Ruiz Díaz, 10 contra 10, escapó Díaz de Zabaleta, le hizo notable, va saliendo Ceibal, que le está quedando larga la cancha, pero en velocidad complica, pelota de Díaz, se apoya con Brizuela, Brizuela rebotó para Díaz, y cuando venía para Pintos, barrió Lautaro Rosas, barrió corrió Lautaro Rosas. Parecen haber 2-8 de Juanico en la cancha, porque del área rival al área propia para defender. Y acaba Andrés Rodales. Van y vienen como el boomerang. Tocaron para Noel Delgado. Olichenta volcado sobre el sector derecho. Se apoya, tocan atrás para Nacho Ratti. Divino está el partido. En la final de ida de la Copa B de Clubes. Chocó Delgado. Lo desparrama Escarrone. Se lleva la pelota Delgado. Está muy solo. Falta, ¿eh? Falta la marca Leyman cerquita de la incidencia. Notable lo de Nahuel Delgado en esta incidencia. Señores y señores, se abre tiro libre por la derecha, Ale Ferro.
11: Notable Nahuel Delgado, claramente, ¿no? Que cuando la jugada parecía fea, ¿no? No estar tan clara para Juanico, saca esa falta y complica, ¿no? En la parte defensiva del equipo de Ceibal, donde le está costando estos primeros minutos a Lautaro Rosa un despliegue físico impresionante, dando una mano para defender y claramente colaborando en el ataque.
10: 19 minutos del primer tiempo. Hay tiro libre para Juanico acá por la derecha. El que acomoda esa baleta en definitiva le termina.
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10: Con Mirosevic, Nahuel Delgado, allá por el segundo palo, están los experimentados, está el capitán, el histórico Luis Moreno, junto a él el capitán de la selección Andrés Quattrini, que levanta la dos manos, cerrado le dice a Puyol, cerrado le dice a Puyol, acaba Luca, cerrado, le terminó cediendo la pelota al arquero Agustín Añasco, que atrapó sin dar rebote.
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10: Tocó la pelota el número 7, Ángelo Martínez. La recuperó Rosa para Juanico. Chocó Rodales. Perdió la pelota, reclama falta. Dice que no hubo nada al árbitro. Todo pelota. Y acaba corriendo el número 10, Mateo Ruiz Díaz, sector izquierdo. Enganchó hacia adentro, tocó a la izquierda para Escarrón. Escapó peligro. Se mete en el área centro atrás. Y no aparece nadie. Sacó a media Sousa, complementa a Zabaleta, bajo Moreno para defender, el capitán a la derecha para el Nacho Ratti, Ratti colocando para Andrés Rodales, Rodales le deja la pelota a Delgado, no se entendieron, pero Ratti atento, choca Ratti, pierde Delgado, pelea Moreno, saca Escarrone, el número 5 colocando a la derecha en dirección de Axel Santana, el número 4 de Ceibal, colocando por abajo la pelota a Campo Rival, allá con Mateo Ruiz Díaz, el número 10 que va a tocar la pelota para Ángelo Martínez, Martínez la rebota para Ruiz Díaz, el 10 con la pelota en su pie derecho, metiendo una pausa, tocando atrás para Escarrone, balón dominado para Ceibal, que va saliendo
12: Matías Ruiz Díaz, el 10 de Ceibal, se mueve por todo el frente de ataque, lo aparece por izquierda, por derecha, no le han podido tomar la referencia de marca.
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10: 15, pero este rápido atrás para apoyarse con su zaguero Renato Vidal. En este último minuto la pelota la ha tenido Ceibal y sigue con ella, que cruza la mitad de la cancha, volcado sobre la punta derecha. Acérquense, dice Mateo Ruiz Díaz, que decide tocar atrás para clarificar el juego con Escarrone. Este más atrás para el zaguero Renato Vidal. No se apura Ceibal, y Juanico en este momento del partido decide no presionar, filtraron la pelota para Ángelo Martínez, eje central, frontal al arco va Martínez, mano a mano con el Nacho Ratti, tocó a la derecha, jugaron para Brizuela, allá va el número 16, se dio la pelota para Mateo Ruiz Díaz, se volcó de la punta al medio, le pega, tiró, y lo tapó justito Andrés Quattrini, pelota para Moreno, y el que va de contragolpe ahora es Juanico, con Quattrini, tira a la derecha en dirección de Cristian Zabaleta, va a pasar en carrera Lautaro Rosa, tirasela, se la va a tirar Lautaro, no va a ir muy largo, se apuró Zabaleta, no temporizó, corre Delgado, pero sin embargo, llamativamente, Lucas La Palma no se complica y manda la pelota afuera. Hace rápido el lateral Rosas con Zabaleta. Va Juanico, quiere sacar el centro Zabaleta. Por ahora Juanico no pone a nadie en el área, salvo Moreno que aparece por el segundo palo. El centro va para él, muy pasado el centro de Rodanes, que no ha terminado, no ha culminado de buena forma las jugadas. Pelota de Ceibal saliendo por el sector derecho con Santana.
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10: En todos lados.
13: Bueno, primero que nada, del lado de Ceibal, el señor Barreto, muy intenso con justamente pedir intensidad a sus jugadores, sobre todo con las marcas. A Ángelo Martínez, que se cuide con la subida por la izquierda del número 5 de Juanico, que lo acompañe en cada subida. Y por el lado de Juanico, el señor Macías.
10: Esperame, Nico, porque corre Luca Puyol, se mete con el segundo palo, viene para Moreno, está, la sacaron en la raya, y en el rebote lo termina sacando la defensa, la viene buscando Nacho Ratti, y ahora agárrate, que ataca y cabalgata, corre Ceibal, van 3-3, corre el número 10 Ruiz Díaz, allá por la derecha la pide Brizuela, balón que viene para él, busca Brizuela, se le escapó la pelota en el control, enlenteció la jugada, Brizuela pone el balón en el área, bueno, la terminó muy mal Ceibal. La terminó muy mal.
14: Señor. Gracias, estimado Darío. Ya 20 minutos de la parte complementaria. Pocos goles para un show de goles hoy. En el Ambrosoni están igualando a cero. Almagro y Ferro, Almagro con un jugador de menos está afrontando el segundo tiempo, y por otro lado en el Dickinson también 20 minutos ya del segundo tiempo, partido preliminar, Libertad Lobos y en Manzana 0, el Decano Salto Uruguay 0, y en Paysandú, en el Estadio Artigas, Campeonato Nacional Juvenil, en su 14, promediando el segundo tiempo también, Salto le gana 2-0. Salto 2, Paysandú 0, ¿no? Se sigue manteniendo la hegemonía de los chicos juveniles sobre Paysandú, y sobre las 16 horas va a estar jugando la sub-16 de Salto ante la sub-16 de Paysandú. Todas son informaciones de Gobierno de Salto.
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10: 24 son los minutos de este primer tiempo. Correr casi rápido, Rodales colocó para Zabaleta. El 2 y 1, Zabaleta al segundo palo, viene. La peinó justito Vidal cuando aparecía para empujar la Mirisebeg. Allá Moreno, otro centro, el primer palo que no es bueno. Termina sacando la pelota Brizuela. Y ahora la toma Mateo Ruiz Díaz. Y ahora corre Zabal nuevamente. Corriendo el número 10. Se viene Ruiz Díaz frontal al arco. 3 contra 3, le pegó Ruiz Díaz, rebotó en Rosa. Le queda Ángelo Martínez, la deja salir y es córner, la dejan salir y es córner, acá pestañas y están en un área y en la otra será tiro de esquina que va a tomar Ceibal.
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10: Hermoso partido por ahora, llegando a 30 minutos de la primera parte, un excelente marco de público, un excelente ambiente en esta final de ida, centro que se hace al primer palo, no pudo Puyol, buscaba arriba a Tuvidal, le va quedando a Santiago Pinto, Pinto colocó a la derecha, centro de Brizuela, se cierra, peligro, sacó la defensa, va sacando la defensa con un golpe de cabeza, acaba a correr Ruiz Díaz, cubre la pelota, no llegó el Nacho Ratti, el lateral es para allá, es para el equipo de Ceibal.
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10: Tocaron para el número 10, Mateo Rudiga, aparece por el sector izquierdo, quiere ganar el córner. Sin embargo, hace rebotar la pelota en Andrés Rodales, pero es lateral. Lateral que va haciendo Gonzalo Olivero, libera que lo ocupa Brizuela. El número 16 por el sector izquierdo. Brizuela lo marcan dos, tiene que tocar atrás. Balón en dirección del número 15, la palma atrás para el zaguero Renato Vidal. Presionó Zabaleta que parece cometer infracción, llegó tarde Zabaleta. Queda en el piso el zaguero Renato Vidal. Habrá tiro libre en el círculo central para la visita.
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10: Del comentarista que llegamos a 27 minutos de la primera parte, estamos 0-0.
12: Un partido que va de ida y vuelta. El que tiene más problemas en la defensa es el equipo de Ceibal. Tiene problemas Juanico en la transición. Eran 3 contra 3 cada vez que rompe en algún centro el equipo de Juanico. Y el equipo de Ceibal sale rápido de 3 cuartos hacia adelante. Siempre tiene diferencia numérica.
10: Tiro libre que va a tomar el zaguero Renato Vidal en el círculo central. Tocó por abajo. Jugó rápido para la palma. Ahí está a la izquierda. Balón para Mateo Ruiz Díaz. Anda por acá el número 10. Engancha hacia adentro. Quiere sacar el centro. Lo taparon. Tiene que apoyarse. Hizo una de más y lo terminaron tapando. Tocó atrás para Gonzalo Olivera. Este de izquierda a derecha. Jugando en dirección del número 16. Brizuela, allá anda Brian Brizuela, se junta con Axel La Palma, el número 4 tapado por Nahuel Delgado, tiene que girar, retroceder, tocó para Brizuela, frenó, adelantó, hace una pausa para vuelva a acelerar.

0: Muy arriba, pelota afuera. Saque de arco que va a tomar Castro. Qué jugada individual que se mandó el número 14, Renato Vidal.
1: Sí, y Moreno, Alejo se ha puesto el overol, ¿no? Jugando en la zona de contención ahora, porque no recupera la pelota bien, Juanico.
2: Sí, también, o sea, no solamente Moreno, sino que la desorganización que tuvo en este ataque, principalmente el equipo de Juanico a la hora de defender. Todos señalan a Ignacio Ratti, ¿no? Y bueno, las charlas para intentar reconstruir lo que fue ese ataque perfecto que tuvo el equipo de Ceibal, que solamente el zaguero fue hacia adelante y rompió todas las líneas del equipo de Juanico.
0: Va saliendo Juanico, esto es FS Fútbol, no retransmite Radio Arapey y Caster Multimedios Deporte con AM740. Saludos para todos los amigos salteños. Corriendo por el sector izquierdo, Lucas Puyol colocando atrás en dirección de Cuatrini. Este más atrás para Sousa. Juanico vuelve para el campo rival. Ataca sobre el sector izquierdo. Cuatrini hace correr la pelota, viene para Luquita Puyol. Mano a mano con el zaguero Núñez. Puyol atrás, la regaló, la perdió. Gana Núñez, va saliendo el número 2. Hace rebotar la pelota de Andrés Cuatrini. Hay lateral para Ceibal, sector derecho.
2: Excelente el comienzo, Juanico, claramente como lo que fue el partido pasado, aunque sin ese gol, pero viene bajando el nivel, ¿no? Y con muy poco lo complica el equipo de Ceibal, ¿no? Un estilo directo muy parecido a lo que viene siendo el equipo del Ciclón, el equipo de San Lorenzo, aunque intentan jugar un poquito más con la pelota para abajo.
3: Le mandamos un saludo a Lucas Martela, que pone saludos para todos, buen laburo como siempre. 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
0: Espérame, Yanni, porque corre Puyol, va por la izquierda, se mete en el área, peligro bajo, Nico, atrás para Delgado, no llegó el tanque, le faltó algo de precisión al toque atrás de Puyol, que lo había dicho bárbaro, escapando de la marca y metiéndose en el área, sacó la pelota Ceibal, y acaba corriendo con Mateo Ruiz Díaz, marca Nacho Ratti, escapa Ruiz Díaz, tocó a la derecha, viene para Brizuela, allá va Ceibal, enganchó para el pie izquierdo, quiere sacar el centro. Gira el número 7, Ángelo Martínez con la pelota. Va Martínez, se va metiendo en el embudo. Enlenteció todo, Ángelo Martínez. Tocó atrás para Axel Santana. Este a la derecha otra vez para Mateo Ruiz Díaz. El número 10, Amaga, engancha. Toca para Santiago Pinto, saca el remate. Pinto, Castro, en bolsa Matías Fidel Castro, la pelota está en la bolsa del número 1 del Club Atlético Juanico.
1: No le pueden dar esa facilidad a Pinto, al número 9, de controlar, acomodar el cuerpo, sacar el latigazo. Por eso digo, tiene que estar sobre Pinto cada vez que recibe, porque es inteligente el número 9.
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0: Pelota larga para Rosa. El número 8 haciéndose de la pelota, enganchó. Quiere meterse de la punta al medio. Hay mucha gente y sin embargo vuelve a volcarse sobre el sector derecho. Lo va ayudando Sobalete, hizo correr la pelota, maga el número 8. Va para acá por la derecha, muy solo Lautaro contra 3, saca el centro y gana el lateral. Y gana el lateral y se gana los aplausos. Hay lateral para Juanico, sector derecho. Juega rápido Rodales para Rosa, va el número 8, saca el centro al segundo palo, sin dirección. Pasó a todos esa pelota y allá va saliendo Ceibal con Ruiz Díaz.
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0: Pelota de Ceibal, balón atrás para el zaguero Renato Vidal. Tenemos 31 minutos de la primera parte, Yanni.
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0: Qué mal que la jugó el zaguero Vidal. Se ganó los silbidos de la parcialidad local. Lateral que hace Rodales y apoya atrás. Con el zaguero Lucas Milicevic, tranquilo, le dice Rodales Milicevic atrás. Atrás para el arquero Matías Fidel Castro.
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0: La perdió solito el número 16, Brizuela. Quería vender la línea que la pelota había tocado en Andrés Rodales y el lateral corresponde a Juanico.
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0: A las manos del arquero Agustín Añasco. Sí, PDT, lo escuchamos.
6: Dicen que la pelota busca el jugador, dirá quién le cayó ese mal rechace del zaguero.
0: No me diga que le cayó a usted.
6: Efectivamente.
0: ¿Se la va a llevar? Dudo.
6: ¿Me dejan?
0: No creo, no creo. Hay lateral y pelota ya por la derecha para Ceibal.
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1: Luisa Vidal saca con un golpe de cabeza, sin embargo la va capturando Andrés Quattrini, qué bien que la hizo, lo dejó pagando a Vidal, enganchó Quattrini, tocó a la derecha y sin embargo el envío para Rosas acá por la derecha fue un poco largo. Qué linda esa pisadita de Quattrini para acá, para allá, terminó escapando por la derecha, siguió de largo como el ómnibus Renato Vidal.
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1: 33 minutos y medio, primer tiempo, 0-0, ya hace un rato largo que no llega Juanico al arco del Metañaco. Y por supuesto con este trámite se va sintiendo cómodo el equipo de Ceibal, que con un juego directo por ahora está atacando sobre el arco de Castro sin generar grandes complicaciones, salvo un remate del número 9 Santiago Pinto. Milicevic atrás para Castro, lo exigió hasta por demás el arquero, que rápido de pierna sale para devolver el esférico en el círculo central, la va tomando Ceibal con el zaguero Renato Vidal.
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1: Arriba, dijo el árbitro de Tacuarembó. La pelota viene atrás para Mateo Ruiz Díaz. Díaz la va a dejar más atrás para el zaguero Matías Núñez. Sin apuro va el equipo de Ceibal. Núñez colocando para Renato Vidal. Este a la izquierda, tocando para el número 6, Gonzalo Olivera. Olivera con el envío largo por el sector izquierdo para Brizuela. Saca la defensa. Le queda Ángelo Martínez. Perdió, se dejó caer. Reclamaba un empujón que no lo hubo. Zabaleta saliendo elegante ahora, tocando con Rosa. Rosa devuelve para Zabaleta, lo marcan a Zabaleta, pasó la pelota por el túnel del futbolista Olivera y a correr Delgado por la derecha, se para la gente porque va Juanico en el área. Moreno, Delgado adelantó, rebotó, se la lleva Delgado, raya final, sacó el centro, no llegó Moreno, busca Rosa, le queda Rodales, está, Rodales está, tiró gol, Juanico Andrés Rodales. Rodales está, le decía. Rodales está, le decía. Se paraba la gente. Había peligro. Notable Nahuel Delgado. Llegó sobre la raya final para sacar el centro al área. La sacó la defensa. Le quedó al número 5 Andrés Rodales. Prácticamente frontal al arco. Sacó un remate tímido, pero contra el palo derecho. La pelota se abraza con las redes del Gloria de un Pueblo. Y en 35 del primer tiempo pasa a ganar el local. La gente por ahora lo festeja, la gente por ahora lo grita, pero ojo, porque aparece la famosa tarjeta azul, porque la gente de Ceibal reclama una mano en la incidencia. Veremos qué es lo que pasa. Lo cierto que por ahora el gol de Rodales sube al marcador momentáneamente.
3: Exactamente, ¿no? Rodales que pone el 1-0 en los 35 minutos de este primer tiempo. Un golazo, ¿no? Un buenazo que lo marca de esta gran manera Andrés Rodales con el derechazo dentro del área que se entraba por la zona angular, la zona derecha del arco, que bueno, finalmente pone el 1-0, una exquisita jugada, pero bueno, está el famoso bar de la OFI, el FBS, que ahora hace de uso Martín Barreto su tarjeta y va a revisar la jugada mostrando su tarjeta azul. Ahora mismo Rodolfo Rivero, el árbitro principal del encuentro, está haciendo uso del mismo y va a ver si es gol o no, finalmente el de
1: reclaman
3: Rodales.
1: Una mano, me parece, y por eso vamos a ir con Nico Pedretti a nivel de cancha.
4: Sí, están reclamando desde el banco que el número 5, Andrés Rodales, la controla con la mano antes del remate.
1: Bien, Nico, veremos qué es lo que pasa. El árbitro en este momento está en el VAR.
3: Hay que hacer un claro conciso en este punto de que tienen dos tarjetas por partido. En caso de que sea amarilla, se pueda anular el gol, esta tarjeta va a ser de vuelta para lo que va a ser el técnico Martín Barreto por parte de Ceibal. Y si no, si finalmente esta exigencia no es así, le van a sacar la tarjeta y se va a quedar solamente con una.
1: ¡Qué divino el fútbol del interior! Ayornándose con la tecnología ya hace un rato importante, ¿no? Allí está el árbitro mirando la incidencia en el televisor. Realmente es espectacular. La gente de Juanico se le cae arriba al árbitro del partido. Veremos si termina sancionando la mano o no. Al parecer tan clara no es, porque ya hace un minuto por lo menos
0: que está en el VAR. Me hace el gesto que no con la cabeza el amigo Nico Pedretti. Dale, Nico, que estás ahí abajo. Aparentemente no está claro y por eso la gente dice que no también. Pero claro, ¿qué va a decir la gente de Juanico? Pero mire usted, se demora, se saca los auriculares el árbitro. Hay decisión tomada. Se viene el señor de Tacuarembó. Veremos qué termina marcando. Señoras y señores, a ver en qué termina. ¡Es gol de Juanico! ¡Se grita de nuevo! Juanico, Andrés Rodales con la mano, sin la mano, vaya a saber uno, pasó a ganar Juanico en el Gloria del Pueblo.
3: Apareció Rodales, el hombre que vino para esta segunda parte del año, para meterse también en la historia del equipo de la Ruta 5. Reclamaban una mano la gente de Ceibal, la miró el juez, marcó en el área, está ganando Juanico.
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0: Ya, el bar del interior es FVS, pero es el bar del interior, ¿no? Allá por la izquierda hay lateral para el Club Atlético Juanico.
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0: Excelente el Coto Nesta, ¿no? Excelente el Coto Nesta acá viniendo a calmar a la gente. Pero claro, es una final. ¿Con qué calmás a la gente, no? Yo también entiendo al hincha.
3: Hay mucho juego.
0: Yo entiendo a todos acá. Entiendo al hincha porque si estuviera ahí abajo estaba igual que ellos.
3: La emoción.
0: Pero entiendo al dirigente.
3: Pesa mucho más.
0: Sí, claro.
3: Pero bueno, hay mucho juego.
0: Claro, pasa que el dirigente está pensando en el partido y en el espectáculo y en las cosas que no tienen que pasar. El hincha se deja llevar. Allá por la derecha hay lateral para Ceibal. Llegamos a 40 minutos ya, ni 40 del primer tiempo. Gana Juanico 1-0.
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0: Hay tiro libre en definitiva que va a tomar el equipo de Ceibal. Pierde por 1-0. ¿Qué 40 minutos nos han regalado? Por la derecha, el centro lo hace Axel Santana en dirección del área, se cierra esa pelota, la atrapa el meta Matías Fidel Castro.
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0: Cayó Delgado, reclama falta el árbitro cerca de la incidencia, no marca nada, deja jugar. Buen arbitraje por ahora, luego tendremos la repetición de la imagen de la televisación para ver si fue o no mano en esa incidencia que reclamaban los jugadores de Ceibal para anular el gol de Andrés Rodales. Sin embargo, el árbitro señaló el círculo central luego de revisar la jugada en el VAR canario. La pelota a la derecha en dirección de Axel Santana. Ceibal se para en campo rival. Ahora el panorama del partido es otro y esa tranquilidad que tenía el local porque Juanico no llegaba cambia porque gana el local por 1-0 con gol de Andrés Rodales. Pasamos 40 minutos. ¿Acaso viene Delgado? La hizo bárbaro. Tirase la Zabaleta. Sigue Delgado. No estable el tanque. A la izquierda. Viene para Cuatrini. Por el segundo palo Rodales. Hace correr la pelota Cuatrini para Delgado. Largo el envío. No llegó Delgado. Largo el envío, no llegó Delgado. Por la derecha volvía a aparecer Andrés Rodales. Cuatrini eligió filtrar para Delgado. El pase fue largo, pero cae. Llegó Juanico, gana 1-0.
3: Largo, pero muchos problemas entre los jugadores de Ceibal. Se reclaman uno al otro, el otro al otro. Eso perjudica a una oncena que por ahora no encuentra lo que es el resultado y el resultado abajo ahora del partido también.
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0: Saliendo Ceibal por bajo, pone la pelota en campo rival para que corra Brian Brizuela. Va el número 16, mano a mano con Río Sajira Brizuela. Se apoya atrás tocando para Lucas La Palma. El equipo salteño en busca del empate. Son los últimos 5 minutos del primer tiempo. Mala adición que por lo menos tendrá unos 4 minutos. Balón por bajo para Ruiz Díaz para Ángelo Martínez. Quiere girar. Marca notable el Nacho Ratti. Saca, complementa Delgado tocando a la izquierda para Lucas Puyol. Engancha Puyol. Se compromete Puyol y sale. Y sale, va bárbaro, elegante Puyol, hizo un rodeo, tocó para Delgado, este rebote, la pelota atrás para Ratti, Ratti de prima, a la derecha para Lautaro Rosa, pasa en carrera Rodales, tirásela, Lauta se la tiró, y a correr Rodales por el sector derecho, lo dejó en el camino a Vidal, ¿le falta? No, que se levante, piscinazo de Rodales, que dejaba en el camino a Renato Vidal, frentazo de Milicevic para devolver la mona, hola que va tocando Pintos, Pintos a la derecha, tirando para Axel Santana, se iba al busca del empate, pasa a la mitad de la cancha, ataca por la punta derecha, Santana se va juntando con Ruiz Díaz, la pelota en definitiva viene para Brizuela, Ruiz Díaz con el centro, Pinto lo tiene, ¡está! ¡Gol! ¡Gol! De Ceibal, cabezazo de Santiago Pintos, genialidad de Mateo Ruiz Díaz por la derecha, enganchó hacia adentro, un centro al corazón del área, lo dejaron desprotegido a Santiago Pintos, que solo la tuvo que tocar contra el palo derecho y dejar sin acción a Matías Castro. Empata Ceibal la final, 43 y medio, se vuelven locos los salteños en la tribuna visitante. ¡Estamos 1-1!
6: Sí, habíamos dicho, Ruiz Díaz, ¿no? El número 10, se movía por izquierda, se movía por derecha, trataba de llevar el ataque, le mete una pelota exquisita a Pintos, se mete entre los zagueros, mete parietal izquierdo, se la pone contra el palo derecho a Castro, que nada pudo hacer porque cabeció casi solo el número 9 del equipo de Ceibal.
2: Mira, tenemos un saludo especial para el relator que dice Nahuel Toja. Buena transmisión, saludos para todo el equipo, especialmente para Federico, de parte de su sobrino y hermano.
0: Muy bien, el saludo entonces para la familia, para mi hermano, mi cuñada, y por supuesto también para mis sobrinos, que seguramente deben de estar disfrutando de esta tarde de domingo. Acá el juego se detiene, bueno, no se reanuda luego del gol, porque ha quedado en el piso Matías Castro, algo sentido al menos, y va a ingresar la sanidad.
2: Herrería, va.
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3: A ver, la emoción de poder empatar el partido a minutos finales de finalizar este primer tiempo. A ver, a Matías Castro no le pasa nada, hay que revisar las cosas. Ya veíamos por ahí a Quattrini, al capitán. Luis Moreno, viendo a ver, ¿no?, cómo corregir estos aspectos, principalmente en el ataque de Ceibal, que lo está sufriendo mucho ese ataque directo, porque ¿qué pasa? Yo creo que Juanico acumula mucha gente en campo rival, quedan tres jugadores, por ahí viene Lautaro Rosas a dar una mano, pero claro, salen como una bala, con pelota controlada además, y te complica, bueno, como en este caso, que pone el empate a minutos de finalizar este primer tiempo, y le pasa la posta de nerviosismo, yo creo, al equipo de Juanico, que tiene que hacer la diferencia de local, ¿no?
0: Y Nico Pedetti, a nivel de cancha, ¿cómo han caído todos los goles?
4: Bueno, te imaginarás que según por el lado bastante bien. Ahora la gente de Ceibal que se calma un poco las aguas. Era para informarte, vas a relatar 4 más.
0: Excelente, Nico Gianni. Estamos en 45 minutos del primer tiempo.
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0: Bueno, y esos 4 minutos que se fueron con el VAR son los que añade el árbitro de Tacuarembó. Tocando la pelota para Matías Sousa, saliendo el número 14. Envío largo, frontal para Luis Moreno. Va sacando la pelota el zaguero Matías Núñez. En la mitad de la cancha va complementando Escarrones. Sin embargo, luego recupera el Nacho Ratti antes de que Santiago Pintos, el autor del empate, se quede con el esférico. Sacando por el sector derecho Rodales. A buscar Moreno, que reclama un golpe en la cara. No pasó nada, dice el árbitro. A correr Zabaleta, pero se cruza notable Gonzalo Olivera, el número 6, el lateral por izquierda apareció por la derecha para sacarle la pelota a Juanico. Sin embargo, recupera Luquita Puyol para Zabaleta, juega con el taco, viene para Puyol, escapó, peligro, se mete en el área, bajo Juanico, centro atrás y rebotó en la marca nuevamente del número 6, Gonzalo Olivera, que aparece por acá, por allá. Juanico llegó otra vez. Juanico va a tener este tiro de esquina.
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7: Gracias, Darío. Final, primer partido que termina esta segunda fecha. Fue final en el Ambrosoni. 3 goles que vinieron en el segundo tiempo por parte de Nahuel Machado, Ezequiel Martínez y el último de Dalton Bueno. La victoria 3-0, le costó muchísimo a Ferrocarril, pero en el segundo tiempo aparecieron los goles. Hay que decir que Almagro había sufrido la expulsión de Matías González en el primer tiempo, y en el segundo tiempo, bueno, ahí por lesión termina con 9, increíble lo de Almagro, 3-0 y pelota al medio, y ya en los descuentos en el estadio Dickinson, sí, persiste el 0 entre Libertad y Salto Uruguay. Nos vamos a Canelones.
6: El hombre que viene por el segundo palo, como Zabaleta, en dos o tres oportunidades en los primeros 45, llegó libre de marca.
0: Sacando la pelota, Axel Santana levanta en dirección de Ángelo Martínez. Pifió por el término quedando y escapó de la marca. Martínez lo va a colocar a la derecha. Seibal quiere irse al vestuario con la victoria, pero saca Cuatrini. Última vuelta al reloj de los primeros 45 minutos, que en definitiva serán 49. Pelota que viene atrás para el zaguero Núñez. Núñez colocando para el número 5, Fernando Escarrone. Tocó mal la pelota. Sin embargo, Mateo Ruiz Díaz lo auxilia, gana el lateral. Lateral que hace, se iba al campo rival.
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0: Hay lateral que va a corresponder a Ceibal, sector derecho, en las manos de Axel Santana. 48 minutos y medio, quedan 30 segundos de la primera parte. La última pelota corresponde a Ceibal, puso el empate con Santiago Pinto. Pasando los 40 minutos de este primer tiempo a los 35. El 1-0 fue de Juanicón, los pies de Andrés Rodales. Hay otro lateral que vuelve a ser por el sector derecho del ataque de Ceibal. Allá va el número 4, Axel Santana, para hacerlo.
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0: Saca Rodales, viene para Moreno. Golpe de cabeza del número 15, La Palma. La va sacando Rosa, se interfiere La Palma. La pone para Pinto, se adelantó y saca Sousa. Con complicaciones va saliendo Juanico. Ahora sí, elegante Zabaleta para bajarle y jugar al fútbol. Este último, Nacho Ratti, tocando para Rosa. La pierde Lautaro. Reclama falta, no la hubo. La Palma le pega. Y el remate terminó llegando sin potencia sobre el arco de Matías Castro, que Atenas se iba a devolver.
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0: Final de los primeros 45 minutos, que terminaron 149 y que ya son historia. Acá en el Gloria de un Pueblo se ha terminado esta primera mitad de la final de ida. Juanico va a reclamarle algo al árbitro central, que le hace el gestito con la mano de vaya, de que no está para recibir ningún reclamo. Y lentamente se va Juanico a vestuarios para recapitular estos primeros 45 minutos. Un poco de mesura de la gente, que claro, que había quedado eufórica con ese 1-0, pero en el cabezazo de Santiago Pinto para vencer a Castro y poner el 1-1, la ha dejado un poco descolocada la gente local. Allá enfrente se vuelven locos los salteños, que han gritado, cantado, alentado durante toda la primera parte. Es el título de Andrés Berocay y Alejo Ferro. Juanico y Ceibal empatan 1-1 por la final de ida. Estamos en el entretiempo.
6: Dinámico, interesante, vertiginoso. Las palabras de los primeros 45 minutos para esta final de OFI entre el equipo de Ceibal y Juanico.
3: Totalmente de acuerdo, ¿no? Una verdadera final que está dando tanto los dos equipos, ¿no? Como Juanico, como el equipo de Ceibal, que viene a visitar al Gloria de un Pueblo. Un primer tiempo de Juanico, yo creo que, bueno, al principio quería un poquito más, estuvo más cerca de marcar el primero, hacía mérito para lo mismo. Por ahí, Ceibal dejaba más que dudas, que certezas en la realidad, pero bueno, que finalmente ese 1-1 le deja tranquilidad para este segundo tiempo.
0: Bueno, amigos, allí se abraza Rodales justamente con el arquero Añasco, intercambian algunas palabras y se van los protagonistas a vestuarios, y atrás de ellos la terna arbitral de Tacuarembó, que ha dejado jugar al fútbol, hay que decirlo, ha dejado jugar al fútbol aquí en el Gloria de un Pueblo con este hermoso marco de público. Nosotros nos vamos a la tanda audiovisual y luego de ella venimos con el análisis de Berocay y Ferro de lo que han sido estos primeros 45 minutos de fútbol espectaculares, ya les voy diciendo, que nos han regalado Juanico y Ceibal. Ya volvemos.
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0: partido vertiginoso, como lo dije yo, al terminar en los primeros 45 minutos, con un equipo de Juanico que se encontró en algunos momentos atacando en bloque, con defensivamente también las transiciones en algún momento del equipo de Juanico fueron lentas, porque cuando rompía y se encontraba con pelota en los pies saliendo en Ruiz Díaz o Brizuela, que se rotaban de izquierda a derecha, encontraban que el equipo de Juanico, cuando retrocedía, tenía igualdad de jugadores. Y eso dificultaba para ordenarse y tenían que controlar. Primero hacer la cobertura para ver si llegaba gente de Juanico para tratar de sumar gente en la defensa. El equipo de Ceibal, la línea del fondo, no andan con chica, no, como dice nuestro relator, no se ponen colorado, le pega para dónde viene, tienen grandes problemas. Por eso dijimos en los primeros 45 minutos, Alejo, que este equipo de Ceibal de tres cuartos para adelante es una cosa, de tres cuartos para atrás es otra cosa.
1: Sí, totalmente de acuerdo, Andrés. A ver, Juanico sacó a la luz, yo creo, la carta que por ahí tenía escondida, o era una incertidumbre que tenía Ceibal, que era la zona defensiva. Y también darle el detalle de los centros, ¿no? Porque por ahí, con el juego lo ha tenido un poquito más controlado. Estábamos también con Federico de León y su cuerpo técnico, viendo a ver la figura, ¿no? Y la zona de mitad de cancha, cómo van saltando, van escalando las posiciones para poder marcar al equipo de Juanico. A ver, no se complican, ¿no? Por ciertos momentos sí, pero por ciertos momentos paran tres en el medio para marcar a tres. Para marcar a Lautaro Rosas, para marcar a Quattrini y para marcar esta Zabaleta, ¿no? Porque Ignacio Ratti es parte de esa salida por parte de Juanico. Pero Juanico, por otro lado, con Lucas Puyol, lateral izquierdo, se desprende la zona de mitad de cancha hacia adelante, con control de la pelota, claramente, y saca la gran mayoría de los centros que sacó Lucas Puyol, complicó al equipo de Ceibal. Y también la zona delantera, también marcaba Andrés, a la zona del segundo palo, le costaba mucho marcar. Aparecía Zabaleta, parecía Callao, finalmente se metía en el segundo palo, y bueno, por ahí iban los ataques de Juanico, ¿no? Un centro que todas las vueltas le complicó a Ceibal marcar. Ahora, cuando Ceibal marcaba bien esa pelota, no en los centros, sino que por ahí cuando venía controlada por un pie de Juanico, atacaba rápidamente, no dudaba, no ponía a pensarse qué hacer, dónde darla, dónde abrirla, iban hacia adelante, sea de la forma que sea, y por ahí a Juanico lo complicó. Hubo una jugada clarísima que protagonizó el número 10, Mateo Ruiz Díaz, yo creo que es el principal referencia de ataque, también acompañándolo Ángelo Martínez, un juvenil que tiene este equipo de Ceibal, que tuvo pasado en Montevideo, que bueno, la velocidad y el control de pelota que mantienen los dos ha sido el principal potencial de ataque, yo creo, para el equipo de Ceibal con pelota, ¿no? Porque es más o menos lo que planteaba San Lorenzo, un estilo directo, rápido, y le ha sido eficaz, pero bueno, no ha tenido resultado por ahí mucho con Matías Castro, salvo ese gol de empate, y claramente le dio una tranquilidad enorme al equipo de Salto, que bueno, Matías Castro no pudo con el cabezazo del número 9, Santiago Pintos.
0: Exactamente. También otra cosa que hemos observado del lado derecho del ataque del equipo de Juanico, que Puyol ha tratado de controlar todo lo que más puede, porque por delante de él no le llegan ningún compañero como para hacerle la primera contención, y utiliza por ahí en Ruiz Díaz, el número 10, la salida, ha atacado por esa banda derecha, ha roto por esa banda derecha, y el daño y el gol viene por esa banda derecha también, porque no le llegan por ese lado, es distinto por el lado de lo que es el lado derecho del ataque, donde también se para Lautaro Rosas, tratan de controlar por este lado, no sube muy bien lo que es Quattrini, tratando de ir por izquierda y a veces también tratando de ir por derecha, pero no encuentra a lo que es Zabaleta, que intenta jugar, también retrocedió un poco Moreno para dar una mano en los primeros 20 minutos allí, 3 o 4 veces estuvo parado en la media cancha, porque la pelota estaba sucia, porque no había un control de pelota, no había una idea de juego, porque se perturbaba el equipo de Juanico, había entrado en la misma perturbación que tenía la gente de Ceibal en el fondo, y eso no lo favorecía al equipo de la Ruta 5.
1: Sí, principalmente, a ver, la modificación, yo creo, el esquema táctico a la hora de defender para Juanico, porque cuando, claro, a ver, Juanico comenzó con todo, primero 10, 15, hasta 20 minutos te podría decir, arrancó con todo, puso el pie al acelerador y lo dejó ahí. Se gastó toda la energía y tuvo su chance de gol, ¿no? Tuvo chances muy claras, recuerdo la de Cristian Zabaleta, que bueno, le faltó, yo creo, un poco de potencia y dirección en ese remate dentro del área chica, que claramente viene de otro nuevo centro y entraba solo en el segundo palo. Luego de eso sí le costó identificar por dónde iba el ataque del equipo de Ceibal, porque empieza a ser como una pirámide el equipo de Juanico, de menos a más, y va hacia adelante, y por ahí es cuando, bueno, intenta defenderse lo mejor posible y empieza a romper las líneas el equipo de Ceibal. Ahí empezó a entrar la duda, a entrar las complicaciones, a recriminarse entre los compañeros, siempre de buena forma, claramente, y ahí, bueno, pasa la chance de gol clara para el equipo de Ceibal. Matías Castro se tira al piso, vuelven las charlas, y a ver si se acomoda el equipo de Juanico. Viene el gol de Rodales. El gol de Rodales yo creo que es un ejemplo claro, o significa lo que muestra Juanico. Sale de abajo con pelota controlada. Lautaro Rosa, Zabaleta, se juntan en mitad de cancha, habilitan claramente a Rodales, y bueno, un pelotazo que, bueno, define muy bien Rodales, la pone contra el ángulo, que no tiene nada para hacer Agustín Añasco, que también viene del fútbol ex profesional, y bueno, por ahí va lo primero de Juanico y también del equipo de Ceibal.
0: Y en la réplica, a pocos minutos del gol de Rodales, que fue revisado por esa famosa tarjeta azul que existe en el fútbol de Offi, y bueno, fue avalado el gol de Rodales a los minutos, una jugada exquisita también de Ruiz Núñez, que como dijimos, fue por el lado derecho, recibe una pelota, triangula allí en tres cuartos, casi en el ángulo del área grande, le pone una pelota con pierna derecha a Pintos, que se descuelga de uno de los zagueros que lo tenía en referencia, logra impactar con su parital izquierdo, le cambia el destino a la pelota, busca el palo derecho de Castro, se introduce, y eso logra el empate, que se fueron al vestuario y ya regresan.
1: Sí, también, a ver, hubo un dato que no es menor, la hora de poder revisar si el gol de Rodales finalmente es válido o no. Bueno, Martín Barreto, su entrenador, hace el uso de esa tarjeta azul para, bueno, revisar por el VAR de Offi, ¿no? Que es el soporte de FBS que utilizan, que, bueno, me explicaba recién Fede, que, bueno, los de la televisión le trasladaban que, bueno, da la sensación de que le golpean la axila a la pelota y no que la controla finalmente y hace el uso ilícito de controlarla con la mano para poder definir. O sea que, bueno, parecería que el gol es totalmente válido y, bueno, Martín Barreto ya se queda sin su tarjeta azul. Por otro lado, Federico Macías sí mantiene la misma, por si, bueno, tiene alguna chance o no de poder tener alguna revisación más en lo que viene siendo el VAR de Offi, que finalmente es el FBS. Pero bueno, se encuentra Rodolfo Rivero ya y sus asistentes de Tacuarembó Capital para llevar los segundos 45 minutos de fútbol. Se prepara una variante, ya viene Nicolás Pedetti, pero vuelve el relator Federico Toja para llevarle por FS Fútbol la final de ida al segundo tiempo. Aquí en el Gloria de un Pueblo.
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3: Bien, amigos, estamos nuevamente para la segunda mitad. Está la terna de Tacuarembó en la cancha. Aparece Ceibal también sobre nuestra izquierda. El que, sí, allí va apareciendo, justamente iba a decir que no estaba Juanico. Y allí aparece Juanico para hacer los trabajos precompetitivos de cara a los segundos 45 minutos. La que no aparece es mi lapicera, porque el equipo de Ceibal va a meter una variante. Nicolás Pedetti, lo escuchamos a nivel de cancha.
4: Y va a ingresar con la número 11, Ariel Rivero. Se va a retirar con la número 9, Santiago Pintos, el autor del gol.
3: Excelente, Nico. Adriel Rivero me dijo, ¿verdad? El apellido salió clarito.
4: Ariel Rivero.
3: Excelente, muy bien. De cara a los segundos 45, la única variante. Estate atento, Nico, para ver quién es el futbolista que va a dejar la cancha en el equipo de Ceibal. Juanico hace los trabajos precompetitivos de cara a los segundos 45 minutos. Le voy a pedir, Ferro, que me auxilie también con su lapicera. Entre ayer y hoy he perdido dos lapiceras, por lo menos, increíble. Pero bueno, esperamos los segundos 45 minutos.
4: Si quieres, acá. Te lo repito.
3: ¿Cómo, Nico?
4: Si quieres, te lo repito.
3: Muy bien.
4: Sale el número 9, Santiago Pintos, el autor del gol.
3: Bueno, ahí se...
1: ¿Sabe lo que pasa, no, Pedetti? Es que a usted está abajo, pero acá arriba hay un servicio de catering, entonces lo tiene desconcertado al relator.
2: Está pensando más
1: en la comida que en la variante.
3: Muy bien, Nico, excelente.
4: Pero que me guarden un poco, por favor.
3: Agua que también estaban repartiendo, le guardamos un vasito de agua. Le guardamos un vasito de agua.
4: Está acá abajo.
3: Me imagino, sí, recién bajé y está muy fresco, es una gran realidad. Hay un enorme marco de público, es verdaderamente una fiesta y también hay mucha gente prendida a la transmisión. Aprovecho para mandarle saludo, como ya lo dice a mi familia que me estaba escuchando, a Mariana Aida, que también está prendida a la transmisión, y Andrea Fuentes, que también siempre nos sigue y que hoy está mirando a Juanico y seguramente al número 8, al Lautaro Rosa. Saludo para todos, amigos, y a los amigos de Salto, que también están prendidos al streaming. Recién se hizo el cambio, que nos decía el amigo Nico Pedetti, se fue Santiago Pintos, el autor del 1-1, seguramente ahí tiene que haber alguna lesión seguramente, y a la cancha con la número 11 entonces, Adriel Rivero, en el equipo de Ceibal, se van acomodando los protagonistas, se acomodan nomás, suena el silbato del hombre de Tacuarembó, y se juega la segunda mitad, aquí en el Gloria de un Pueblo, saliendo el equipo de Juanico, la pelota en dirección de Andrés Quattrini, termina perdiendo Quattrini, pero recupera Lautaro Rosas, Rosas colocando atrás para Lucas Puyol, Puyol a la derecha para Nacho Ratti, este mucho más a la derecha, para que vaya tomando la pelota el autor del 1-0, Andrés Rodales, estamos 1-1, en marcha la segunda mitad, el gol de Juanico lo hizo Rodales a los 35, pasando los 40, empató Santiago Pintos para el equipo de Ceibal, que ahora en este momento se quedó en el banco de suplentes de cara a los segundos 45 minutos. Rosas por la derecha, haciendo correr la pelota en dirección de Zabaleta, por más que corre, que se esfuerza, el número 10 no llega, y hay lateral defensivo que va a tomar Gonzalo Olivera para el equipo de Salto.
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3: Bueno, se había escuchado un ruido de fondo, ¿no? ¿Lo escuchó?
2: Sí, fue un ruido.
3: Puede ser el Handy, acá puede ser el amigo Nico. Claro, nos está llamando Nico. ¡Hay llamado, Nico! ¡Dale, que voy con usted!
4: Formar la salida de Santiago Pinto se debió enteramente a algo táctico, nada físico.
3: Mire usted, se viene Juanico con Moreno, rebotan Quattrini y termina sacando el equipo de Ceibal. La pelota baja y la va tomando Nacho Ratti, la devuelve de primera, buscaba Moreno, saca el zaguero Matías Núñez, Delgado para Juanico, tocando la bola atrás para Lucas Puyol. Ya se para en campo antagónico, toca para Delgado, pica la pelota, se levanta y en ese pique de balón termina jugando mal el esférico. El número 80 de Juanico, Nahuel Delgado, la recupera Quattrini. Va por el sector izquierdo, se acomoda, quiere sacar el centro, lo saca, rebota, le vuelve a quedar al número 11, pierde la pelota, todo muy forzado, y terminó perdiendo Quattrini, sale notable ahora Ceibal, pelota para el número 15, Lucas La Palma, comete falta, y también pierde la pelota, por eso, el árbitro le da continuidad al juego, el balón está en la defensa del equipo de Juanico con los pies de Matías Sousa.
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3: Y al Moreno le dio un topetazo al zaguero Núñez para hacerle sentir el rigor del Gloria de un Pueblo, y el árbitro, claro, sancionó una falta que fue muy evidente. Habrá tiro libre sobre la línea final de la defensa que toma el equipo de Ceibal.
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3: Va a devolver esa pelota al zaguero Renato Vidal.
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3: Choca Moreno con La Palma, va ganando el número 15. La Palma a la derecha, tocando en dirección de Axel Santana. Acá se viene Santana, cruza la raya central, pelea Quattrini, topetea Quattrini, marca Quattrini. La manda afuera y termina ganando el lateral porque terminó rebotando el Mateo Ruiz Díaz. Hay Awol, que corresponde a Juanico con las manos de Luca Puyol. Apura, ya lleva el Nacho Ratti por el eje central, cruza la mitad de la cancha. Adelantó Ratti, se terminó entreverando, la punteó, pero el pase no fue con potencia y no llegó a la dirección de Rosas. Saca Ceibal, pero la recupera Zabaleta con un golpe de cabeza, cede el balón para Ratti para Zabaleta, adelantó, tocó mal, marca, bárbaro el futbolista Gonzalo Olivera, el número 6 le da un toquecito a la pelota, en corto para que la vaya tomando Brian Brizuela, este se vuelca sobre el eje central, adelantó, chocó, la pierden rápido y la vuelve a tomar Juanico, que por ahora domina la pelota, pero sin profundizar, sin generarle daño al equipo de Ceibal. Enganchó, amagó, complicó la salida a Sousa, pero salió bárbaro. Tocó por bajo para Nahuel Delgado. Este último tiene que apoyarse. Ha jugado atrás en dirección de Andrés Quattrini, que lentamente va buscando compañía. Vamos, vamos, dice la gente. La dejó atrás Quattrini. Casi que se duerme Sousa. Pestañó y tuvo que jugar atrás para Castro. Este simplificando todo, tocando a la derecha en dirección de Andrés Rodales. Zona defensiva. Entonces el viandazo viene para Moreno. La peinó en dirección de Zabaleta, que corría inhabilitado, pero que tampoco llega. Sale el arquero Agustín Añasco.
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3: Allá por la izquierda con la pelota Brizuela, Brizuela atrás en dirección del número 5, Escarrones por abajo, tocaron la pelota para el número 11, Adriel Rivero, Rivero volvió a tocar la pelota atrás para Olivera, Olivera más atrás para el zaguero Renato Vidal, le pega Vidal violento, envío que viene para Mateo Díaz, Ruiz Díaz se mete en el área, marca Puyol, marca Sousa cuando Mateo Ruiz Díaz quería meterse en el área, en ese viandazo largo casi lo complican a los zagueros de Juanico, entre Sousa y Puyol la sacaron, acá Cuatrini mete un enganche, la pisa, tira, rebota, la pierde, le termina quedando el esférico Ángelo Martínez, se viene por el carril central, tiene que tocar atrás porque claro, era un mar de piernas de futbolistas de Juanico. Y se apoyó Bárbaro Martínez para volver a comenzar con el número 5, Fernando Escarrón. A la derecha colocaron para Ruiz Díaz, Díaz para Escarrón. Este hace un rodeo, gira, toca a la izquierda en dirección de Gonzalo Olivera. El número 6 que ya se para en campo antagónico por el mismo sector, tocando la bola en dirección de Brizuela. Brizuela para Rivero, el número 11 que ingresó justamente por Rivero para jugar esta segunda mitad. El Rivero el autor del 1-1, pelota, de Pinto. Rivero es el que ingresó, que corre ya por la izquierda. La va sacando el zaguero Lucas Milicevic, revolea al pie derecho, manda la pelota afuera. Y Awol, Awol que va a tomar Gonzalo Olivera para seguir.
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3: Poco y nada, ha dejado jugar bastante, pero ahora sí marcó la falta. Hay tiro libre que va a tomarse y va al sector izquierdo a unos 5 metros de la raya central.
0: El comienzo de los segundos 45 minutos no es con el vértigo que arrancaron los primeros 45, ahora empiezan a jugar con la prudencia, empiezan a jugar con el control del juego y la referencia de marca, que eso le da tranquilidad a uno y le da tranquilidad al otro. Por ahora no hay lanzamientos directos.
3: En un par de minutos, cuando el partido nos dé el tiempo, porque han acelerado y nos han dejado pagando, vamos a ir con Nico Pedetti para que nos repase el banco de suplentes del Club Atlético Juanico para ver quiénes esperan la orden de Federico Macías. Ataca Seibal, sector izquierdo, quieren poner la pelota en el área, pero no tienen el recorrido para hacerlo, entonces tienen que tocar atrás para el número 5, Fernando Escarrón, este mucho más atrás, para el número 2, Matías Núñez, colocando en corto para Axel Santana, patina, pero juega igual, tocó a la derecha para Mateo Ruiz Díaz, el número 10 con el esférico, la marca siempre de Puyol, Ruiz Díaz atrás para el número 14, el zaguero Renato Vidal, andanda, le dice Olivera y Olivera no va, espera la pelota, viene para él, el balón es del equipo de Seibal sobre el sector izquierdo, se vuelca de la punta al medio Brizuela, ataca el número 16, se mete por el eje central, lo va corretiendo el Nacho Ratti, la pelota siempre de Seibal con Brizuela, está a la derecha para Axel Santana, mano a mano con Delgado, para un lado, para el otro, quiere escapar del tanque, por ahora no puede, acelera Santana al piso, Delgado, escapó Santana, raya final, tocó la pelota para el número 15, el futbolista La Palma, gira La Palma, lo tapa, escapó Bárbaro, viene para Ruiz Díaz, el número 10 con ganas de sacar el centro, tocó atrás para Olivera, la pelota por el sector izquierdo ahora, se mete en el eje central, Olivera para Ruiz Díaz, tiene paciencia Seibal para meterse en el área, pero claro, marca bien Juanico, balón para Venezuela que se apoya con el zaguero Vidal, y este último la jugó muy mal, y Zabaleta se apura, y la revolea, y la manda fuera, habrá lateral, y hay tiempo luego del informa, para que Nico Pedetti nos cuente quiénes están haciendo los trabajos precompetitivos fuera de la cancha.
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4: Con la número 12, Agustín Campi, con la número 2, Gabriel Curbelo, número 4 para Diego Cabrera, número 13 para Gastón Álvarez, número 17 para Santiago Peraza, número 18 para Luca Peraza, número 19 para Faustino Blitos, 21 para Alex Israel, número 22 para Luciano Barrios y número 27 para Ezequiel Camacho.
3: Excelente, Nico, cobra el lateral para Seibal que ya metió una variante de cara a los segundos 45, pero te pido el banco del equipo de Salto. Informa, Jan, informa.
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4: Con la número 30, Nicolás Benítez, número 21 para Nicolai Bolcharión, número 3 para Gabriel Camargo, número 23 para Nicolás Álvarez, número 7 para...
3: Bueno, se te está cortando, Nico, se te está cortando la interferencia allí seguramente con el Candy, por eso te piso, porque ya lo último no te estábamos escuchando de buena forma. Acá la pelota está afuera, pero el árbitro marca una falta en ataque y habrá tiro libre para el equipo de Juanico en zona defensiva. Y atento, Nico, a ver ahora si te escuchamos.
4: A ver, ahora.
3: Ahora te volvemos a escuchar.
4: Número 13 para Andrei Bocharión. Complicado la
3: pelota. Lo mataron.
4: Número 18 para Edinson Adalio. Número 11 para Edil Rivero, que ya ingresó. Número 19 para Aníbal Muñoz. número 8 para Marcelo Mendy y número 17 para Facundo Trinidad.
3: Y bueno, y en Juanico se prepara una variante, así que rápidamente vamos a volver contigo cuando el juego se detenga. Saliendo el equipo de Juanico con el Nacho Ratti, está hace correr la bola para Lautaro Rosa sobre el sector derecho, toca, rebota, le vuelve a quedar a Rosa, va a tirar para Zabaleta, tiró, pero sin embargo termina rebotando en el número 16 Brian Brizuela, pelota fuera y ahí lateral por la derecha para Juanico, se para en campo rival, gana metros y ahora lateral que va a tomar Juanico allá por la derecha, ahora lateral que va a tomar Juanico en las manos de Andrés Rodales. Se detiene el juego en este momento. Nico Pedetti, te escuchamos, se prepara una variante.
4: Va a ingresar con la número 17, Santiago Pirata, se va a retirar muy aplaudido con la número 10. Cristian Zabaleta.
3: Excelente, Nico, afuera Zabaleta, la cancha, el juvenil Santiago Peraza.
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3: Hacia atrás, Milicevic, Rodales mira al área, viene para el tanque Delgado, surge Renato Vidal, sacando la pelota con un golpe de cabeza, busca Lucas Puyol, salta Mateo Ruiz Díaz, engancha Puyol, la puede perder, la perdió, se la quitó la palma, este último toca atrás, en dirección del futbolista, el número 5, Fernando Escarrone tocando nuevamente para la palma, también interfería en el medio Axel Santana, balón atrás para el zaguero Renato Vidal, va saliendo Ceibal.
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3: Corre Ceibal, centro de Rivero, primer palo. Buscaba Ángelo Martínez, sacó Sousa con un golpe de cabeza. Complementa al Nacho Ratti, reclama falta el árbitro, ni lo mira. Va levantando el esférico. El futbolista Gonzalo Olivera con sombrero incluido. Escapó, tocó para Brizuela, saca el centro por bajo, el primer palo. No puede fallar Milicevic, no falla. Saca el chicle en Lucas Milicevic. Salta Santiago Peraza, que ingresó por Cristian Zabaleta. Allá a pelear Luis Moreno. El balón está en la posición del número 11, que elegantemente, con una elegancia allá por el sector derecho, Adriel Rivero tocó la pelota atrás para el zaguero Renato Vidal. Está el círculo central en dirección de La Palma, que pierde y comete falta para tiro libre. Tiro libre para el Club Atlético Juanico. ¡Qué rabona que tiró Rivero allá por la derecha!
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3: Hay tiro libre que va a tomar Juanico, ya pasando 11 minutos de la segunda parte. Estamos 1-1 por ahora el segundo tiempo. No se parece en nada a lo que fue la primera parte, pero claro, también era esperable. Hay que recordar que todo esto se define en el Dickinson el próximo fin de semana, justamente el domingo a las 15 horas. Balón para Moreno en el borde del área, descargó, saca la defensa, le quedó al Nacho Ratti. El Nacho probó con un disparo lejano que no tenía ni dirección ni potencia, pelota fuera. Habrá saque de meta que va a tomar el arquero Agustín Añasco.
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3: Dale, Alejo, porque estamos llegando a 13 minutos del complemento. Juanico ya metió una variante, sacó a Zabaleta, puso al chiquiline Santiago Peraza, pero espérame, porque primero va a correr la palma, la va sacando Mircevi, complementa a Sousa, este para Nacho Ratti, y ahora va la pelota a la izquierda nuevamente en dirección de Lucas Puyol, por bajo cruza la raya central, tocó para Andrés Cuatrini, va a correr Andrés, rebota en la marca de Matías Núñez. Dale, Alejo, y lateral para Juanico, campo rival.
1: Sinceramente, a ver, Cristian Zabaleta con pelota, que es la función principal que el cumple, ¿no? Jugando con la pelotita, no estaba haciendo mucha incidencia en el juego. En su último minuto, la verdad, se estaba quedando acompañado también con el equipo que es Juanico, porque venía el ataque principalmente por el equipo de Ceibal. Busca la variante de el Santi Peraza por la parte derecha, que además de tener frescura, te da esa explosividad que tiene el chiquilín.
3: Allá va el Guri, tocó para Rosa, lo exigió, le comió la espalda a Rivero y lo terminó perdiendo el número 8 para el Santi Valpiso Marre. Notable, pero saludo de haber tocado mal la pelota. La perdió en salida Ceibal. La va ganando Lautaro Rosa, que allá muy solo se va volcando sobre la derecha, lo marcando, gira, rebotó, le quedó igual a Lautaro, la cacheteó. Viene para el Santi Peraza, un poco exigido, pero sale Juanico. Allá viene para Rodales, escapó, quiere tirar un túnel. No pudo pasar la pelota, pero terminó ganando el lateral. El lateral que va a ser Juanico allá por el sector derecho.
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3: 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Hay lateral que va a ser Andrés Rodales allá por la derecha. La pelota va a venir en dirección del área, en forma de centro. Saca Núñez, el rebote de Rosas, tiró. Y terminó rebotando en La Palma. Terminó rebotando en el número 15 La Palma. Me parece que le dio allí. donde no se puede nombrar, ¿no? Termina sacando la pelota Ceibal, viene en dirección de Ángelo Martínez, este hace rebotar, rebota, abre la pelota, va corriendo Brizuela, sector izquierdo, el que lo corretea de atrás en la marca es el Nacho Rate, el número 16 frena, gira, mete una pausa, levanta la mirada, busca compañía, allí cerquita lo tiene La Palma, este de primera, va tirando largo para que corra, Adriel Rivero, el número 11, sector izquierdo, allá va Ceibal, mano a mano Rivero con Milicevic, pelota atrás, viene para Brizuela, quiere sacar el centro, también busca Ruiz Díaz, acá por la derecha solo, si el marca se desprende Santana, por ahora no lo ven, jugaron para La Palma, tiro, rebotó, estaba tapado por la marca de Andrés Quattrini, la pelota vuelve a ser de Ceibal luego del rebote, centro, centro que hacía Brizuela, rebota en el Santi, pero ahí lateral, para Ceibal, se para en campo rival, sector izquierdo.
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3: Segundo tiempo, ya ni estamos 1-1.
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3: Bueno, habrá lateral allá por la derecha que va a tomar el futbolista Andrés Rodales. Juega con sus manos, Rodales va colocando para el Nacho Rati. Saca Rati, envío largo que viene pero que no prospera. Va tomando la pelota el equipo de Ceibal que separa prácticamente todo su equipo en campo antagónico. Tocó Vidal a la izquierda, venía en dirección de Rivero, tocó mal, recuperó el Santi Peraza. Está muy solo Peraza y es lo que le está pasando a los futbolistas de Juanico a la hora de pasar al ataque. Sin embargo, había una falta previa sobre el Nacho Rati y hay tiro libre defensivo que va a tomar el Club Atlético Juanico.
0: Tiene razón Fede, está muy partido, las líneas se encuentran a mucha distancia, un jugador entre otro y por eso no pueden crear juego, no pueden triangular, no pueden jugar ni a un toque ni a dos.
3: Saliendo Juanico con el Nacho Rati, Rati va a dejar la pelota para Rodales, este para el zaguero Matías Sousa.
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3: La hizo muy bien Juanico, escapó bárbaro Quattrini, pero luego el delgado no la devolvió de buena forma cuando llegaba a frontal el arco Rodales. Allá por la izquierda saliendo Rivero, choca con Rodales, choca con el Santi Pera Santo. Primero tiene que tocar atrás, sin embargo para el árbitro hubo falta sobre el número 11 del equipo de Ceibal, habrá tiro libre defensivo que toma la visita.
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3: Hace correr la pelota para el nuevo sector en dirección de Puyol, se cruza el zaguero Matías Núñez que no tiene cháchara, no se pone colorado, la manda afuera, habrá lateral ofensivo para el equipo rojinegro.
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3: Tocando el Nacho Rati, Rati para Rodales, Rodales para Rati, acá se viene el número 20, se viene el Nacho Rati, Rati se va a apoyar con Andrés Quattrini, lo empujan a Rati, pero lo hay de ventaja porque la pelota continúa en posición de Juanico por Lucas Puyol, ahí está el eje central para Nacho Rati, va girando el número 20, la pide Lautaro Damirá, le dice, se la dan, un poco largo el pase, cuando ya por la derecha también aparecía solo el Santi Peraza, va recuperando la pelota de Juanico cuando intentaba salir Rivero, pero Rodales tiene que tocar atrás, atrás, bien atrás para el arquero Matías Fidel Castro.
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3: Empujón de Quattrini, dice el árbitro con el hombro, le dice Quattrini, pero creo que claro, terminó impactando sobre la espalda del futbolista Brian Brizuela, acá por la derecha, parado sobre la línea central, el tiro libre, lo va a tomar Axel Santana.
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3: Adelante Rosa, la termina perdiendo el número 8, engancha notable, el zaguero Renato Vidal de buena tarde. Adelante al 14, tocó para Rivero, Rivero rebota la pelota para La Palma, La Palma tira en dirección de Ruiz Díaz, el no es bueno, se le escurre la pelota a Sousa, casi se complica y mirá qué pelota dejó atrás para el arquero Castro, pero este como siempre simplificando todo lo que parece complicado. El número uno saca la pelota en largo, mira allá enfrente Ferro para contarle a la gente, ya que no puede ver el humo rojo que vuelve a aparecer en la gente de Ceibal, está viviendo realmente una fiesta, ¿eh? Y es para disfrutarlo ahí lateral, así justamente en la polvadera que toma el equipo visitante.
0: Primeros minutos de tranquilidad para el equipo de Ceibal porque tiene el control del juego y también el control de la pelota.
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3: Sacan de la pelota, Lucas, Emilicepi, que lo envío viene para Andrés Cuatrini. Cuatrini va a colocar a la izquierda. En dirección de Lucas Puyol, este acelera, lo correteando. La pide el tanque Delgado, justamente viene para él. Delgado de espaldas al arco, tocando atrás, tres cuartos de campo rival. Se apoya con Andrés Cuatrini, el número 11, que lentamente se vuelca para la izquierda. Mete una pausa, pisa la pelota, pero acompaña cerquita en el círculo central. Y unos metros más atrás para el Nacho Ratti. Lentamente bajo Nico con el dominio de la pelota, tocando Sousa a la izquierda, un despliegue de fuegos artificiales allá enfrente, espectacular, ¿eh? Pero acá se viene Juanico, el partido continúa. Puyol para Cuatrini, giro Cuatrini, enganchó, falta de La Palma, quebró la cintura Cuatrini, lo dejó pagando al número 15 del equipo de Ceibal. Lucas La Palma, habrá tiro libre interesante para el equipo de Juanico.
0: Agarró una pelota Cuatrini por el lado derecho, tiró la diagonal hacia adentro. Cuando apuntaba rumbo a la empanada, lo cruzaron, una falta peligrosísima allí, a unos 2 o 3 metros del borde del área.
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0: Apareció otra persona en el muro urbano. Sonó el silbato Barro, dale. Rebotó justamente en el número 5. Fernando Escarrone. Y ahí lateral para Juanico acá por la izquierda.
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0: Hay lateral que va a ser Juanico en las manos de Lucas Puyol, pero claro, quedó sentido Fernando Escarrón. La pelota golpeó en su rostro.
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0: Bueno, Nico, ¿cómo está todo por abajo? Parece muy calmo ahora estos primeros 20 minutos de la segunda parte. Segundos 20 minutos.
2: Sí, igual que el partido. Ahora está todo un poco más calmo, los técnicos indudablemente con la intensidad que se los caracteriza para dar indicaciones y demás, pero el resto del panorama está bastante tranquilo, muy descontentos ambos bancos con el tema de que el árbitro no ha mostrado tarjetas y deja jugar demasiado para su gusto.
0: Sí, señor, lo hemos dicho, ¿no? Que ha dejado jugar el árbitro de Tacuarembó, el juego está detenido, quedó desplomado Fernando Escarrone porque la pelota impactó en su rostro. Sí, Alejo, te escucho.
3: No, eso último, ¿no? Que Rivero, a ver, hay faltas que son claramente identificables para cobrar y además para hacer amarilla, ¿no? Creo, se ha quedado corto yo creo en ese sentido, pero bueno, ha sido igual para los dos, ¿no? Y por eso está la tranquilidad que ha sido un buen arbitraje hasta el momento, tanto de Rivero y sus asistentes.
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0: Acá por la izquierda se reanuda el juego. El lateral que va haciendo Lucas Puchol viene en dirección de Andrés Cuatrinera. Levanta, la hace correr. Puchol saca el centro. Precioso al segundo palo. Se ve Moreno. Y la terminó sacando Rivero. Le terminó rebotando la pelota en la cabeza a Rivero, que la alejó del área. Pero ya va Juanico, persiste el peligro. Otro centro viene para Moreno. Salta con Vidal. Sacó notable el zaguero. El rebote de Ratti. Le pega Ratti, arriba el remate de Nacho Ratti, volvió a llegar Juanico, aceleraron un poquito en el partido.
4: Dos pelotas que fueron adentro del área, no salía, en un despeje se encuentra con Ratti allá afuera, saca latigazo, se le va alta por arriba del travesaño.
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0: Te pido un informe, Yanni, que viene Pedetti.
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2: Se retiró con la número 15, Luca La Palma, ingresó con la número 19, Aníbal Muñoz.
0: Excelente, Muñoz a la cancha por La Palma, notable, Pedete, sacando la pelota al zaguero Renato Vidal desde su propio arco, la pelota la va recuperando Juanico en el círculo central, otra falta sobre Andrés Cuatrini en campo rival, tiro libre acá por la izquierda, unos 7 metros adelante de la raya central.
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0: Gracias, Ferro, por ponerme el nombre allí en la planilla de Aníbal Muñoz, el número 19 que está en la posición de Lucas de La Palma, el número 15 que dejó la cancha. Allá le va pegando Andrés Rodales, el centro que viene al punto penal, arriba, abajo, Nico saltó, Vidal, el rebote de Rosa, afuera, primero se elevó Cuatrini, la sacó el zaguero Renato Vidal, que por ahora es quien banca a la defensa del equipo de Ceibal, frontal al arco, aparecía el tractor Rosa, la pelota acarició el vertical derecho.
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0: Envío muy largo allá por la derecha, el Santi Peraza corre de todas formas, para ser compañeros simplemente y no dejar en evidencia que el envío fue muy largo, no llegó de ninguna manera. Saque de meta que toma Ceibal cuando ya estamos llegando a 25 minutos del complemento.
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0: 25 del segundo tiempo, estamos 1-1, Rodales para el equipo de Juanico, Pinto para el equipo de Ceibal. Acá la pelota la va recuperando justamente la visita por intermedio de Ángelo Martínez, se apoya, toca atrás en dirección de Escarrone. Escarrone colocando la pelota para Mateo Rubí, casi un lindo rato, que no interfiere con el esférico. Sin embargo, ahora sí, allá acelera por el sector izquierdo, se vuelca juntamente nuevamente junto al futbolista Brizuela. Le va cediendo la pelota al número 16, Brizuela. Está tocando atrás. Balón para Mateo Ruiz Díaz. Frena. Tiene que tocar atrás para Olivera. Dámela, le dice el número 6. Dámela. Y se la da. Aprepó, pero se la da. Tuvo que tocar atrás y apoyarse con Olivera. Este al eje central.

0: en dirección del número 11, Rivero, lo pone a correr a Díaz, se filtró, centro atrás, saca Rodales, le vuelve a quedar a Díaz, a media al Santi Peraza, la pelota en los pies del número 10, el futbolista Mateo Ruiz Díaz, tocando atrás otra vez para Olivera, este mira al área con ganas de centro, por ahora no, la marca es de Rosa, levanta Olivera, y con razón no se la quería dar en la anterior, Mateo Ruiz Díaz, no, la regaló, la tiró fuera, saque de arco que va a hacer Castro, que quiere apurar.
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2: 26 minutos del segundo tiempo, claramente es otra la cara que muestra el equipo de Ceibal. Cuando ataca no es tan directo como lo hizo en el primer tiempo para medir, a ver qué hacía el equipo de Juanico. Ahora mantiene el control de la pelota e intenta jugar un poquito más en ese ataque tras ataque.
0: Se junta Delgado con Puyol, sin embargo terminan perdiendo la pelota luego del rebote. Patina Scarrone, pero sin embargo el envío largo para Rivero llega igual. El que la devuelve es Luka Milicevic. En el círculo central la va tomando Ruiz Díaz coloca a la izquierda, va corriendo a Brizuela. Le da una cacheteada, mismo por ese mismo sector va corriendo Rivero. Se entra el primer palo, el cabezazo, Martínez la viene buscando al número 19, Rivero, perdón, Muñoz. Casi por el segundo, Muñoz. Tiene el segundo, sin embargo, no pudo definir. Lo terminó estorbando bien Lucas Puyol. Se salvó Juanico. Llegó el equipo de Ceibal. Llegó claramente, casi un rato largo no lo hacía.
3: Tiene grandes problemas el equipo de Juanico por el lado derecho de su defensa porque no puede controlar la subida de Ruiz Díaz.
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0: 27 del complemento, por ahora el empate parece no moverlo a nadie, pero todavía quedan por lo menos unos 20 minutos con la adición. Y va Juanico, Moreno colocó para Rosas, está en el área, allá va el tractor, se abre, quiere sacar el centro, llovido para Moreno, va el arquero, el puñetazo del meta Ñasco, y acá la pelota la va tomando Juanico con Lucas Puyol, hay un hombre en el piso, pero por ahora el juego no se detiene. Balón para Delgado, este le pega, Delgado tocó para Rosa y allá va Lautaro con el esférico, tiene que volcarse sobre la izquierda, jugó notable, viene para Lucas Puyol, el centro al segundo palo, Moreno, no vale, la gente lo está gritando, el gol no vale, el árbitro de Tacuarembó cobra que hubo una carga ilícita sobre la espalda del zaguero Vidal. El árbitro de Tacuarembó marca la falta de Moreno.
2: Le están pidiendo
0: la tarjeta azul, ¿no?
2: La tarjeta azul, pero para mí, bueno, la muestra ahí Federico Macías, pero me parece que
0: hay una carga.
2: A ver, es muy clara, ¿no? Choró la falta de Moreno, siendo realista. Pasa que también. O sea, bueno, pará, acá es un error arbitral que tendría que parar el partido.
0: Claro, porque si Juanico quiere revisarla, claro, macho, por favor.
2: No, pero a lo que voy es que para mí de acá se mostró una falta muy clara.
0: Veremos
2: de
0: Moreno, qué
2: pasa. Que se estira a su marcador y cabecea solo. Golazo de Moreno, por cierto, ¿no? Una jugada que arranca por Luka Milicevic, pero bueno, el cuerpo técnico.
0: Estoy viendo, porque estaban con la tarjeta azul en la mano, ¿no? Pero no sé si la estaban pidiendo o no.
2: Sí, se la mostró al cuarto.
0: Pará, dice el árbitro.
2: Pero la tiene que mostrar porque si no, no hace validación.
0: Ahí va.
2: Ahora sí.
0: Ahí va, ahora sí, claro. Se había apurado el árbitro. A ver, los propios futbolistas de Ceibal querían apurar, claro. Y lo llevaban a Sembrollo.
2: Porque
0: veremos,
2: si sigue,
0: qué pasa.
2: Si sigue, no lo puede revisar.
0: Claro, por eso
2: ese
0: mismo.
2: Es el tema. Pero como, bueno, vamos a ver qué pasa.
0: Es el mismo formato del VAR de profesional. A tiempo real dio la sensación de que había una carga de Moreno sobre la espalda del zaguero, pero hay que ver si Moreno ya estaba en el aire, si el zaguero buscó saltar. Todo muy rápido. Allí el árbitro de Tacuarembó. Repetime el nombre, Ale, del árbitro central.
2: Rodolfo Rivero, el árbitro principal.
0: Bueno, máxima responsabilidad para Rodolfo Rivero. Que repiten la incidencia en la tele. Es gol, dice la gente de Juanico. Claro, ¿qué va a decir, no? Veremos. Tenemos 30 minutos ya, ni da tiempo para el informa.
1: ¿Informa?
0: No, para el tiempo de juego, perdón.
1: Ah, casi. Es tiempo de juego, es tiempo de 3D, Tienda Tecno.
0: Bueno, 30 minutos del segundo tiempo. Hubo gol de Moreno que se anuló rápidamente por una infracción en ataque, una carga ilícita, según el árbitro de Tacuarembó, sobre la espalda del zaguero Renato Vidal. Están en el VAR del interior, por segunda vez en esta final de ida. Se demora el árbitro, chequeando la incidencia. Es gol, dicen acá abajo. Es gol, dicen acá abajo. El árbitro sigue mirando la pantalla. Pedetti, usted que está cerquita, ¿qué nos puede aportar?
4: Está muy indeciso el árbitro, no tiene una decisión clara. No sabía qué aportar en este caso porque ni él mismo creo que sabe cómo es la incidencia.
0: Bueno, pero llama la atención porque en tiempo real la marcó rápido la falta, ¿no? Y sin embargo ahora está demorando la decisión. Así que no fue tan clara como la vio en tiempo real. Esa es la sensación. Porque en tiempo real marcó la falta enseguida, Ale.
2: Es que para mí fue clara, ¿no? El empujón de Moreno con el brazo izquierdo que separaba tanto Moreno de su marca y define solo dentro del área. Cabezazo excelente de Moreno, ¿no? Que pone el 2-1 parcialmente. Pero bueno, vamos a ver qué decide. A ver, si demora tanto, no es tan clara.
0: No es tan clara como la vio él en tiempo
2: Exactamente.
0: Real.
2: Exactamente.
0: Porque si no sostenés la decisión que viste, llegás a la pantalla y decís, a ver, la mirás una, dos veces, distintos ángulos. Y decir, no, es como la vi.
2: Exactamente.
0: A ver, nosotros no tenemos la imagen, pero seguramente no fue tan clara como la vimos nosotros de acá arriba y como la vio el árbitro cerquita de la incidencia. Bueno, la decisión está tomada, porque se está sacando los auriculares. Se sacó los auriculares el árbitro. Señoras y señores, a ver qué decide después del VAR. Máxima atención. ¡Gol! ¡Explota la gloria de un pueblo! ¡Gol! ¡Gol! A través del VAR, a través del VAR del interior, mis amigos, no hay palabras para explicar lo que es el Gloria de un Pueblo. Retumba el grito de gol en la ruta número 5, de punta a punta, atravesando ríos, atravesando tierras, atravesando corazones, atravesando redes. Apareció el consuetudinario Luis Moreno para suspenderse un momento en el aire, para meter un frentazo y poner la pelota contra un palo. Explotó el Gloria de un Pueblo, vuelve a estar arriba Juaricó. Un abrazo profundo de la gente roja y negra que por un momento tuvo que esperar a que el árbitro principal de la tarde vaya a este bar del interior, vaya a la pantalla y decidir que la pelota que tocó la red sume al marcador. Juaricó arriba otra vez, el histórico, el consuetudinario, el interminable Luis Moreno, 2-1 local.
3: Apareció el histórico cuando la película se pone difícil. Cuando todo parece que es negativo, aparece el número 9 de la ruta 5 para ponerlo en ganancias al equipo de Masía.
0: Está ganando Juaricó, cambia la tarde, rebotó el Moreno, busca Delgado, aparece el número 19, Aníbal Muñoz, engancha Santana, rebota en la presión de Moreno, y ahora es momento de festejar hasta los laterales, sacando la pelota como puede Ceibal, viene en dirección de Ángelo Martínez, la va tocando en el círculo central el equipo de Ceibal con Brizuela, choca con Delgado, reclama pisotón, que siga, dice el árbitro, que ha dejado jugar, pero sin embargo en el gol decidió marcar una falta que a lo largo de la tarde no la había marcado.
2: Eso iba a decir uno cuando me pasa el comentario, de que, a ver, había una falta, era mínima, pero existía, yo creo, que bueno, finalmente la cobra, ¿no? También por lo que valía esa misma falta, pero bueno, finalmente, desde el VAR, de Ofi, decide que finalmente no es gol, no es falta, y Moreno pone el 2-1, que pone a Juanico en ventaja y lo deja con mucha tranquilidad, claramente.
0: Se ve que no fue una carga ilegal como daba la sensación un Moreno que se había suspendido en el aire. Y tiro libre por la derecha, sí, Ale.
2: Si no, la persona también la cual lo empujó Moreno, a ver, hizo más esta exageración de lo que fue finalmente, ¿no?
0: Hay tiro libre que hace Rodales, saca al centro, viene al segundo palo, sale el arquero. Seguro el meta Agustín Añasco para tirar la bola.
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2: Revisar si que finalmente sea gol, le da un doble gustito, ¿no? Un doble gol para usted.
0: Y allá va, se iba. No, porque no lo grité. No llegué a gritarlo prácticamente en la primera instancia.
2: La doble.
0: Bueno, allá por la izquierda, allá por la izquierda hay tiro de esquina, Yanni, que va a tomar su rival, busca el empate.
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0: Corner que va a ser Ceibal, sector izquierdo, centra el primer palo, la saca Moreno. Ahora para defender, el rebote le va quedando a Brizuela, quiere pegarle pero está muy tapado. La vuelve a colocar sobre el sector izquierdo, balón que viaja para la posición de Mateo Ruiz Díaz, va el número 10, controlo con algo de problemas, pero toca atrás para Rivero. ¡Oh! El disparo. El disparo de Adiel Rivero, se había complicado el control de Ruiz Díaz, luego tocó atrás, notable para Rivero, llegaba en diagonal al arco, buscó el palo derecho de Castro, la pelota terminó pasando un poco alta.
3: Castro le reclamaba a sus compañeros, habían echado cola, dejaron recibir a Rivero al borde del área a sacar el latigazo.
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0: Chocó contra todos, los revolcó a todos. La pelota está en las manos del arquero Castro.
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0: En el círculo central, el golpe de cabeza de Nacho Ratti para colocar la pelota sobre el sector derecho. A todo esto, gente, van 36 minutos, llegando a los 37, gana Juanico 2-1, la pelota viene en dirección de Andrés Quattrini, el número 11 levanta Quattrini para Delgado, se mete en el área, en el corazón está Delgado, centro de Delgado, se le terminó cerrando la pelota, en el centro de Nahuel Delgado, volvió a llegar Juanico, empieza a dejar espacios el equipo de Ceibal, que no puede volver a acomodarse luego del 2-1. Nicolás Pedetti, lo escuchan acá, allá y en todo el interior.
4: Se va a retirar con la número 7, Ángelo Martínez, va a ingresar en su lugar Facundo Trinidad con la número 17.
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0: Bueno, allá por la izquierda, por la derecha de la defensa va recuperando la pelota Lautaro Rosas. Rosa va a colocar a la izquierda en dirección de Luca Puyol, acaba saliendo el número 15, engancha Puyol, lo deja pagando al número 19, Aníbal Muñoz, enganchó notable Puyol, colocó al círculo central, en dirección del número 8, Lautaro Rosa que va a buscar descargar la pelota sobre la derecha para Andrés Rodales, buscan largo, muy largo, en esta se apuró Lautaro, era antes el pase tranquilo, le dice Rodales, pelota afuera, habrá balón para el arquero Ñasco.
3: Tiene razón usted, Fede, tiene que tranquilizarse también Juanico, ordenar la marca, está con el resultado positivo, tiene que por ahora priorizar, controlar el juego, controlar la pelota, controlar el resultado.
0: Nico, te voy a pedir que nos repitas el último cambio de Ceibal, tenemos unos problemas bárbaros acá arriba.
4: Se retiró Ángelo Martínez con la 7, ingresó Facundo Trinidad con la número 17.
0: Con la 17 entonces Facundo Trinidad, estábamos con los papeles intercambiados, sale perro. Allá va corriendo Juanico con Andrés Quattrini, choca Quattrini con Renato Vidal, va a cubrir y deja salir la pelota afuera. Casi que comete falta el zaguero del equipo de Ceibal cuando peleaba Quattrini. Ebra, saque de arco que va a tomar Ceibal. Estamos llegando a 40 minutos del complemento. Está ganando Juanico por 2-1. Es la final de ida del fútbol del interior.
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0: El número 5 tiene que tocar atrás y volver a comenzar con su zaguero Mateo Núñez. Se acalambró Núñez cuando dio el pase, claramente. Se toca el gemelo derecho, la pelota de Scarrone que viaja por el aire del Gloria de un Pueblo, cae en el sector izquierdo donde controla Rivero, se viene Adriel, centro el primer palo, termina sacando la pelota Lucas Milicevic del área, el peligro persiste porque Ceibal ahora se instala en campo antagónico tocando Ruiz Díaz, Díaz para Brizuela, Brizuela para Ruiz Díaz, este se vuelca a la izquierda, por el mismo sector colocó para Rivero, mano a mano con el Santi Peraza, la marca del chiquilín, insiste Rivero, toca Peraza, terminó rebotando en el futbolista de Ceibal, Rivero, y por eso el Santi Peraza a lo lejos, se gana los aplausos de la gente local, habrá saque de meta en 40 del primer, del segundo tiempo, cuando Juanico mete otra variante.
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6: En el Carlos Ambrosoni, 30 minutos del primer tiempo, es empate River 0, Gladiador 0.
0: usted es locutora también porque es la que da los especiales. No tenemos pintados.
1: No, no tenemos pintado de amarillo.
0: Bueno, pero ¿quién ha pintado esta tarde con tanta polvadera?
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0: Bueno, está en otra, la locutora, se ha descolocado con la final también.
1: Me dejó loco.
0: Sacando, no hubo amarilla. ¿Quién pintó la tarde? Le pregunté, para que me meta el especial.
1: Ah, perdón.
0: Para que me meta el chivo. ¿Quién pintó la tarde, Yanni?
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0: Color que ha tenido, que ha tenido aquí en el Gloria de un Pueblo, la parcialidad local y la visita de Ceibal, un enorme marco de público, por lo menos a 500, no sé, soy malísimo para un poco menos, seguramente hinchas de Ceibal han venido, pero le han puesto color, por eso le decía que los amigos de Colores han pintado esta tarde, en la cual no hay tarjetas amarillas, sí hubo tarjetas azules, ¿no? La famosa tarjeta azul y quería tarjeta amarilla, relator.
1: Tomá.
0: Quería tarjeta amarilla.
1: Yo lo sabía.
0: Que se quede tranquilo de Colores. ¿Para quién fue la cartulina, Nico?
4: Para el número 4 del equipo de Ceibal, Axel Santana.
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0: Apareció el pintado, apareció el especial, apareció la tarjeta amarilla del árbitro de Tacuarembó. A los 41 del complemento, primer amonestado de la tarde. Lo que sí aparecía, te decía Ale, fue la famosa tarjeta azul.
2: Exactamente, dos aparecieron correctamente.
0: Es para pedir el VAR, para el que nos esté escuchando. Hay tiro libre para Juanico acá por la izquierda. Acomodó Andrés Rodales para darle cerrado. Hay peligro en el área de Ceiba, al centro de Rodales que cae en el punto penal. Por el segundo palo puede venir, busca Ratti, salió el arquero y es córner. Y es córner porque Ratti estaba habilitado. Por el segundo palo podía venir. Vidal no la pudo sacar. Ratti casi pone el tercero. Será córner para Juanico allá por la derecha.
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0: Bueno, córner para Juanico, que gana 2-1, pero que sigue buscando otro más para quizás sacar una diferencia e ir algo con más de tranquilidad a Salto, aunque no la va a conseguir de ninguna forma. Todo esto se define el próximo domingo, mamá. Centro de Rodales al primer palo, la va sacando Brizuela, con dirección otra vez del córner, o la pelota se va pegadita al banderín, pero del lado del lateral. Lateral que va a hacer Juanico con las manos, tiran de Andrés Rodales.
3: Tiene que controlarse el equipo de Juanico, no apresurarse en ninguna de las jugadas de pelota quieta para darle tranquilidad a este resultado.
0: El lateral se hace en forma de centro, al primer palo la saca Vidal, en el rebote no aparece nadie.
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6: Se abre el marcador en el Carlos Ambrosoni, 32 minutos, Gladiador 1, River 0.
0: Gana la amarilla, le da la mano al árbitro y el árbitro no se la dio, ¿no? Allí hay tiro libre y ahora sí apareció otra amarilla, Yanni.
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0: Bueno, amarilla para Nacho Ratti cuando el amigo Pedetti también está atento porque Juanico puede meter otra variante. El amigo Pedetti a nivel de cancha en esta tarde fría aquí en el Gloria de un Pueblo. Ha salido el sol tímidamente en esta hora de la tarde. Ya no sé ni en qué momento vivimos. Se viene, se iba el con Rivero. La va sacando como puede Lucas Milicevic. Mano en ataque. Mano en ataque, queda algo sentido en el piso ruso, aparece acalambrado el número 8, se va a detener el juego, veremos, habrá tiro libre para el equipo de Juanico.
2: Sí, también a ver, la realidad es que en dos minutos sacó dos tarjetas amarillas que no había sacado en todo el partido, o sea que los 41 y 42 minutos de este segundo tiempo salieron las amarillas a la luz, bien sacadas las dos yo creo, pero bueno, también es una forma yo creo de llevar el arbitraje en esta tarde de hoy. Por otra parte, Juanico gana 2-1, que no lo deja tranquilo este resultado yo creo, ¿no? Porque claramente, a ver, por la mínima se la lleva ya Salto, que le va a costar.
0: Bueno, no tiene nada que ver con el partido, pero fuera de la cancha, detrás del arco de Castro en la calle San Marcos, hay 1, 2, 3, 4 colectivos en este momento, que seguramente son donde se trasladó la gente de Ceibal y donde rápidamente, luego del partido, irán hacia el ómnibus para irse rápido. Imagino que primero va a salir la visita. No tengo muy claro cómo es el protocolo de seguridad, pero por algo seguramente se están ubicando allí los ómnibus de la parcialidad visitante.
3: Está programado, Fede, salir primero los visitantes, después los locatarios.
0: Claro, por eso mismo entonces los ómnibus colectivos, como no le gustó que le diga al amigo Ferri, tiene razón, acaba atacando Ceibal que quiere el empate, gana Juanico 2-1, pelota que viene para Rivero. Demoró una eternidad, muy lento lo de Rivero a la hora de girar, y lo terminó marcando el notable Mamelo Álvarez con Rosas, con Ratti, va saliendo Juanico, levanta el Nacho Ratti, ahora juega con amarilla, hace rebotar la pelota en Adriel Rivero y lateral que va a tomar Juanico allá por la derecha, sector defensivo.
3: La pausa de un hombre experiente como Ratti. No siguió la locura que venía la pelota de atrás, le da tranquilidad, le da pausa, logra un óvul. Por ahora el resultado es positivo, lo cuida bien el equipo de Juanico.
0: 5 son los colectivos ahora detrás del arco de Castro en calle San Marcos que están esperando la parcialidad del equipo de Ceibal, porque claro, ya estamos llegando a 45 minutos, vamos a tener la adición. Veremos cuánto más se juega aquí en el Gloria de un Pueblo. Va saliendo Renato Vidal, perdió la pelota, pero sin embargo lo va auxiliando el futbolista Scarrone, metió un enganche, Moreno la robó, una falta dura de Scarrone y se viene otra amarilla. Bueno, Otra amarilla, Nico, atención, te ayudo, fue para el número 5.
4: Tarjeta amarilla para el número 5, Fernando Escarrone, y además también decirte que vamos hasta los 52, 7 de
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0: Moreno en el piso, notoriamente sentido luego de la infracción de Escarrone. Estamos en 45 minutos ya ni de este segundo tiempo.
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0: Está ganando Juanico 2-1, 7 minutos de adición. Alejo Ferro, el juego se detiene.
2: Sí, fuertemente la entrada que ha hecho el equipo, bueno, de Ceibal.
0: Ale, reclaman roja, ¿eh?
2: Bueno, por eso te estoy diciendo.
0: Ah, perdón.
2: Acá puede hacer el uso de la tarjeta azul. Efectivamente la hace Federico Macías porque puede ser expulsado. Con esto puede que se revise la jugada. Y a ver, desde acá dio la sensación que fue una patada muy fea, ¿no? Hacia
0: sí, llegó muy tarde.
2: De adentro hacia afuera. Así que bueno, usan la tarjeta azul que antes se la devolvieron. Porque, bueno, finalmente fue gol el de Moreno. Así que bueno, van a revisar la jugada a ver si es expulsión o no para el número 5, Fernando
0: Escarrone, viene al VAR. Perdón, Ale, pensé que tu comentario iba por otro lado y cuando vi que aparecía la tarjeta azul pensé que no la había notado, por eso te pisaba. Acá viene el árbitro al VAR, ahora a revisar una roja, la tercera vez que viene al VAR, ¿no? Esto, como dijo Ale, explíquele usted que lo explica mejor.
2: Hicieron trabajar a Robert Ferreira, que bueno, es el encargado del soporte. Sí. El VAR, pero nada, va a revisar la jugada. Si es expulsión,
0: claro,
2: le devuelve la tarjeta y la puede usar si hay más incidencias.
0: Muy bien. ¿Te la devuelven esa tarjeta azul?
2: Claro, si hace favor.
0: Ah, ok.
2: Bueno, están haciendo gestos como que sí, que fue fea la patada.
0: Bueno, veremos. A ver, Nico, te escuchamos. Nico.
4: Mientras te digo que se van a venir los cambios. El número 3, Gabriel Camargo, y el número 21... Nicolai
0: Cocharió.
4: Cocharió, del número 21.
0: Bueno, no entiendo un carajo, Ale, si escuchaste mejor, ayúdame.
3: Cocarios.
0: Que le cambien el apellido del amigo que está un poco complejo. Allí está el árbitro en el VAR. Muchachos, les explicamos. Ya pasamos 2 minutos de la adición. Gana Juanico 2-1. El árbitro que está en el VAR está revisando la infracción de Escarrones sobre Moreno. Le mostró amarilla a tiempo real. Juanico reclama que es para tarjeta roja. Ha pasado de todo, ¿eh? Se han revisado goles. Ahora se viene a revisar una expulsión. Un gol se convalidó tras el VAR porque en tiempo real había sido anulado. En este momento Escarrone viene al VAR. Señoras y señores, está tomada, parece, la decisión. ¿Qué pasa?
2: Le van a molestar a uno del cuerpo técnico.
0: Va al banco de suplente de Juanico.
2: El ayudante técnico, Cristian.
0: Primero hay amarilla, Yanni, rápido.
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0: Bueno, la amarilla fue para el banco de suplentes de Juanico. Veremos cuál es la decisión. ¿Cuál es la decisión después del VAR? Veremos si cambia o no. Hace el gesto. Nada. Sigue con amarilla. Se ríe Macías. Sí, Nico, te escucho.
4: Se van a venir 2 modificaciones en el equipo de Ceibal. Van a ingresar el número 21, Nicolai Bocariov. Número 3, Gabriel.
0: Excelente, Camargo y Bocariov. Perdón, Nico, perdimos el retorno ahí. A ver de nuevo, Nico.
4: Se va a retirar el número 16, Brian Brizuela, y el número 2, Matías Núñez.
0: Ok, Bocariov. Y bueno, Ale Ferro, notame la planilla como pueda, un entrevero. Hay tiro libre que va a tomar el equipo de Juanico sobre el círculo central. Le va a pegar el número 5 Rodales para poner la pelota en dirección del área. Acá viene Rodales, saca el centro, viene para Moreno, termina sacando la defensa. Con vaya a saber quién. Escuchamos los apellidos a media, hubo una interferencia. Nico, te lo voy a pedir de nuevo.
4: Cario, número 21. Camargo, número 3.
0: Excelente, Camargo con la 3 y Cocarió con la 21, que hay lateral que va a tomar Juanico. Excelente, Nico, ahora sí hemos hecho mucha interferencia sobre el final. Bueno, hay un disparate hoy de cosas como para que haya interferencia y lateral para Juanico. Llegamos a 50 minutos, habrá que estar atento, Nico, cuánto más se juega, porque prácticamente de los 7 que dio el árbitro no se ha jugado casi ninguno. Corriendo Mamelo Álvarez y el árbitro marca una falta en ataque. Se vuelve loca la gente de Juanico. Tiro libre para Seibal.
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0: Bocario con la 21, Camargo con la 3. Han ingresado para jugar estos últimos minutos aquí en el Gloria de un Pueblo. Sacando la pelota a Scarrone, que se salvó de la roja a instancias del VAR también. Pelota a la izquierda para que vaya corriendo el número 11, Rivero. Allá va a pelear con Andrés Rodales, engancha a Rivero, pelea con el Santi Peraza, que viene el gurí para dar una mano en la marca. Peraza atrás para Rodales, Rodales la hace rebotar en Ruiz Díaz. Se ganan los aplausos los futbolistas de Juanico y sobre todo el Santi Peraza en esa incidencia. Hay lateral rojo y negro, sector defensivo.
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0: Ha tenido un buen ingreso Santiago Peraza, sobre todo en la fase defensiva. Y ahora sacando el tiro libre, hacía un tiempo largo que el Santi Peraza no podía influir de buena forma para el equipo. Allá ganó el tiro libre, habrá tiro libre para el equipo local.
3: También el Santi entró a ponerse el overall, colaborando con la marca, colaborando con la recuperación de la pelota. Fundamental el ingreso de Santi Peraza.
1: ¿Por qué tiempo vamos, Pedro?
0: 50 minutos, hasta los 52 en un principio, pero varios de esos 7 no se jugaron.
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0: Estamos llegando a 51, deberíamos de ir hasta los 52, pero repito, de los 7 minutos que dio el árbitro, se jugaron muy poco. Voy con Bonico.
4: A los 7 minutos principales, agregaré 3 más.
0: Excelente, Nico. Hasta los 55 del segundo tiempo iremos. Hay tiro libre para Seibal acá por la derecha, cruzando la raya central, un par de seis metros más adelante. 7 será el tiro libre para el equipo visitante, que busca poner la pelota en el área. Va en busca del empate. Centro que hace Axel Santana, cae en el borde del área, salta Lucas Puyol, la peinó. Balón en el área que termina sacando Andrés Quattrini. En el círculo central la va tomando Scarrone. Seibal se para todo en campo antagónico, salvo su arquero Agustín Añasco. Pelota de Mateo Ruiz Díaz sobre el sector izquierdo. Seibal sueña con el empate, de dejar la serie igualada a falta de 90 minutos que se van a definir el próximo domingo en el Dickinson. Chocó Mamelo Álvarez, termina sacando el esférico. Esférico que llega a la posición de el defensor Scarrone. Le pegó mal, le pegó muy mal Scarrone, que además gana los silbidos de la hinchada local. Mandó la pelota fuera. Hay lateral rojo y negro que lo va a hacer pasado mañana.
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0: Va Juanico con Mamelo, se la llevó a buscar el tercero. A la izquierda al Santi, désela, no se la da Mamelo, lo tiene Mamelo. El arquero Añasco decidió mal Mamelo. Para mí el Santi en principio venía solo por la izquierda, luego sí la jugada, pedía culminarla con un remate que salió sin dirección y potencia, y del tercero de Juanico podemos pasar el empate de Seibal. Corre por el sector izquierdo, la pelota viene en dirección de Cocario, o vaya a saber cómo se le pronuncia el número 21. Cocario colocó la izquierda para Rivero, infartante así de la final y el final de este segundo tiempo. La saca Rodales, la consigue Seibal en el círculo central, por intermedio de Renato Vidal. Es un desorden interesante ahora lo del equipo visitante, que va en busca del empate. Allá a la izquierda, colocaron para Rivero, este saca al centro, se cierra Castro. Castro se suspendió en el aire para atrapar una pelota bastante sencilla, o al menos el número uno de Juanico la hace sencilla. La gente de Juanico espera el final, porque quedan minutos, quedan segundos de que se termine la final de ida de la Copa B de Clubes.
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0: Según el micronómetro, por lo menos queda un minuto. Seguramente sea la última vuelta del reloj. Acá en el Gloria de un Pueblo, la recuperó Lautaro Rosa. Sin embargo, adelantó y se le escapó fuera. El árbitro primero había marcado una falta, un tiro libre que corresponde a Seibel por la izquierda. Y cada balón detenido seguramente lo va a poner sobre el área de Castro.
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0: Allá por la izquierda, Rivero va a Seibal, bailotea encima de la pelota, la marca del Santi Peraza puede ser la última. Seibal quiere el empate, sacó el centro Rivero, se cierra Castro. ¡Castro! ¡Castro la tenaza! Matías Fidel Castro en el primer palo. Le regaló la pelota a Rivero en un centro muy cerrado. Fácil para el guardameta, que en este momento recibe el conteo del árbitro. Tiene que apurar Castro, revolea al pie izquierdo, viene para Andrés Quattrini, parece cometer infracción, que siga, dice el árbitro de Tacuarembó. Salta Quattrini con Santana, gana Quattrini, se lleva la pelota al número 11, pelea, lucha, gana Mamera, acelera, y allá por la derecha vaya Santi, a correr el Santi Braza, y mire usted, seguramente la última pelota del partido será para Juanico, allá por la derecha, cayó desplomado el Santi Braza, y el asistente levantó la bandera, y termina señalando el lateral para el Club Atlético Juanico, cerca del banderín del córner punta derecha.
2: Sí, Juanico empuja, no quiere el tercero, sea como sea.
0: Allá al lateral, lo va a tomar Andrés Rodales. Ojo porque empieza el conteo, tiene que apurar Rodales. Pone la pelota en el área, viene para Quattrini. Quiere girar, y si gira puede venir. Giró Moreno, tiró, afuera, afuera, afuera de arco. Afuera, afuera, será saque de arco. Casi, casi, en la última pelota del partido. Tiene el tercero Moreno. Grito de guerra, puño cerrado. Aplausos para Juanico, que se ha quedado con la final de ida del fútbol del interior. Se saludan los principales protagonistas. Nos han regalado 100 minutos, porque fueron más de 90 en esta tarde. Por lo menos 100 minutos de verdadero fútbol. De verdadero fútbol del interior. De una verdadera fiesta. Han estado a la altura. Los protagonistas dentro del rectángulo de juego han estado a la altura. Los principales, para mí, protagonistas del interior, la hinchada, la gente, la pasión, la familia, en las tribunas, con un colorido tremendo, con un sonido ambiente espectacular aquí en el Gloria de un Pueblo. Lo cierto y lo concreto, que lo deportivo ha ganado el local, y no sin suspenso, porque el VAR canario, el VAR del interior, tuvo que interferir en varias oportunidades, incluso para convalidar el 2 a 1 de Juanico, el gol de Moreno que por un momento lo había invalidado el árbitro de Tacuarembó. Sin embargo, con el soporte FVS, terminó decretando el 2 a 1 que le da la victoria por la final de ida para el Club Atlético Juanico, aquí en el Gloria de un Pueblo. Repito, hemos pasado una tarde espectacular. De mi parte, agradecerles el apoyo, agradecerle por habernos prestado el oído, pero todavía seguimos de largo, porque se vendrá Nicolás Pedetti a nivel de cancha, y porque siguen los comentarios de Berocay y Ferro. Ha ganado Juanico en unos emotivos primeros 90 minutos reglamentarios de fútbol, la serie 2 a 1. Todo esto se definirá el próximo domingo en el Dickinson de Salto a las 15 horas. Alejo Ferro, Andrés Berocay, Alejo Ferro, lo escucha el departamento y el interior entero.
3: Sí, ha ganado el equipo de Juanico, le puso todo lo que tenía que poner en la segunda parte, cuando el equipo de Ceibal en los últimos 20 minutos controlaba el juego y controlaba la pelota, había retrocedido líneas el equipo de Juanico, pero se dio cuenta que tenía que salir del fondo para intentar sacar ese gol de diferencia que le diera un poco más de tranquilidad cuando viaje a Salto el fin de semana que viene. Gana bien el equipo de Juanico, pero de frente va a tener a Ceibal, que lo espera un rival duro, pero un exquisito partido jugado acá en Glorias de un Pueblo.
2: Sí, totalmente de acuerdo. A ver, Juanico tenía que ganar hoy, sea como sea, y cumplió, a ver, tuvo más chances claras, mantuvo, yo creo que pasando en limpio, más control de la pelota y del juego, el equipo de Juanico que Ceibal, a ver, demostró sus cartas. Tiene con qué, yo creo que tiene con qué para darlo vuelta, pero claro, yo creo que Juanico de su casa no transó, ganó de local, 2 a 1, Moreno que no falla, instancia tras instancia, deja su firma, deja su marca en la historia de Juanico, y más en Gloria un Pueblo, ¿no? Con lo que significa para este club jugar en esta cancha, ¿no? Jugar en este estadio con todo lo que, ese sacrificio que hubo para poder estar a momento de hoy. Pero bueno, vamos a ir con Nicolás Pedetti, que ya está a nivel de cancha con Luis Moreno, el número 9, el goleador.
7: Sí, efectivamente, autor del segundo gol del encuentro. Bueno, Luis, primero que nada, felicitaciones por el buen partido. ¿Qué pasó en ese segundo gol? ¿Cómo lo viviste vos siendo el gran protagonista?
8: Bueno, muchas gracias, primero que nada. Me pareció en el momento que no era foul, porque en realidad, si bien yo pongo un poquito los brazos, no es para empujarlo, sino para mantener la distancia de que él no me cabecé. En ningún momento intento empujarlo, al menos creo que es la sensación que me queda en la jugada. Creo que, por lo que se vio en la tele, supongo la vida, ¿verdad? Me dediqué a otra cosa y no a esperarlo más. Me pareció eso, y se ve que en la tele se ve lo mismo. Y bueno, por suerte hoy esta instancia nos ayudó y bueno, pudimos convalidar ese gol, que en realidad por lo visto había sido mal anulado.
9: Y hablame ahora del primer gol, que también tuvo su tiempo de espera. Me imagino que te mantuviste en esa misma dinámica.
8: Bueno, el primer gol sí, estuve mirando un poquito más, me arrimé un poco más, sinceramente, medio de lejos, pero me arrimé un poquito y creo que Andrés, obviamente a ellos le puede quedar la duda, porque está bien y para eso está, para que lo usen, pero bueno, controla creo un poco ahí con medio pecho al gira y en realidad no la toca con la mano, pero bueno, por suerte, como te digo, la dos incidencias al menos que pedimos. La última también, pero bueno, ya era más sobre el final del partido, pero la dos más importante pusieron que armarlo.
9: Se los vio muy cómodos, sobre todo en el primer tiempo. ¿Por dónde estuvo el partido, Juanico?
8: Bueno, creo que tuvimos paciencia, lo habíamos hablado. Tener paciencia, defender juntos, o sea, sin meternos atrás, pero defender juntos, porque ellos sabíamos que era un equipo dinámico, con mucho ritmo, que también lo marcaron la cancha. Creo que es un muy buen equipo, la verdad, tiene mucho ritmo, mucho movimiento de pelota. Pero bueno, nos dedicamos a eso. Federico también ajustó un poquito en el segundo tiempo algunas cuestiones que nos estaban complicando un poco. Y bueno, sabemos que iba a ser así. La final iba a ser pareja y iba a caer por poco para uno de los dos.
9: Si hablamos de longevidad, tenemos que hablar de vos. Qué buen momento y qué buen estado de físico, que parece que tenés 20 años y estás recién arrancando.
8: Sí, en realidad, bueno, por suerte las lesiones generalmente me han logrado acompañar, y eso creo que marca mucho el poder mantenerte entrenando durante toda la semana o la mayoría de la semana durante todos los años. Creo que es algo que marca. Si bien no somos profesionales, siempre te dice que uno intenta ser lo más profesional posible. Y bueno, creo que siempre eso, o al menos estoy convencido que eso tiene premio. Intento cuidarme, intento hacerlo lo mejor posible dentro de las posibilidades de lo que es fútbol amateur. Y bueno, por suerte puedo mantener un estado de forma aceptable. Tampoco estamos hablando que estoy sobrado, pero aceptable para la edad, y poder seguir acompañando y ayudando al club.
9: Luis, muchísimas gracias. Bueno, te dejo ir con tu compañero.
2: Bien, Nico, excelente ahí. Al final un poco se cortó, pero bueno, no pasa nada. La palabra, ¿no?, de Luis Moreno, el capitán, el goleador también que tiene el equipo de Juanico, que claramente en esta tarde fría de hoy dejó su destello, dejó su firma y la marca en la historia de Juanico, también en la gloria de un pueblo, poniendo el 2-1 y dándole la ventaja a Juanico en ese partido de vuelta en el Estadio Dickinson a las 3 de la tarde el día domingo. Vamos a tener la definición de la Copa de Clubes Divisional B, que bueno, Juanico, con esta ventaja que ponía Moreno, tiene el 2-1 y le pasa claramente la posta del nerviosismo al que va a ser local finalmente.
3: Sí, no va a ser un partido fácil, Alejo. Ya se vio un partido muy, muy parejo, donde también por minutos el equipo de Ceibal controló el partido.
0: ¿Lo puedo cortar un segundo? Porque me acaba de dar un dato. Viste, Ale, que te decía, hay problemas en el banco de suplente de Ceibal y la gente que estaba atrás, que es de Juanico. Dos cosas, una mala y otra muy buena. Me voy a quedar con la muy buena. La mala es que hubo un gesto de alguien de Ceibal hacia la hinchada, pero de una persona sola. Desagradable hacia la hinchada. Pero me voy a quedar con lo bueno. Un futbolista de Ceibal, que no sé quién era porque no lo reconozco visualmente, claro. El futbolista de Ceibal le paró el carro. Vamos a decirlo así porque es de la mejor, es la mejor forma. Le paró el carro. Excelente lo del futbolista de Ceibal. Insisto, me voy a quedar con lo bueno. Y lo bueno fue que el futbolista de Ceibal entendió que lo que hizo su compañero, su colega de cuerpo técnico de su equipo, estaba muy mal. Por eso no le gustó para nada al futbolista de Ceibal, y por eso yo veía que le recriminaba algo, y fue eso. Repito,
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6: buenas tardes para todos. Comenzamos una nueva transmisión deportiva por Caster Multimedio Deportes. Bienvenido. Hora 17:13 minutos. Vamos por las siguientes radios: la 94.5 FM Premium, 93.9 FM Lourdes en la ciudad de Concordia, 90.9 FM Impactos, por Radio Tabaré, 740 AM, también por Facebook y Caster TV. Hoy, desde el Parque Ernesto Dickinson, Campeonato Salteño, Primera División, 16 y 15, Salto Nuevo enfrenta a Parque Solari, que ya están en los primeros 45 minutos, y a las 18 y 30 horas, Universitario enfrenta al Club Atlético Nacional. Relata Carlos Cosio, comenta Gabriel Paike, la publicidad está a cargo de Sebastián Bonini. La información de Lorenzo Fernández, el operador es Darío Moneta, la coordinación de Enrique Hugo Olaizola, bajo la producción general de José Luis Castellano. Ya en instantes vamos a trasladar nuestras líneas al Parque Ernesto Dickinson.

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18: Adelante, adelante, compañeros, vamos nuestras líneas al Dickinson.
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20: Buenas tardes para todos. Cordiales saludos, amigos de la radio. Aquí estamos en el Dickinson, dispuestos a seguir con esta transmisión de día domingo a través de Caster Multimedios Deportes, a través del aire de Radio Tabaré, en este hermoso día domingo. Ya seguimos las alternativas de la derrota de Ceibal, jugando en Juanico frente al equipo local, 2-1 en esta, la primera final del campeonato de la Divisional B de OFI, y por supuesto, ya instalados aquí para seguir con el fútbol salteño, con esta segunda fecha del salteño de primera división, con mucho gusto para todos ustedes. Hoy nos pone en el aire Darío Moneta, saludamos en los estudios de la radio a Lorenzo Fernández con las últimas noticias del fútbol del domingo. ¿Cómo te va, Lorenzo?
0: Muy buenas tardes, Carlos, muy buenas tardes también para Gabriel. Bueno, acá estamos comenzando una nueva jornada deportiva, ya con el resultado que supimos del equipo de Juanicó, derrotándose igual por 2-1, y ya tenemos también los resultados que se han dado en primera división. Cuando quieran se los pasamos.
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0: Vamos a nuestras líneas, Dickinson.
20: Gracias, Lorenzo. Confirmamos si estamos ok, todo al aire.
0: Ok, ahí se había cortado algo, Carlos, pero ahora todo ok, adelante.
20: Bien, gracias, querido. Bueno, ya está en marcha el segundo tiempo de este segundo partido de la tarde, el que están apurando Parque Solari y Salto Nuevo. Aprovecho para saludar a Gabriel Paike, aquí en la cabina de Caster Multimedia.
29: Buenas tardes, Carlos, buenas tardes a los compañeros en estudios. Realmente una tarde espectacular para el fútbol. El fútbol que continúa porque ahora sigue aquí a nivel local. Ya vimos el partido de primera hora entre Salto Uruguay y Libertad, un pálido empate 0-0. Y en el primer tiempo de este segundo partido entre Parque Solar y Salto Nuevo no ha cambiado absolutamente nada. El 0-0 por ahora acá en el Estadio Dickinson es lo que marca la tarde.
20: Bueno, no te me deprima, Gabriel, vamos a traer los goles en este segundo.
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20: Otra vez desde el Dickinson, compañeros. Ahí estamos bien, ahora estamos bien. Escucho con un poco de eco, pero ahí estamos bien. Bueno, 2 minutos 40, segundo tiempo. Después vamos a confirmar con Pai que si hubo alguna variante en los equipos para el arranque del segundo tiempo. Está defendiendo ahora la pelota Parque Solari, sacando por el lateral izquierdo el jugador Robert Chávez. Violento envío de zurda para meterla en terreno enemigo. Alcanza a peilar esa pelota Aranda. Devuelven hasta la mitad de la cancha y viene saliendo Alejandro Pintos para el equipo de Salto Nuevo. 0-0 el partido, 3 minutos de la segunda parte. Envío que va para la posición de Mendieta, quiere escapar. Para mí está adelantado el número 7 Jiménez, no le dan el pase y hasta me pareció falta desde atrás cuando cerraba el fondo del equipo azul. Ahí están cruzando la pelota ahora por parte de Finosi, no llega el pase y cierra en el último sector el jugador Michael Aranda para salir jugando por el sector de la derecha. Aaron Echagüe levanta la pelota por el lateral.
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20: Se adelanta Salto Nuevo, juegan para Tavares. Tavares recostado contra la tribuna Irasoki, la pelota que se va afuera y el saque lateral corresponde al equipo de Luis Lima. Se apresuran para sacar pelota que van jugando hasta la mitad de la cancha. Alejandro Pinto que la domina, ahí va los zapatitos color naranja, fucsia son, ¿no? Juegan otra vez para Pinto. Pinto que va sacando esa pelota por la banda zurda, ahí se adelanta Salto Nuevo, buscan meterla profunda hacia el área, corre Jiménez, va adelantado, levanta la bandera el asistente número uno, lo pita a Melo, hay tiro libre que le va a corresponder a Parque Solari.
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29: ¿Vio que esos colores fucsia que recién decía? ¿Se acuerda cuando decíamos los paisanos con la alpargata rosada?
20: Sí, yo recuerdo ese dicho, pero era porque en realidad era una vecina que le decían así. Pero bueno, ahí la pelota va cruzada, ataca el equipo de Parque Solari, pelota que va hacia el área, no pudo dominar el delantero, cierra bien saliendo sobre el lateral, el zaguero Rodríguez buscará combinar esa pelota, pero el número 22 la deja salir al saque lateral, le va a corresponder al verde y blanco.
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20: Se queja el técnico de Parque Solari porque demoran una eternidad en sacar, pero lo que pasó es que al final de cuentas le dieron el saque al equipo azul, ¿vio? Ahí está para sacar ahora el equipo de Parque Solari, va a mover esa pelota por el lateral de la izquierda con el jugador Chávez. Chávez que la va dejando hacia adelante, recibe la devolución, busca mandar un centro al área, saca Rodríguez y en la mitad de la cancha la viene buscando Santana, pero no va a llegar, el pase sigue para que corra Santana por el lateral, llega cerrando también Luciano Gaudín, la pelota va afuera y sigue sacando Salto Nuevo.
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20: En el eje de la cancha busca salir el equipo verde y blanco adelantando esa pelota con Pinto, que es el más movedizo, la tiran hacia el área, surge Santana, Sosa para tirar esa pelota violentamente arriba, del otro lado la persigue Aranda, Aranda que la domina, adelanta, se pase para Testón que siempre por el lado zurdo busca adelantar a su equipo, le ganaron bien la posición a Gaudín, se viene hacia el medio, Pinto que domina, se pechó con su propio compañero Tavares, pero sale igual el equipo verde y blanco cruzando la mitad de la cancha, busca profundizar siempre por el lado de la zurda, no llegó esta vez Santana, pero la pelota pasa para que le reciba el compañero que es Tavares, juegan atrás para Santana, al medio viene buscando a Toriani, Toriani con la pelota del otro lado, libre de marca aparece Echagüe ya metido en posiciones de ataque, la pelota que la va corriendo por el extremo de la derecha pero no llega, ahí saca de costado otra vez que va a corresponder a Salto Nuevo.
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0: minutos y medio de la parte complementaria. Están empatando Parque Solar y Salto Nuevo 0-0 en este arranque del complemento más incisivo, el equipo verde. Ahí va el remate hacia el área, el arquero que se tapa el sol de frente con los guantes, cabezazo defensivo, corre igualmente por esa pelota Santana, Santana que la domina, la levanta por sobre la cabeza de Dan Araújo, siempre Santana con la pelota, le quitan por parte de Finossi, deriva el balón sobre un costado, Alexis Rodríguez la buscaba, pero el árbitro del partido sanciona otra infracción, y hay un cardumen ahí, hay un cardumen Parque, hay que se fueron todos contra el árbitro.
1: Sí, protestan al árbitro, la incidencia donde cobra la falta, pero por ahora es un partido lento, anunciado, sin sorpresa. Todavía los arqueros no han pasado grandes intervenciones. Esperemos que, como dijo Carlos, venga a cantar el gol.
0: Eso espero, Venir desde allá para no cantar ningún gol sería muy triste, Paike. Ahí está la pelota acomodada por el equipo de Salto Nuevo. Frente al balón, uno de los que se prepara para patear de zurda es Brian Santana. El otro es Pintos, que parece ser el dueño de la pelota. ¿Cuántos puso en el biombo, Paike? Ahí cinco, ¿no, Paike? Cinco.
1: Cinco en la barrera, cinco puso el arquero, pero es la posibilidad de Salto Nuevo de ponerse en ventaja.
0: Es el biombo de la tía Lita, con tres moldes grandes, cinco puso en la barrera el portero. Acosur está frente a la pelota, Tavares y también Pinto, que toma más distancia, como para tratar. Viene Santana ahora acomodándose, se fue Tavares libre por el sector de la zurda. Se demora todo, todavía le vieron a reclamar algo por parte de Mendieta, que no hay distancia en la barrera. Arco Sur, 9 minutos 15 de la segunda parte. ¿Se romperá el celofán del partido? A ver qué pasa con este tiro. Demora demasiado la ejecución, mucha charla, Le va a entrar Santano, le va a entrar Pinto. Pinto de derecha pegó en la barrera, el desvío. ¡Gol! ¡Gol! De Salto Nuevo, el remate de Alejandro Pinto que rebotó en la barrera. El arquero reaccionó lento, hay que decirlo, se tiró contra su caño derecho con la mano, allí quiso manotear para mandarla afuera, imposible, ya la pelota estaba dentro del trampero y se rompió el celofán. Gabriel, en 9 y medio del segundo tiempo, gol de Alejandro Pinto, Salto Nuevo 1, Parque Solar 0.
1: Hasta el remate de pelota quieta fue como estaba siendo el partido. Lento, anunciado, como queriendo o pidiendo permiso para entrar. Así entró ese balón donde el meta Paiva poco pudo hacer porque golpea en un defensa, desvía la trayectoria y se pone en 1-0. Por lo menos, el grito de gol apareció a través de Tabaré, a través del equipo de Caster, aquí con Carlos Cosio, como siempre, te promete y cumple.
0: Gracias, Gabriel. Bueno, por lo menos ya valió el viaje, ¿no? Un gol tenemos. Les recuerdo que a partir de las 6:30 de la tarde, junto a Gabriel Paike, estaremos para relatar y comentar Universitario Nacional, el último partido de la triple tanda del estadio.
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0: El tiro libre ahora le corresponde a Parque Solar y conversa Domingo Ramírez, el ex 18 de julio de Porvenir, allí charlando con Ángel Rodríguez. Al final está quedando el jugador Domingo Ramírez para mirar esa pelota al área. ¿Será él con la derecha o será la zurda de Rodríguez? El derechazo de Ramírez quedó corto, busca su propio rebote. Ahí la pelota la toma Rodríguez, le pegó al arco, la pelota que desvía la mete en el medio y en una jugada arriesgada el segundo zaguero central Suárez la ponen el tiro de esquina que favorece a Parque Solari.
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0: Acomodan la pelotita en el punto de la ejecución, tiro de esquina que favorece al equipo azul y blanco. 12 minutos de la parte complementaria, ha pasado a ganar Salto Nuevo hace un ratito nomás. Centro que va hacia el área, cabezazo defensivo, corre por esa pelota para empujarla con golpe de cabeza el lateral del equipo de Parque Solar y Chávez, pero no pudo pasar la pelota y se viene la contra del verde y blanco y la hacen muy bien. Si la larga ahora está adelantado el número 7, sí señor, cuando la buscaba Joaquín Jiménez, que se pasó de largo en la jugada, no supo leer bien la jugada, Gabriel.
1: Claro que

0: adelantada al árbitro, cobra lo que es realmente una chance fundamental para poner el 2-0. Lo pierde porque no supo leer lo que era la incidencia con su compañero de equipo.
1: Demos una vuelta por los estudios de la radio. Lorenzo Fernández, que tiene para contarnos después del gol de Salto Nuevo.
2: En el Carlos Ambrosoni es triunfo visitante, Gladiador 1, River 0. A primera hora fue triunfo de Ferrocarril, Ferrocarril 3, Almagro 0.
1: Bien, Ferro, uno de los punteros del campeonato. Entonces ahí está tirando la pelota dentro el jugador Dan Araujo, pica el balón, va a cubrir Echagüe, deja que la pelota se vaya por el fondo. Habrá una reposición desde el arco para Rafael Paiva.
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1: Ese que va a sacar es Leal, ¿eh? El portero de Salto Nuevo la pone en juego. Pelota que cruza más allá de la mitad de la cancha, la viene bajando Chávez, que devuelve. La pelota cae en la bomba central de la cancha, donde no llega a cabecear Testón. Ahí la busca el número 25, ganó, se chocó con un compañero, pero salió favorecido con el rebote. Ya le va picando Santana, pero no se la dan. Está adelantado el número 7, Jiménez, por eso no se la dan. Juegan al medio, el rebote lo favorece Jiménez, que estaba habilitado. Está en el área, tiró cruzado, tapó el arquero. Bien Paiva en esta oportunidad para sacarla por arriba del horizontal. Viste que anda merodeando Jiménez. Esta vez no estaba adelantado, Gaby.
0: Le hizo bien el gol a Salto Nuevo, porque además se anima mucho más. Arranca y tiene circuitos de juego muy importantes. Dinámica de la mitad de la cancha hacia arriba.
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1: Hay un puntapié de esquina que le va a favorecer a Salto Nuevo. A ver cómo llega esta pelota al área. Está esperando en el medio del área Aranda. El centro también puede venir para la cabeza de Toriani, que se mueve. El fondo de Parque Solari muy atento. Pelota que va al primer palo. Bueno, abajo, tirado, pero me sorprendió que el arquero Paiva no saltó. El que la dejó pasar fue Pinozzi, la pelota pegó al ladito del palo. Che, hay que estar más atento.
0: Sí, es una de las cosas que tiene este golero. Viene desde Bella Unión, muchas veces no entrena a nivel de equipo, entrena en Bella Unión y viene generalmente para los partidos, una o dos veces en la semana, y eso a veces se nota en lo que es la distancia para resolver situaciones.
1: Le pasa lo mismo que a mí, Gabriel, que no entreno la semana y vengo acá a jugar los domingos. Saca la pelota, ahora pica el balón, Pintos de cabeza, el autor del gol, la va tocando por un costado, recibe Pintos, se escapó, la adelantó, surge del fondo para devolver el zaguero de Parque Solari, el jugador Erico Suárez, la pelota viaja afuera, espaldas a la tribuna opuesta aquí en el Dickinson, el saque lateral es para Salto Nuevo.
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1: Invade Salto Nuevo por la izquierda, pero marca a Gaudín para tirar la pelota al lateral. Allá va despacito, trepando la cancha por el sector de la izquierda, el equipo rojo, el equipo verde y blanco, de rojo está el árbitro, iba a decir, para hacer efectivo el saque lateral. Allí lo están haciendo, pelota que ponen para Santana, Santana que manda el centro, cabezazo defensivo, sacando bien esa pelota Sebastián Sosa, la cruzan de lado a lado, viene trepando por el sector de la zurda, el equipo de Parque Solari cruzando la divisoria, Ramírez que pica, viene Chávez con la pelota, se frena, levanta la cabeza, esa busca compañía, el envío va hacia el medio de la cancha, Araujo que se la lleva, pero ya lo marcaron y le quitaron por Parque de Pintos, el 5 contra el 5, el 5 azul que comete falta, que marca el árbitro, y tiro libre para Salto Nuevo.
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1: A la salida del minuto 17 de la parte complementaria, mueve la pelota Salto Nuevo, la está tirando Aranda hacia adelante, esta vez engancha la pelota y la domina bien Brian Santana, Santana que busca salir en el carril del 10, tiraba de frente pero cierra bien Suárez, el envío de Erico Suárez lo busca al delantero Charlie Finossi, que quiere escapar y lo consigue, se va a meter en el área, se va abriendo ahora con la marca del jugador Alexis Rodríguez, se frena Finossi, retrocede hasta que al final divide la pelota, la revienta bien volviendo el jugador por el sector izquierdo Figuera, la pelota rebota y va afuera, sigue sacando Parque Solari.
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1: En Parque Solari se prepara para entrar a la cancha el número 6. Después, Gaby, me decís de quién se trata. Cuando aquí hay una falta que favorece el equipo azul con la B blanca en el pecho. Un tiro libre que marca Melo Key, le corresponde al equipo que está perdiendo este partido. Le gana Salto Nuevo 1-0 con gol de Alejandro Pintos a las 9 de la parte final.
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1: El asistente lo llama Melo, Melo no le da bolilla.
0: Moriel Gómez es el que se prepara en Parque Solari para la primera variante, pero también hay otro movimiento en el banco, quizás son dos las variantes. Estamos mirando acá que se viene también el número 15, el número 15.
1: Bien, se van a venir los primeros cambios que va a meter Carlos Germán en el partido. El número 15 va a saltar a la cancha también. Ahora sí, Melo que le da bolilla a su asistente y autoriza que vengan los cambios. Tenemos una para ir a estudios con Sebastián Morini.
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1: Uno de los que se fue Robert Chávez, lateral por el sector izquierdo, y allí en esa posición quedó Moriel Gómez. Ya vemos quién es el 15 del equipo de Parque Solari.
0: Alejandro Figueras.
1: Bien, no sé por qué me parecía que ya tenía un Figueras en la cancha, pero era Jason. Ajá, son parientes. Pelota que va buscando Parque Solari arriba. El equipo de Salto Nuevo también metió una variante. Está en la cancha el número 20. Ya vamos a confirmar de quién se trata. Afuera el balón. Se queja Moriel Gómez que el saque le podía corresponder al equipo de Parque Solari, pero no es así. El árbitro sanciona un tiro libre que le va a corresponder a Salto Nuevo.
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1: Bien, Alejandro Figuera está ahí en la cancha. ¿Y el 20 en Salto Nuevo?
0: El 20 es Mateo Dávila en Salto Nuevo.
1: Pelota que va al área, ataca Salto Nuevo, cruza de un lado al otro, la corre por el sector opuesto Alexis Rodríguez, buscará meter el centro y lo mete nomás. Pelota que va al área, cabezazo defensivo, ¿quién llega de frente? Volea de Toriani, que se va perdiendo al último sector tras el rebote. Será nuevo tiro de esquina para el equipo que gana el pleito.
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1: Pusieron el centro al área, devuelve bien paradito desde el fondo el zaguero, jugador Suárez, se va fuera el balón dando espaldas a la tribuna España. Veo a la gente de Nacional ya del otro lado, mirá, allá están todos, Gabriel, tapándose el sol con sus manos y con sus brazos para vinchar este partido. A segunda hora están jugando aquí Parque Solar y Salto Nuevo, y luego se viene el gran choque de esta fecha, Universitario para enfrentar a Nacional, segunda fecha del campeonato. El que la busca por el sector izquierdo es Testón, adelanta esa pelota saliendo con Tavares, Tavares que no va a llegar, el lateral le va a corresponder al equipo de Parque Solari.
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1: Ataca ahora Parque Solari, pelota en el área, un rebote. Allí estaba tratando de meterse el delantero Finossi, pero el que saca el equipo del fondo es Salto Nuevo con el zaguero por el segundo sector, el jugador Rodríguez. Otra vez el ataque del equipo verde y blanco. Qué lindo pelotazo le pusieron a Mendieta. Corre Mendieta, el arquero Paiva tiene que salir del área y tiene que jugar con el pie. Abre la pelota sobre la zurda. No llega Moriel Gómez. Una linda chance tenía Salto Uruguay en la contra, pero estaba muy solo el delantero, Gaby.
0: Pero es lo que pretende Salto Nuevo, espera y contragolpear, encuentra los espacios ante una defensa de Parque Solari que da ventajas.
1: El equipo de Salto Nuevo buscando salir de contra, pero ahora tiene un lateral, lo hacen para Dávila, el chiquito se arquea, pierde la pelota y la regaló por el lateral. Ahora corre el equipo azul, Ramírez que la tira adelante, el envío de Domingo que no llega, están cortando y sacan para Pintos, el autor del único gol de la tarde. Pintos que mete un cambio de frente, corre por el sector de la tribuna Irasoki para dominar esa pelota. Tavares lo tiene por un costado a Santana, prefiere jugar atrás, balón que recibe Testón, escapa muy bien, saliendo elegantemente de la marca de Dan Araújo. Allí va Araújo, pelea por esa pelota, pero siempre la viene teniendo en el ataque el equipo de Luis Lima. Ahí va Salto Nuevo por más, cruzaron tres cuartos de cancha, va picando Mendieta hacia el área, le quedó para Jiménez, está habilitado el envío cruzado, y la pelota que la van sacando ahora otra vez al tiro de esquina, llegaba Mendieta por detrás del zaguero, le faltó poco a Salto Nuevo.
0: Sigue siendo Salto Nuevo el que más cerca está del segundo que Parque Solari del empate.
1: Bien, así lo está viendo Gabriel Pay, que aquí en el aire de la radio somos caster y estamos en varios medios, ¿eh? Mirá cómo va aquel asistir, está más lento que yo para correr el asistente. Venda, Sebastián Venda, tenemos un jugador de Parque Solari caído.
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1: Ahora queden dudas si el que está caído no son jugadores de Salto Nuevo, porque no alcanzo a verle la camiseta siquiera, están todos arrollados, pero es de Parque, ¿no? Bueno, en la jugada anterior en donde no llegó Ezequiel Mendieta, por muy poco dispone de un tiro de esquina el equipo verde y blanco.
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1: Se va a retirar para ser atendido dando el agujo fuera de la cancha el número 5 del equipo azul, Gaby.
0: Sí, como detalle, por ahora Salto Nuevo está sumando sus primeros 3 puntos. Parque Solari, en lo que es, todavía no ha logrado sumar puntos en esta segunda fecha aquí en lo que es el fútbol salteño. Ferrocarril, que hoy ganó a primera hora, es el último campeón y es el que en esta primera rueda de los 6 puntos disputados ha ganado los 6.
1: Y el que viene más tarde, Universitario, buscará hacer lo propio, ganar y treparse a la punta del campeonato. Claro, Nacional tiene otra idea. Ahí da Salto Nuevo al ataque, la pelota que va rebotando en el lateral por la derecha. Otro puntapié de esquina para el equipo que dirige Luis Lima.
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1: El que está trepando buscando el golpe de cabeza es Mendieta, por detrás de todo aparece Alexis Rodríguez, sol de frente para el ejecutante, lo tira cerradito, está sacando bien Finosi, golpe de cabeza le viene quedando a Dávila que la tiró adelante, pero no buen destino la pelota, y ahora tiene que recorrer y correr para recuperarla, toca Dávila, bueno, la marca de Mendieta, quiere escapar, lo consigue, va contra última línea, escapó de la marca, ahora se frena porque no quiso tirar un centro, no tenía pase cercano, la tocan atrás, mirá la pirotecnia, habrá habido gol de Peñarol ayer de tarde, pelota que la van tirando larga ahora para la contra del equipo de Parque Solari. Hay una falta anterior que cobra Melo y le va a favorecer el equipo azul y blanco.
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0: Y es importante también conocer cómo va Gladiador, porque Gladiador, recordemos que en la fecha pasada ganó, estaba ganando, si sigue ganando y termina sumando los 3 puntos, igual a Ferro. ¿Y sabe cuál es la próxima fecha?
1: Sí.
0: Ferrocarril Gladiador.
1: Mirá qué lindo partido se puede venir. Ahí trabajo otra vez el kinesiólogo del equipo de Parque Solari, Gabriel.
0: De todas maneras, habrá que aguardar mañana en el Consejo Superior para cuándo se va a jugar esta tercera fecha. Seguramente el sábado, porque el domingo, recordemos que juega Ceibal ante Juanico, lo que es la segunda final y definitiva por la Copa de Clubes de la Divisional B, organizada por OFI.
1: ¿Me vas a invitar, Gabriel, el domingo que viene? ¿Vendré?
0: El domingo tenemos el corazón rojo de Ceibal.
1: Sí, yo voy a venir vestido hasta con un slip colorado, ¿eh? Ya soy hincha de Ceibal. Bueno, partido parado, ¿a vos qué decís?
0: Usted sabe que Enrique Hugo es hincha de Ceibal, ¿no? Él es de Ceibal, nació ahí en el Ceibal, en el corazón de Ceibal. Y vamos a la información.
1: Yo soy simpatizante nada más. Escuchamos el informa.
2: En el Carlos Ambrosoni, 26 minutos del segundo tiempo. Continúa Gladiador 1, River 0. Los dos equipos están jugando con 10 jugadores por el torneo Clausura Uruguayo. Hoy temprano a las 11 en el Jardines El Hipódromo fue empate. Danubio 0, Racing 0. En el Estadio Charrúa acaba de finalizar goleada de Montevideo City Torque 5, Wanderers 1. La fecha se cierra a las 18:30 en el Parque Central. Nacional recibe a Progreso.
1: Disculpame, Lorenzo, que no escuché bien el resultado de Danubio Racing.
2: El resultado de Danubio Racing fue Danubio 0, Racing 0.
1: Muy bien, bárbaro. Gracias, Lorenzo. Bueno, lo retiran en camilla al jugador Ángel Rodríguez.
0: Con este resultado debe estar contento Lorenzo, porque Peñarol sigue siendo el líder del anual.
1: Claro, Gabriel. Sí, yo le invité a tomar algo a Lorenzo más tarde, yo también estoy contento.
2: Seguimos en la punta con un partido menos, Gabriel.
1: Claro, viste. Todavía estamos dando ese changüí, tenemos un partido menos jugado.
0: Y que ahora juegue nomás el otro, y no importa el resultado, no estamos pendientes de eso, ¿no?
1: Ojo, bien dijiste. A las 18, el otro.
2: A las 18, ojo, Progreso, ¿eh?
1: Sí, bueno. Está tirando ese pelotazo el portero Rafael Paiva, minuto 28 y medio de la segunda parte. Gana Salto Nuevo por 1-0. Y luego nos venimos con toda la emoción del fútbol con Universitario Nacional. El partido de las 6:30 de la tarde que va a arbitrar Robert Ledesma, secundado por José de los Santos y por César Luetti.
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1: Está tratando de salir por el sector de la derecha el equipo de Salto Nuevo. Tenemos otro jugador en la cancha del equipo azul, el 10, el 7 y el 14 ya ingresaron, enseguida vamos a confirmar. Cierra en el fondo de Salto Nuevo, tira la pelota por un costado, Aranda y lateral.
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1: Bien, Albano con el 14 en la cancha, Acosta con el número 7 está en la cancha, ahí le va a entrar Gómez, el remate potente al arco, si no es por el alambrado termina en la gomería. ¿Qué dice usted, Gabriel?
0: ¿Te acordás del Chango Albano, aquel lateral de Ferrocarril, historia con Ferrocarril en varios campeonatos? Bueno, ahora el Chango vistiendo la camiseta de Parque Solar y también vistió la camiseta de Arsenal en su momento. El Chango que parece que no se termina, que sigue recorriendo el trayecto derecho como lateral ahí en este caso de Parque Solar.
1: El Chango Albano con la 14 ya está en la cancha, ahora la viene buscando por el sector de la derecha Alejandro Figueres, si la perdió, se viene Salto Nuevo bien paradito desde el fondo, devuelve esa pelota al jugador Suárez, en la ventana el terreno la recupera Costa, Costa que la va tirando adelante, no prospera el pase, se viene Parque Solar y al ataque descargan por el sector de la derecha, busca ingresar, Figueres manda el remate al arco, pero la pelota que pega en la parte externa de la red se pierde por el fondo, habrá un nuevo saque de meta que le va a corresponder a Salto Nuevo.
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1: Se queja el técnico de Parque Solar y Carlos Germán de que demora mucho en sacar el arquero Axel Leal. Así como va, vuelve la pelota sobre el sector derecho de la defensa. Busca salir el equipo que gana el partido. Se frena. Ahí anda tratando de enganchar Echagua hacia el medio. Retrocede. Va adelantando la pelota. Dos que lo marcan. La pisa hasta al final. La pierde. La devolución de Gómez que pega en un compañero. Pegón Ramírez. Ahí saque de costado que le va a corresponder a Salto Nuevo.
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1: Ya hizo el saque lateral Toriani, adelantó la pelota esa para Dávila, Dávila que la alcanzó a cabecear, no estaba fuera de la cancha, el centro de Dávila, espera Mendieta, de frente va llegando el equipo verde y blanco, que siga, dice cuando volaba el número 10, pelota metida al medio, llegó Mendieta, tiró, lo trabaron, pelota suelta, Mendieta, gol de Salto Nuevo, Mendieta por dos veces, tiró primero, lo trabaron, después la jugada siguió, derivó para él después de un rebote y de derecha y de rastrón la pelota nunca se levantó, apenas peinando el Maizal al fondo del arco. 2-0 gana Salto Nuevo, 32 del segundo tiempo. Ezequiel Mendieta lo hizo.
0: Lo decíamos hoy, Salto Nuevo era el que más insistía, el que más buscaba, el que más claridad ponía en el juego. Nuevamente por derecha, un desborde, aparece Mendieta por dos veces. Primero intentó, no pudo, y en el segundo remate sí, cruzado, donde nada pudo hacer el meta Paiva, pone el 2-0, que a esta altura me parece como que es ir bajando la cortina del juego.
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1: ¿Qué dice usted, Enrique Hugo? Dígame.
13: No, que justo ganador Salto Nuevo, por lo que vimos acá en el segundo tiempo que estamos transmitiendo. Hizo mejor las cosas, definió mejor. Muy poco esperaba más del equipo de mi amigo Carlos Germán.
1: Bueno, allá va a meter un par de cambios más el equipo de Salto Nuevo como para ir cerrando la tarde. Saca Parque Solari, pelota jugada adelante por Acosta, ya la devuelve el autor del primer gol, Pintos, y se viene por más, adelantado, Mendieta levanta la bandera, el asistente 1, hay tiro libre para Parque Solari en 33 y medio.
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1: Bueno, quedó caído dentro del área, el goleador Melo viene sobre la incidencia, están dos jugadores tratando de preguntarle cómo se siente, cómo está. Está caído el jugador de Salto Nuevo dentro del área, mientras el equipo por parte de Luis Lima va a experimentar un par de variantes que van a ingresar por el sector opuesto. No pasa nada, lo ayudan a levantarse el goleador y tiro libre a la pelota de Parque Solari.
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1: Les recordamos que Ceibal de visitante cayó 2-1 en el Estadio Gloria de un pueblo en Juanico, pero que el domingo próximo aquí en el Dickinson a partir de las 3 de la tarde estaremos para acompañar la ilusión del equipo colorado, el ceibaleño que quiere ser campeón de Offi en la Divisional B. 2-1 fue la derrota, final abierta para el segundo partido el próximo domingo a la tarde.
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1: En el equipo de Parque Solari, el 3 viene a la cancha. Es Lionel Robledo.
0: Lionel Robledo, que no tiene ni un pelo de bobo, ¿no?
1: No, ni de nada, no tiene ni un pelo de nada. Va derecho ahí a ocupar la zaga. El que se retiró pudo haber sido el primer zaguero central echado. Después lo vamos a confirmar. Salto Nuevo mete dos cambios que hasta que no se den vuelta no vamos a ver esos numeritos, Gabriel.
0: Suárez se fue en Parque Solari, me parece el número 2, ¿no?
1: Sosa, perdón. Sí, Sosa. Suárez está ahí, está quietito ahí. Bueno, está sacando la pelota otra vez Parque Solari en el ataque. ¿Qué decís, Enrique Hugo?
13: No, estaba mirando, Sosa jugó. Ah, no, Sebastián. No, pensé que era el Sosa Juan Santo Uruguay.
1: ¿Vos te acordás que el Sebastián Sosa, que fue arquero del cuadro nuestro, claro. que tuvo algún problema con la justicia?
0: Si no me equivoco, Sebastián Sosa jugó de 9 en Chaná, me parece. En Ceibal mismo, si estamos hablando del mismo, puede ser. Ahora está jugando recostado ahí en la zona de defensa, paradito, sí. y paradito hasta que se cansó, anduvo.
1: Y ahora está sentadito ahí afuera.
13: Son todos jugadores que lo descubre Herman, ¿no? Y lo recupera. Hasta el año pasado estaba jugando con 40 años el Boca Torgués, por ejemplo, que este año lo llevó a San Eugenio, la B, hizo muchos goles.
1: Hasta que lo descubrió el BPS y le dijo, no juegues más. Bueno, está sacando la pelota ahora con un tiro libre a su favor Parque Solari. Estamos en 36-40 de la parte final, gana Salto Nuevo 2-0.
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1: Ramírez pide la pelota, andaba desesperado buscando dónde estaba la pelota, estaba afuera. Ahora se la alcanzan al número 11 y le va a entrar de pierna derecha sobre el arco norte, aquí en el estadio. Paradito Leal sobre su palo derecho, armando la barrera que tiene 4 módulos. Allí los acomoda el artiguense Melo para que no se adelante. Le dice, no se adelanten, no. Y está con brazos en jarra el número 11, Domingo Ramírez, para entrarle. Le va a pegar al arco derecho, Creo que no hay muchas alternativas en un centro. 37 y medio, desesperado ahora Parque Solari buscando el gol del descuento. Ya no, el empate, el remate va al arco. No bajó nunca esa pelota. Hay saque de arco, le va a corresponder a Salto Nuevo, tranquilo en la cancha, recta final del pleito.
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1: Los mandaron a calentar a los muchachos de Nacional, allá en el sector opuesto, donde está el vestuario de los visitantes, aquí en el Dickinson. Me imagino que Universitario estará aquí abajo haciendo lo propio, porque el partido es a las 6:30 de la tarde, hay que tonificar esos músculos. Está para sacar el portero Axel Leal, fuerte el zurdazo del portero que va hasta la mitad de la cancha, devuelve a medias el jugador Alejandro Figueras, la busca y la pelea en la mitad del terreno el 15 de Salto Nuevo, uno de los que ingresó, ya vamos a confirmar quién es, el 15 es Francisco Caraballo. Pelota que va al lateral, hay saque para Parque Solari.
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1: Ataca Salto Nuevo, pero fue malo el pase para Dávila, por eso cierra el fondo del equipo azul. La regalaron, le viene quedando la pelota al número 10, ahí va penetrando el equipo verde y blanco hasta que lo marcan, le quitan el toquecito más hacia adelante. La pelota que va derivando al medio para la invasión ahora del jugador Toriani, que la juega más atrás, Rodríguez que la cambia de frente y un cabezazo, se mete en el área por el sector de la izquierda. El jugador Echagüe quiere mandar el centro, no puede, ahora retrocede, le toca atrás para Pintos, el autor del primer gol de la tarde, con eso tiro de libre que pegó en la barrera y descolocó al arquero. Siempre Pintos con la pelota, ahí la van jugando hacia el sector izquierdo, sigue atacando el equipo que gana el partido, levanta la banderita para marcar el asistente que Dávila estaba enganchado, hay tiro libre para Parque Solari.
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1: 40 del segundo tiempo, la tira violentamente afuera cruzando el zaguero Aranda. Qué enemigo para Parque Solari el reloj.
0: El reloj y el resultado, porque hay que ver que Parque Solari es uno de los equipos que viene de la B, necesita sumar puntos, sobre todo para lo que es esa lucha por la permanencia. Salto Nuevo suma 3 puntos vitales para esa tabla, pero también pensando en meterse entre los 8 mejores de aquí, falta mucho, pero digo, siempre es bueno saber y sumar puntos al principio, porque después al final todo se complica.
1: Mientras vuelve la pelota, cuando la alcancen, le pregunto a Lorenzo Fernández por la situación de Gladiador y River allá en el Ambrosoni.
2: Continúa el partido ganando el visitante Gladiador 1, River 0.
1: Bueno, uno de los punteros del campeonato con ese resultado es Gladiador, que se trepa precisamente a esa posición. Está para sacar Parque Solari, pelota que va hacia el área, Marín que manda el centro, la pelota que se va perdiendo por detrás del arco, no pasa nada y saque de meta Gabriel.
0: Y mire lo que se viene para Salto Nuevo. Salto Nuevo en la próxima fecha estará jugando con Universitario, mientras que Parque Solari lo hará con Nacional.
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1: 41 y medio, segundo tiempo, estamos por Caster Multimedios Deportes con todo el fútbol a través de AM740 Radio Tabaré. Estamos ya en el desenlace del segundo partido de la triple tanda del Dickinson. Gana Salto Nuevo 2-0 sobre Parque Solari con goles de Pintos y Mendieta. Recoleta en este segundo capítulo. Luego se viene Universitario para enfrentar a Nacional. Pelota que domina Domingo Ramírez, lo marquen, le quitan. La pelota se va afuera y va a devolver el equipo azul por el sector de la Tribuna España.
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1: Ganó la pelota Costa, pero después definió mal, cuando la quiso jugar para Domingo Ramírez, quedó ancho el pase, se fue afuera y lentamente viene el equipo de Salto Nuevo para hacer efectivo el lateral. Mientras hay un jugador caído y Melo solicita asistencia, hay tiempo para Sebastián en el aire de Caster.
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1: Y se quejan los de Parque Solari porque está caído y necesita asistencia al gol de Salto Nuevo. Quedan 2 minutos más lo que adicione Mauro Melo. Tengo tiempo para repasar cómo va a ir Universitario en el partido a las 6:30 p.m. El equipo de Alejandro Irigoyen va a ir con Jorge Fleitas, Javier Gómez, Juan de los Santos, Octavio Pintos y Ramiro Sagradini. Mitad de la cancha para Gastón Barrientos, Franco Ávalo, Franco Correa, Gabriel Tavares. En el ataque, Valentín Fornaroli y George Dos Santos. Por su parte, Nacional, del equipo de Miguel Ángel Márquez, con Carlos Regueira, Enzo Suárez, Nicolás Cáceres, Franco González y Lucas Silva, Ezequiel Mantuani, Hugo Rodríguez, Agustín Suárez, Nicolás Fagundes. Ataque para Alan Aranda y Matías Trindade. Les repito que va a arbitrar Robert Ledesma, secundado por José de los Santos y César Loetti.
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1: Se ha retirado de la cancha Claudio Toriani para ser atendido fuera momentáneamente con uno menos. Alto Nuevo, allí va el cabezazo y el que la corre ahora es Dávila. Llegará Suárez, el defensa, el 20 contra el 20, toquecito por un costado, salió bien esta vez Luciano Gaudín, que la adelanta, quiere tirar para la posición de Finossi, devuelve la media, pelea Pinto, si gana la mitad de la cancha, se la va llevando el número 5. Ahora están todos adelantados, no se la puede dar a nadie, se frena el jugador Mendieta, por el otro lado está metido en la posición adelantada el jugador Dávila. El pase es bueno, Dávila que pica ahora en el área, sale el arquero, ganó el jugador de Salto Nuevo, salida fallida, el arquero atropelló la pelota y se fue solito afuera, le falta práctica nomás.
0: Es así como te decía, viste que a veces la distancia parece tan cercana de Bella Unión acá, pero la distancia en el campo de juego no es la misma.
1: No, decía Vicario, la distancia es como el viento. Yo me acuerdo, mamá la escuchaba. Están sacando esa pelota para el equipo verde y blanco, la pone atrás desde la mitad de la cancha el jugador Medina.
0: Y ahora que estamos cerca de la noche de la nostalgia, sabes que la distancia es como el viento.
1: Nos van a echar de la cabina de Tabaré acá en el estadio. Allá va Salto Nuevo, el ataque cierra, el lateral, pelota que va afuera. El asistente 2 dice que el saque le corresponde al verde y blanco. ¿Y cuántos dedos más? Dijo. Ya no veo ni los dedos yo, ¿no? No le veo ni la mano, le voy a ver los dedos. Bueno, estamos en 45:30 de la parte final. Gana Salto Nuevo, 2-0.
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1: Y la puso en juego Testón, después del rebote pelea por esa pelota en la mitad de la cancha el jugador número 11, Chivel, que la va dejando por la zurda, ataca siempre Salto Nuevo. ¡Epa! Lo enganchó con una falta de amarilla, porque se escapaba el delantero de Salto Nuevo. Allá lo llaman por un costado el número 20, a Érico Suárez, le van a mostrar el cartoncito de color amarillo. Seguramente. Hay tiro libre que le va a corresponder a Salto Nuevo.
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1: Y se va a la barca, dijera Pichirica.
0: Se olvidó de las tarjetas, lo que no se olvidó fue de la espuma. ¿Viste cómo marca el tiro de dónde va y de dónde tiene que ir la barrera? pero las tarjetas lejos del bolsillo de Melo.
1: Y eso que para carnaval falta en pila, pero él anda con la espuma ya por las dudas. Está levantando el centro, salto nuevo, saca con golpe de cabeza Robledo la pelota que va hacia el área, posición adelantada. Cuando la pelota se metía en el área, levanta la banderita el asistente para decir que hay tiro libre que le corresponde a Parque Solari.
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1: Y al final del partido no hubo reacción por ahora, ¿no? En estos minutos adicionales del equipo azul, maneja el trámite, salto nuevo, ganador por 2-0. Creo que, yo no vi, pero tiraron la esponja.
0: Claro, pero tampoco a lo largo de los 90 minutos vimos algo diferente de Parque Solari. Es un equipo apático que sabe de sus limitaciones. Salto Nuevo en el segundo tiempo fue el dominador. Está ganando 2-0 y si había hecho algún gol más, también estaba bien porque fue el que más buscó, el que encontró los espacios ante la dubitativa defensa del equipo parquense.
1: Bien, con esos hermosos lentes nuevos, así lo está viendo Gabriel Paike. ¿Y vos de qué te reís?
13: No, yo digo que, no sé si Gabriel comparte conmigo, el partido duró hasta el primer gol. Luego del primer gol de Alejandro Pintos, ahí lo selló totalmente el partido. Parque que quiso y no pudo, las variantes como esta última de Robledo, que es zaguero. En fin, poco hemos visto en este equipo, de repente al correr de de las fechas aparecen más jugadores. Cuando ahí lo vemos a Russo, delegado de la U, que viene con la planilla como antiguamente, porque hoy ya usan el WhatsApp, ¿no?
1: Viene con el papelito. ¿Vos qué decís, Gaby?
0: No, lo escuchaba atentamente. Digo, no fue Pintos el autor del gol. El remate fue de Pintos, se desvía en un defensa, engaña la estirada del meta Paiva, que llega tarde a la incidencia y ahí como pidiendo permiso el balón se va metiendo y besa suavemente la red del arco sur.
1: ¡Qué poeta, qué poeta, Dios mío! Gabriel Pay, que comenta en Caster Multimedio Deportes.
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1: Domina la pelota Chivel, va contramano del partido, se frena, ahora combina con un compañero, devuelven para Chivel, tres que lo marcan, la pelota va metida adelante para Medina, levantó la bandera el asistente, ahora, ¿de qué partido era esa, che, la posición adelantada? Había, me parece, un montón de camisetas azules, pero nadie protesta, otro tiro libre para Parque Solari, 49.5.
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1: Y ha pitado el central Mauro Melo para encerrar este partido. Ha ganado el equipo de Salto Nuevo 2-0 sobre Parque Solari con los goles de Pintos tras el rebote en la barrera. Vamos a ver a quién se lo dieron. Y Mendieta a los 32 para poner el definitivo 2-0. Victoria del equipo verde y blanco 2-0 aquí en el Dickinson.
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0: Gracias, compañeros en estudio. Se fue el segundo partido aquí, mientras el sol se va escondiendo allá en la zona oeste, a nuestras espaldas. Ahí el sol se va despacitamente y ya los últimos rayos solares se están dando allá sobre la tribuna Irasoki, que ahora se va a ubicar la hinchada nacional. El hincha de Salto Nuevo se va contento. Su equipo sumó 3 puntos, los primeros 3 de este campeonato, y lo hizo en forma muy bien. Un primer tiempo que fue muy lento, muy anunciado, donde no hubo casi incidencia sobre los arcos ni de Paiva ni de Axel Real. Axel Real, el arquero de Salto Nuevo, que hoy tenía los guantes nuevos, y bueno, quedaron tan nuevos porque prácticamente no tuvo que utilizar las manos el meta de Salto Nuevo. Por su parte, Rafael Paiva en la primera parte tuvo un par de intervenciones muy atentas. Eso permitió que el partido, en los primeros 45 minutos, se fueran sin goles. En el segundo tiempo apareció mejor el equipo de Salto Nuevo, como buscando, como empezando a querer encontrar con su dinámica en la mitad del terreno los hombres de avanzada. Y la apertura llegó en un remate de pelota quieta, ahí en una jugada cerca del área grande. El que va es Alejandro Pintos, un jugador que ha también tenido un recorrido tanto en Senegal como el mismo Salto Fútbol, en algún momento también Ferrocarril, siendo parte importante de lo que es el fútbol. Ahí apareció el remate, que parecía que no tenía mayores incidencias, pero golpea en la barrera y el balón que se le mete lo engaña a Paiva y se le mete sobre el otro palo para marcar el 1-0. Y a partir de ahí, sí, créanlo, que fue Salto Nuevo, el equipo albiverde, el equipo de la República, el que comenzó a manejar no solamente los tiempos, sino también a manejar el mejor fútbol. No tuvo respuesta Parque Solari, como no lo tuvo durante todo el partido. No encontró en ningún momento Parque Solari alguna jugada de riesgo sobre el arco rival. Entonces le costaba una enormidad. Hay que recordar que Parque Solari es el equipo que subió el año pasado de la Divisional B, que tuvo un año sin actividad oficial. Arrancó empatando en la fecha pasada con Almagro 1-1, los dos equipos que justamente han llegado de la Divisional Primera B. Salto Nuevo suma 3 puntos, es un equipo que ha sumado muy buenos jugadores, que ha sumado importantes nombres y que quiere meterse en lo que es esa lucha de los 8 mejores. Tiene intenciones. Bueno, hoy mostró que es un equipo ordenado, que por momentos maneja muy bien ahí, por momentos se maneja con 3 en el fondo, porque Aaron Echagüe es un lateral que muchas veces se suma como un volante más. También el trabajo de Alejandro Pintos, Claudio Toriani también ahí en la mitad de la cancha, cuando recibía el balón generalmente le daba muy buen destino. Y arriba tenía a Ezequiel Mendieta con su movilidad, que realmente siempre complicó a la defensa de Parque Solari. En el primer tiempo, Ezequiel Mendieta justo tuvo un remate de cabeza que golpea en la mano, no pudo dar bien el remate, sino podría haber marcado en esa primera parte la apertura. Salto Nuevo se fue con la tranquilidad de los 3 puntos. Parque Solari seguramente se va masticando una derrota y pensando en lo que se viene. Sabe que el camino recién arranca, sabe que el camino es complicado, pero mucho tendrá que mejorar para sumar puntos, para mantener lo que es la categoría, que es el sueño, que ya lo ha manejado el entrenador de Parque Solari. Nosotros nos damos una vuelta por estudios y después ya volvemos para lo que va a ser el cierre de la jornada aquí en el estadio Ernesto Dickinson, con el partido que promete, el partido de la fecha entre Universitario y Nacional.
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33: Marcelito García Rosa, ¿cómo estamos, Marcelo?
34: Buenas tardes, Enrique Hugo. Muy bien, acá tratando de disfrutar un poco del partido, que bueno, que lo que tenemos acá en Salto, que es la liga más fuerte, y siempre disfrutamos de los partidos que siempre salen lindos.
33: Está yendo gente al fútbol, ya está la segunda fecha, pero la gente está concurriendo en un campeonato muy parejo, ¿no?
34: Sí, sabes que el otro día estuve con la gente de Juanico, que vino a reconocer las canchas y hacer todo lo que significaba la previa para lo que va a ser la visita de ellos acá. Y bueno, y el concepto que tienen afuera del fútbol salteño, la verdad que nos deja un orgullo muy grande, ¿no? Porque bueno, eso es gran culpa, buena culpa de todos los clubes que trabajan, los directivos de todos los clubes para que esto sea así. Entonces esto se ve en la concurrencia, en el entusiasmo, y bueno, tenemos cuadros muy fuertes, ¿no? Siempre en la A y en la B, los clubes de acá de Salto siempre peleando los primeros puestos.
33: Sin duda que sí. Bueno, una semana... O sea, no va a ser una más, mucho trabajo en cuanto, ¿no? Ya mañana temprano con Alviso y programar muchas cosas, ¿no?
34: Sí, no, felizmente tenemos muchas cosas en deporte. Bueno, en realidad el gobierno está trabajando mucho con el tema de la parte vial, que con todo el tema de las tormentas y bueno, y lo que ya sabemos de las lluvias que han venido y las que van a venir, que están destruyendo las calles, las avenidas, y bueno, entonces lo único que hace es hacer más daño del que ya hay, y bueno, y todo el gobierno está arriba de eso. Y en cuanto a deporte, también tenemos muchas cosas lindas que nos estamos ocupando para lo que es esta temporada.
33: Apoyando también las selecciones juveniles, hoy a primera hora ganó 3-1 en Paysandú y estaba ganando la mayor, la sub-16 también, ¿no?
34: La sub-16, y bueno, nada que nos asombre, ¿no? Porque los gurises de Salto siempre han estado en el tapete de lo que es el fútbol del interior. El otro día estuvimos en martes y miércoles en una reunión con la Secretaría Nacional de Deporte y justamente de otros directores de otros departamentos nos decían que así mismo, que a Salto no hay con qué darle. Así que bueno, la verdad que nos llena de orgullo eso, porque siempre estamos arriba, ¿no?
33: Gracias y lo mejor, ¿eh?
34: Bueno, a ustedes, un saludo a toda la audiencia.
33: Muy bien, en esta previa de Universitario Nacional, la palabra al director de deportes.
35: 5957.

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11: Adelante, compañeros.
12: Gracias, Darío, gracias, Lorenzo. Volvemos al estadio. Estamos a 5 minutos apenas del comienzo del último partido de la triple tanda. Ya en la cancha, Robert Ledesma junto con sus colaboradores José de los Santos y César Loetti para este partido que a priori era el más importante, Gabriel, de esta segunda fecha del campeonato.
13: Sí, se enfrentan dos candidatos a estar en la lucha de arriba. Uno de ellos arrancó ganando el anterior fin de semana, porque el pasado tuvimos la suspensión por la lluvia, que fue Universitario. Sorprendentemente, Nacional cayó en aquel partido, que fue también transmisión central del equipo de Caster y Radio Tabaré, ante Salto Uruguay. Bueno, hoy dos equipos que son los que a priori uno siempre le pone ese manto de seguridad de que va a ser uno de los equipos, uno de los dos que va a estar en esa lucha de arriba. También recordar que ahí está el campeón salteño Ferrocarril, que ganó a primera hora. Te queremos saber cómo terminó Gladiador, porque si Gladiador gana, también es otro de los que se suma a la punta. Universitario, si gana hoy, es otro de los que va a quedar puntero junto con Ferrocarril y posiblemente Gladiador. Y ya tenemos lo que va a ser la tercera fecha, que en principio habrá que esperar, Carlos, porque viste que el tema del calendario no es fácil para las ligas de fútbol del interior, sobre todo con lo que es la participación de clubes a nivel de OFI en los campeonatos de clubes. Ceibal, que el domingo que viene va a acaparar la atención de todos los salteños acá en el estadio Ernesto Dickinson, cuando reciba a Juanico, acá donde se va a definir quién será el campeón de la Copa de Clubes. Pero bueno, también hay que ver qué es lo que pasa, si habrá partidos el viernes a la noche, o si habrá partidos también el sábado, Todo eso se va a resolver mañana en el Consejo Superior. Pero un Consejo Superior que también ya está manejando para jugar entre semana. Ya te adelanto que el fútbol salteño va a tener actividad los domingos, va a tener entre semana también partidos para adelantar fecha, porque si no el calendario no le da. Recordamos que el campeonato salteño en la fase regular tendrá 16 fechas. Vamos jugando dos, ya estamos terminando y estamos cerrando el mes de agosto. Van a quedar 4 meses prácticamente para que termine el año, y en eso tienen que entrar las 16 fechas de la fase regular. Después habrá 8 partidos por los playoffs, que también hay que sumarlo, y una posible final por el campeonato saldeño, que son 2 partidos más. Todo eso lo ha manejado el Consejo Superior, lo ha manejado el cuerpo de neutrales de la Liga Saldeña de Fútbol. Habrá que ver qué es lo que pasa, pero hay que ir manejando también que a partir de los primeros días de septiembre el fútbol salteño tendrá actividad el domingo y también en entre semana. Pero por ahora vamos a enfocarnos en lo que va a ser este partido entre Universitario, que ya hace la...

0: y está también Universitario, la terna ya hace rato que pitó, y yo me voy adelantando porque tendremos la previa de la noche de la nostalgia a través de Caster, a través de Impactos 90.9 FM, con la 94.5 también, la música que marcó época, los recuerdos, buena onda. Si hubiera hablado conmigo antes, Gabriel, yo le hacía un programa con los oldies en inglés, no sabés lo que me gusta. Pero bueno, no me preguntaron nada, la voy a escuchar.
1: Viste que hoy pusimos aquello de la distancia es como el viento, ¿no? Bueno, vos tenés una distancia recorrida de esas que mi Dios santo. Y bueno, los Holding, aquellos que eran realmente estupendo. ¿Qué música más te gustaba o qué temas te gustaban de aquellos tiempos?
0: Mirá, yo tengo 700 temas para elegirte para el lunes de noche, pero en una hora entran apenas 12, cuando mucho. Pero a mí me gustaba, sinceramente, y me gusta hasta el día de hoy, la música en inglés, la música de aquellos, de aquellas bandas, de Queen, Supertramp, de Electric Light Orchestra, de tantos que han pasado, solistas, varones, mujeres. De hecho, ustedes no saben, pero yo en Paysandú tengo un programa musical que se emite los domingos a la noche en Más FM, que dura 2 horas, con 4 intérpretes diferentes. En cualquier momento le voy a empezar a mandar los enlatados a Caster.
1: ¿Y no te gusta la voz, por ejemplo, aquella que enmudeció al Maracaná, con Maguay, por ejemplo?
0: Y claro que me gusta. Mirá, yo de música, de verdad, crecí con esa música en inglés, que era la verdadera música nuestra, que después entiendo, ¿no?, que hay música español que marcó una época también y que a la gente de la época le gusta. Bueno, este lunes a la noche hay que disfrutar de 18 a 21 horas en la previa de Caster, el mejor arranque para tu noche a través de la 94.5, la noche de la nostalgia, junto a la 90.9 a Impactos FM. Están acá en la cancha ya posando para los fotógrafos. Les reitero cómo va Universitario y cómo va Nacional. ¿Les parece? El equipo rojo, fundado un 1 de marzo de 1930, presidido por Ignacio Cujoy, dirigido técnicamente por Alejandro Irigoyen, va a ir con Fleitas, Javier Gómez, De los Santos, Pintos y Sagradini, Gastón Barrientos, Franco Ábalos, Franco Correa, Gabriel Tavares, Valentín Fornaroli y Giordo Santos en el ataque. Y por su parte, el tricolor, esa música de quién era, de la U.
2: Sí.
0: Ahí suena la música de la U, se nos viene el partido encima. El tricolor, fundado el 15 de mayo de 1915, presidido por el señor Matías Montanari, lo dirige técnicamente Miguel Ángel Márquez, va con Regueira, Enzo Suárez, González, Cáceres y Silva, Mantuani, Rodríguez, Agustín Suárez, Fagundes, Aranda y Trindade. Ahí lo veo a mi amigo Robert Ledesma, que está ajustando los cronómetros. Por Caster Multimedios Deportes, por Tabaré y por FM, aquí está el fútbol. Se viene con el pitazo inicial, arranca este partido que viviremos aquí en el Dickinson, el partido de la tarde.
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0: Bien, el primer ataque le corresponde al equipo de la U, está devolviendo Cáceres, la pelota no la alcanza a dominar, Franco Correa deriva para la salida del equipo tricolor, que ataca sobre el arco norte en esta primera parte, Gabriel.
1: Sí, me sorprendió Nacional, tenía el saque, metió todo gente adelante, pero recupera Universitario y es el que primero ofende.
0: La pelota metida para Lucas Silva, va contra el Tribuna España, vino un golpe de cabeza del lateral, devuelven ese balón para mandarlo afuera y el primer saque con las manos aquí por el sector de la zurda le corresponde al lateral izquierdo, Lucas Silva. Silva con la pelotita en sus manos, la tira buscando al centro delantero con Ortiz. Aranda le quedó en el área, el toque al medio, está libre Fagundes, puede venir el primero, media vuelta, no se animó a rematar Rodríguez, tiró, gol, de Nacional. Suárez apareció por la derecha, qué vacío, qué libre, y la jugada que arrancó por el sector izquierdo con el Tiki Aranda metiéndose en el área, qué mal que marcó Universitario. 1:15 de partido y aparece el primer gol de la tarde noche, bien metido abajo en la ratonera por Suárez, que la tiró cruzada desde la derecha para la zurda. Sorpresivo arranque de partido en el Dickinson, ya lo gana el tricolor 1-0.
1: Como la tarde, como esos que saben salir desde la cueva, así nació
2: el gol. Así apareció el Tatucito Suárez.

0: el tatú que aparece allá por el sector derecho, saliendo de la cueva, metiendo un derechazo cruzado para el 1-0, sorprende Nacional, pero hay que reconocer la ventaja que dio en la defensa Universitario, realmente es sorprendente.
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2: Tengo un lateral para Universitario, ahora 2 minutos de partido y ya el equipo colorado pierde por 1-0. El gol del Tatucito para marcar el arranque de este partido aquí en el Dickinson. Ataca la U, pelota metida adelante para Gabriel Tavares, la media vuelta la quiere meter hacia el área. No llega Franco Ábalos y el árbitro del partido Ledesma para marcar una infracción en 2 y medio. Hay tiro libre para Nacional.
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2: Pelota que maneja Barriento, cambia de la derecha para la zurda para ver si el equipo de Irigoyen se puede armar por aquel sector. Pelota jugada al medio, recibe Octavio Pinto, lo tiene libre a Juan de los Santos para salir casi por el medio de la zaga. Adelanta la pelota, se va arriba Javier Gómez por la derecha ampliando la cancha. Una banda ancha pone Universitario, ahí va el pase para Gómez, está habilitado, se metió en el área. El centro que va al segundo palo, tiró. Cruzado, se lo pierde Valentín cuando llegaba de frente con los ojos bien abiertos, pero una mala ejecución. Llegó Universitario y Nacional sufrió.
0: Los primeros minutos muestran que son dos equipos que salen en busca del arco rival. Apareció Nacional al minuto ahí para marcar la diferencia. No se quedó y responde Universitario. El partido por el momento es interesante, es dinámico y es bueno.
2: Bien, Gabriel, está saliendo Nacional, pelota que va manejando la salida, Cáceres cruza de lado a lado para Franco González. Ya lo gana el tricolor por 1-0, de movida. Prácticamente desde los vestuarios, como se suele decir. Pelotazo largo que mete Hugo Rodríguez para que vaya corriendo ahora el jugador número 9. La buscaba Trinidades, pero ya cierra el fondo de la U. Gana Cáceres en la mitad de la cancha, pero el envío quedó fallido. Cuando la venía buscando Rodríguez, hay una falta que marca el central y el tiro libre para Universitario. Vamos a compartir la información.
4: Pitó Anaí Fernández, 7 minutos en el Parque Central. Nacional 0, Progreso 0.
2: Gracias, Lorenzo. Aquí cruzando la mitad de la cancha viene saliendo el equipo de Irigoyen. Pelota que viene manejando Juan de los Santos, poniéndola adelante cuando pretendía Tavares armar una jugada. Rompe juego Mantuani. Ya la juegan adelante para el zurdo Fagundes, que la adelanta. Mantuani que no llega. Robó Barrientos. Pelota dividida. Franco Correa que traba en el entrevero de la mitad de la cancha. Viene ganando a medias Nacional, pero se robó la pelota. El remate que va al arco. No caía nunca la pelota cuando Franco Correa probó desde 3/4 de cancha queriendo sorprender al arquero Regueira. Va a devolver Nacional desde el fondo.
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2: Jugamos 5 minutos de la primera parte, gana Nacional 1-0, Rodríguez sacando por la derecha, trepa Enzo Suárez que la vuelve a tocar atrás para la posición de Hugo Rodríguez, el eje medio que tira un pase buscando a Fagundes, devuelven con golpe de cabeza por parte de Sagradini. Y el bochazo de Nacional se pierde lejos y afuera, desprolijo ahora ese ataque, la pelota le va a corresponder a Jorge Fleitas que va a sacar del arco.
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2: ¿Cómo estamos de público, Gabriel, para este partido? Allá enfrente se ve un lindo marco, pero acá no alcanzo a ver demasiado.
0: No, es un público interesante para lo que trae cada una de las hinchadas. En Nacional allá vemos unas 150 personas y capaz que acá en lo que es la Tribuna España unas 300 más.
2: Saca la pelota Nacional del fondo, ahí la maneja el zurdo, la va cambiando Nicolás Fagundes en la derecha para la trepada de Enzo Suárez. Largo pelotazo para que vaya corriendo Trindade, ya lo cierran, marca bien Octavio Pintos, pelota a la tribuna, devuelve Nacional.
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2: Recibe Fagundes después del lateral, apretado y apremiado en la marca, busca salir ante la marca de Correa, toca para Rodríguez, escapa bien Rodríguez de la marca de Fornarole, pero bueno, ojo que la juega mal Nacional atrás, traba Mantuani, el Ledesma retrocede para marcar una infracción, la pelota le va a corresponder a Universitario, 7 minutos, primer tiempo.
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2: Les recordamos que en la tarde del domingo aquí en el Dickinson a primera hora empataron Libertad y Salto Uruguay 0-0. A segunda hora compartimos el segundo tiempo de la victoria de Salto Nuevo sobre Parque Solari por 2-0. Ahora estamos con la U y Nacional. Pelotazo largo, ataque Universitario, la bajan atrás, el Tique Aranda que la devuelve. Ojo que está mal parado la U, Fagundes que habilita para la salida con Suárez. Ahí la tiene el autor del gol, Agustín Suárez, esperando que trepe Enzo. El pase va por la derecha, van a cubrir Pinto que va contra el último sector, se complicó, la tiene que tirar al lateral y Nacional se va a quedar en el ataque por la derecha.
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2: 8 minutos y se hace efectivo al lateral. La está pidiendo Aranda, ya metido dentro del área, la quiso llevar con el pecho, perdió y viene saliendo el equipo colorado. El envío va hacia el sector de la izquierda, pase metido adentro, el que viene tratando de avanzar es Valentín, otro pase más a la derecha, se viene Barrientos, lo tiene bien abierto a Gómez por la derecha, a Gómez que la deja atrás al arco, el remate del 10, devuelve el fondo de Nacional con Franco González, no pasa el peligro, otro envío que va, otro rebote, levanta la bandera el asistente José de los Santos para marcar una infracción. 8 minutos y medio, comenta Gabriel Paique por Caster Multimedio Deportes.
0: Enormes dudas, me quedé ahí en esa posición adelantada, para mí no estaba, pero bueno, José Gabriel de los Santos, mejor ubicado, levanta el banderín, cobra el árbitro central, saca Nacional. Por ahora, el gol de Nacional fue el que despertó el partido. Universitario como que quiere recomponer sus líneas y llevar a Nacional sobre su propia zona.
2: Regueiro saca. Suárez, Enzo, juega atrás para Cáceres, el de la selección la deja corta, Valentín lo ve a Jordo Santos y el pase que va hacia atrás ahora, maneja los hilos, hablo del 10, la tiene Gastón Barrientos que va tocando más atrás, la salida ahora de Universitario, retrocediendo hasta la mitad de la cancha, ahí va el bochazo de Juan de los Santos, cambiando de lado, cabecea Cáceres, y la pelota va a picar muy cerca del círculo central, no lo pueden agarrar a Fagundes, Fagundes agarita de primero, allá va Suárez, llega contra la raya, sí, va Suárez y no la pudo dominar. Levanta la bandera César Luetti, va a devolver Universitario.
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2: Sagradini ya hizo el saque lateral y la pelota pasó por Ábalos y viene atrás para Pintos y Pintos lo tiene de los Santos y prefiere tirar un envío frontal recto para que venga recorriendo Gabriel Tavares. Ganó González, otra vez recupera la pelota Universitario, pero la juegan mal, le quedó para Aranda, Aranda quiere encarar a la marca, ya lo cerró bien y le quitó de los Santos la pelota, que rebote va afuera. El árbitro dice que el saque lateral le corresponde a Nacional.
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2: Mirá lo de los Santos, que me parece que quedó pisando mal el zaguero de Universitario, Franco González, que roba pelota que pasa por Mantuani. Mantuani que la pincha hacia el área para que ingrese Aranda, le pone el pecho Gómez y devuelve con un zurdazo que quedó ahí nomás. Pica el balón, gana Rodríguez saltando, golpe de cabeza, la pelota jugada para la posición de Fagundes que la minda al medio. Y saca violentamente, ahora Pinto desde el fondo y viene la contra de la U y ya va picando por el sector de la derecha, corre Barrientos, recibe Tavares que la va dejando atrás, Fornaroli con la pelota, la pincha hacia el área, entró Barrientos, tiró de primera, golazo, golazo de Universitario, la pinchó hacia el área, qué notable lo de Fornaroli, apareció vacío Barrientos y pone el gol del empate aquí en el Estadio Dickinson, una enorme jugada del ataque de Universitario para en 11 minutos poner el gol del empate, lo empata Barrientos, el partido está bárbaro, están 1-1.
0: Cuando se juntan los que saben, cuando tienen la magia del gol, cuando se juntan, eso que le ponen algo diferente y el color al partido. Apareció Tavares, un pase perfecto para Fornaroli. Fornaroli un enganche y un pase espectacular para que Barrientos, sin pensar, dio una media vuelta, pone el 1-1. El partido está como la noche de la nostalgia, esperando lo mejor.
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2: El poeta Pai, que ya lo contó, está 1-1 el partido, y el lunes por Caster Radio de 18-21 vamos a compartir todos esos temas que a ustedes tanto les gustan y que esperan agosto tras agosto para disfrutarlos en la radio, para salir a bailar, para hacer una noche diferente, ¿eh? El 24 de la noche por Caster Multimedia, de 6 de la tarde a 9 de la noche estaremos con toda esa música. Ataque Universitario, 12 minutos 40. ¿Qué le pasó ahora a Gómez? Se embromó, ¿eh?, cuando tiró ese pelotazo. Allí cae el lateral derecho Universitario, el partido se paró.
0: Es de los Santos, que bien manejabas, que estaba sentido. Sí. Ahora nuevamente, ahí me parece que seguramente se va a venir una variante. Es la segunda vez. Acá intenta un pase. Ya están llamando allá para que vayan a calentar. Juan Gabriel de los Santos me parece que no sigue.
2: Es cierto, lo había visto con dificultades en la jugada anterior, ahora tiró ese bochazo largo y se sintió enseguida. 13 minutos 20, partido parado aquí en el Dickinson.
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2: Mientras tanto, algunos muchachos conversan con el cuerpo técnico y también allí reciben alguna indicación. Está caído el número 15, Juan de los Santos. Abrió la cuenta para Nacional Agustín Suárez en el minuto 1 del partido. Lo empató con un golazo Fornaroli, Barrientos, debo decir, a los 11, tras un enorme pase de Fornaroli. Lindo partido acá, el tercero de la tanda del Dickinson. Y por lo menos los goles que vos querías, Gabriel, aparecieron.
0: Aparecieron los goles, apareció ese partido que uno esperaba de dos equipos que son, lo decíamos al principio, protagonistas, que van a estar en lo que es la lucha de arriba. Apareció sorprendiendo a Nacional al minuto de juego ahí con ese gol del Tatucito Suárez, pero después esa jugada estupenda, en la magia de los pies que apareció la definición de Barrientos para poner el 1-1. El partido gusta, es agradable, es intenso, es de ida y vuelta de dos equipos que saben muy bien lo que quieren y lo que buscan.
2: Saca Nacional, Cáceres saliendo por la derecha, jugando para la posición de Enzo Suárez. Enzo que la vuelve a traer atrás, juega en el perímetro el equipo tricolor, el equipo que dirige Miguel Ángel Márquez. Franco González recibe, vuelve a tocar más al medio, baja buscando esa pelota y convertirse en el conductor Ezequiel Mantuani. Mantuani jugando para Cáceres, Cáceres con González, se va muy arriba por el sector de izquierda, el lateral Silva, pero no le meten el pase. Pelota jugada para Rodríguez, buena pelota metida adentro, va Nacional por el segundo, tapó el arquero, notable la aparición en el ataque de Nacional, un pase metido en profundidad, le quedó a Rodríguez, vuelve a haber peligro y lo traban allá en el piso al delantero Suárez. Otra vez aparecía muy libre, bien la tapada del portero Fleitas.
0: Estupendo Jorge Fleita, pero Nacional encuentra los huecos allá por el sector derecho, ahí donde nació el primer gol, el gol de Tatucito Suárez. Ahora lo tuvo, pero la respuesta de Fleita fue estupenda.
2: Hay tiro desde la esquina que le va a corresponder a Nacional, arco norte, aquí en el estadio. Todo el mundo buscando marcarlo a Franco González, uno de los grandotes que va a tropezar al punto del penal. También hay dos jugadores hundidos prácticamente en el área chica, ahí que se mueven. Uno de ellos es Aranda, viene al centro, lo tenían agarrado a González. El árbitro del partido dice que González agarró primero y por eso la pelota le va a corresponder a Universitario, un tiro libre. 16 minutos, 1-1 el partido.
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2: Sale con pelota dominada Universitario desde el fondo. El potente envío va para la posición de Fernando Loli, que no la pudo bajar bien y por eso ya lo cierra Cáceres. Cáceres tira largo envío allí donde va corriendo Facundo, pero no va a llegar, la pelota pica y se va afuera. Dice César Loetti que el que tiene que sacar es a Gradini para la U.
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2: La pelota vuelve a ser de Nacional con un saque de costado, la tira larga sobre el extremo, cierra Octavio Pintos, devuelve de pierna zurda, el que la busca adelante es George, no ha entrado mucho Jordo Santos en juego todavía en el partido, la pelota se va desbordando el lateral por el sector derecho, otra vez a Gradini, Ramiro con la pelota en sus manos para ponerla en juego.
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2: Cabeció Tavares, está adelantado, cuando corre el jugador Fornaroli, está adelantado clarito, pero el arquero Nacional domina la pelota y Regueira ya la pone en juego. Ahí vuelven a jugar por el portero, el legendario del equipo tricolor, casi 18, ve la primera parte, abrió la cuenta el Tatucito Suárez en el minuto del partido, gran definición con un derechazo cruzado y con un golazo Gastón Barrientos puso el empate. Por ahora esto está 1-1. Mantuani juega para Cáceres, Cáceres que se abre bien sobre la tribuna Irasoki, allí frena ante la primera marca de Valentín, la toca larga hacia atrás, ojo en la salida, no se complica el tricolor, adelantan para Rodríguez, mirá cómo le pica el tiki Aranda, buen pase metido, ya va picando por el medio el 9, va llegando Trindade, el centro que va Trindade, que se pasa el arquero que no sale, cierran por el sector izquierdo, corre por esa pelota, le quedó a Trindade, la tocan atrás, la juegan más atrás ahora, ya se desvaneció el peligro, Rodríguez que la protege, toca para Cáceres, Nacional con la pelota, ahí va el equipo de Márquez, que la tienen que jugar atrás hacia el área, la falta fue de Valentín, el tiro libre lo marca Ledesma, corresponde al tricolor.
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2: Increíble lo que errado Nacional, la pelota cruzó toda el área, Gabriel, nadie la podía meter y nadie la podía sacar, le quedó para Mantuani, hace el espacio, tiró el arco y un rebote y desde el lado saca medias Tavares, la pelota quedó y nomás envío que va al medio, cabezazo defensivo, pelea por esa pelota y gana Dos Santos y le va quedando a Valentín que la tira larga y a correr, se viene la contra Universitario, Nacional lo tuvo hace un rato y no lo pudo resolver, 19 y medio, mira cómo va picando por el medio, la pelota no le llega a Correa y se desvanece también el intento ofensivo, la mitad de la cancha, un trámite, pasan para acá y pasan para allá, ahí va Nacional el ataque, la van tirando larga, llegaba Aranda vacío, espaldas de Pinto, pero el cabezazo cierra y pasó de todo en 2 minutos.
0: Pasó de todo, pero ahí en esa incidencia sobre el arco de Fleitas, para mí era una pelota que se había ido, incluso el asistente no se percató, Universitario que justamente pedía que la pelota se había ido, siguió, la pelota la sacaron en la línea la sacaron, no sé qué podía haber pasado si se transformaba en gol.
2: Íbamos a tener que ir hasta algún bar acá a la vuelta a mirar la jugada, seguramente.
0: Seguramente al bar de la esquina.
2: Hay pelota que le corresponde a Universitario, 20 minutos de la primera parte, 1-1 este juego. Fiesta, decía el aviso, fiesta va a haber el próximo domingo aquí en el Dickinson. Estaremos para relatar y comentar el segundo partido final de Copa Offi de la Divisional B. Juega Ceibal frente a Juanico. Hoy a la tarde en Juanico ganó al locatario 2-1. El partido de la vuelta va a ser espectacular, electrizante. Y lo viviremos por Caster Multimedio Deportes y Radio Tabaré.
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2: Se la lleva Baranda, pero lo corta Ábalos, que de frente tira esa pelota sobre el lateral, baja unos metros para tomar ese balón Lucas Silva, ahí está el lateral con la 16, que siempre juega muy, muy adelantado. Casi diría que no es un lateral en esa línea de tres. Busca la pelota el zurdo Fagundes, pero la perdió. Sale la U, potente envío, la quiere bajar con el pecho Fornaroli, está devolviendo Cáceres. Pica el balón en la cancha de todavía del equipo de Nacional. El balón devuelto por Sagradini hasta que lo encuentra Rodríguez. Rodríguez que la tira larga para que vaya corriendo por el sector de la derecha Suárez. Levanta la bandera el asistente y dice que la pelota le va a corresponder al equipo colorado. Y vamos con el informe.
4: En el Parque Central, 25 minutos, Nacional 0, Progreso 0. En Argentina, finales, Platense 2, Barraca Central 1, Sarmiento 2, Estudiantes de La Plata 0, Defensa y Justicia 2, Belgrano 1. A las 19:15, River recibe a Vélez y a las 21:30, Racing recibe a Boca.
2: Qué grandes partidos eso, para cerrar esta etapa de domingo del fútbol argentino. River recibiendo a Vélez, Racing recibiendo a Boca. Saca Universitario, la tira larga, Ábalos la pierde, le gana Fagundes. Fagundes que descarga por la derecha, el centro de Suárez que va a abrir al área, corre Aranda, el arquero sale, salió fuera del área, perdió la pelota, que se levante, dice no pasó nada. El árbitro del partido no vio falta del arquero, que salió muy lejos, y ya después no la podía agarrar con la mano, Gabriel. Ahora viene la contra del equipo rojo, la pone para Valentín, Fornaroli atropella la pelota, se le va afuera. Dinámico el juego.
0: Es dinámico, pero en la mitad de la cancha no hay contención de ninguno de los dos. La pelota va generalmente larga para uno y para otro. Recién tuvo que salir Freitas. La pelota se le escapa, sale fuera del área. Ahí tiene que utilizar los pies. No hubo falta. Bien el árbitro.
2: La pelota jugada ahora para la salida con Hugo Rodríguez. En medio de la cancha cuando se viene el Río Uruguay. No hay contención, no hay vuelta. Hay saque de banda para el tricolor.
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2: Está rebuscando la pelota Trindade, lo cierra de los Santos, que desde que volvió se ve bastante firme y aparentemente la lesión no era tan fea.
0: Sí, parecía que no podía seguir, sin embargo, por momentos hay como una leve renguera del jugador de los Santos, pero por ahora los que estaban calentando volvieron al banco.
2: Hay uno que está conversando acá al costado, no como la renguera mía que es pronunciada, esta es leve. La pelota desde la esquina le va a corresponder a Nacional, 23:40, estamos aquí por Caster Multimedio Deportes esperando qué es lo que va a pasar con este Botija que se va a venir por la cancha. Robert Ledesma está para autorizar la variante en el equipo de Universitario y quién es el que va a dejar la cancha. Vamos a ver de quién se trata. ¿Y es el zaguero nomás?
0: Es de los Santos y el que ingresa es Gómez Barrientos.
2: Bueno, yo justo había dicho que estaba firme y lo sacan, ¿viste? Lo quemé. Hay cambio, entonces se viene Gómez Barrientos para la cancha, se fue de los Santos con esa lesión.
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2: Pelota que va al área, ha devuelto el fondo Universitario, cabecea Rodríguez en la mitad de la cancha, le va quedando el balón al zurdo, siempre Fagundes con la pelota, quiere enganchar, va a ir contra el área, busca desbordar para mandar un centro, se va a terminar esa cancha, se terminó nomás. Desde el arco devuelve Universitario, casi 25 de la primera parte, 1-1.
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2: La pelota profunda es metida para que corra Barrientos. No hay caso, no pasó. Cerró bien el fondo de Nacional, pero todavía no hablaba la pelota. Ahí va para Fornaroli, no le puede rematar. Sacan desde el área. Enganchaba, o al menos quería hacer una media chilena para tirar esa pelota hacia el área. Ahora hay una falta en la mitad de la cancha. Ledesma dice que es tiro libre. Le va a corresponder al equipo rojo. Son las 7 de la tarde, ya es noche aquí en Salto. Gabriel.
0: La noche que con las luces encendidas, que fue aquel inicio del partido, ahora como que las luces empezaron a apagarse.
2: Va Tavares, Tavares que manda el centro. Cuando venía Jordo Santos detrás tratando de meterle la cabeza, se la pincharon al tiro de esquina. Cerró bien Nacional, qué linda era esa.
0: Universitario como que ha despertado, como que ha empezado a manejar mejor, sobre todo de mitad de cancha hacia adelante.
2: Se le prendieron esas luces, Gabriel. ¡Ay, tiro de esquina!
0: Y las luces a veces tintinean.
2: Y a veces encandilan.
0: Y a veces encandilan.
2: ¿Cómo encandilan las luces del centro? Va a caer esa pelota en el área de Nacional en 26 y medio. Regueira muy atento, ¿eh? Paradito en el área chica González, que es gigante, y también está Trindade. La jugaron atrás, ahora sí la tiran hacia el área. Pelota que busca dominar Universitario en el ataque. Le quedó para George, adelantado. Está adelantado cuando remataba el jugador Valentín, ¿era? Pero no hay caso, estaba adelantado.
0: Gómez Barrientos era el que remataba, el recién ingresado, había quedado solo, pero estaba adelantado, sí, por lo menos un metro.
2: Sí, Gómez Barrientos que juega allá atrás, donde jugaba De Los Santos, pero del otro lado. Se vino Pintos a marcar este sector, ¿verdad, Ariel?
0: La línea de tres se para diferente a lo cómo arrancó el Universitario. Ahora Pintos es el que está por la derecha.
2: Tabárez que adelanta la pelota, rebotó en Rodríguez, ahí entró Barrientos, corta Cáceres y Barrientos lo toca la pasada cometiéndole falta. Tiro libre es para Nacional, estamos en 27 minutos de este primer capítulo y lo vivimos por Caster Multimedio Deportes y por Tabaré M740.
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2: Despacito el tricolor la mueve en zona defensiva. Cáceres para un lado, González para el otro. En el medio anda Mantuani queriendo agarrar esa manija. Ahí baja el zurdo Fagundes para buscarla, pero tocan para Hugo Rodríguez, que en la zona central la descarga complicada, ¿eh? Pero Cáceres le ganó. Allá va corriendo Suárez. Está recibiendo la pelota otra vez alto en el ataque Nacional. La pelota metida hacia el área para Aranda. Golpe de cabeza defensivo. Ahí también cabecea Trindade que volvía. La pelota sale con un bochazo largo hasta la mitad del terreno, pero le devuelve el ataque el jugador González. Sale el arquero. ¡Oh! Y falta del arquero. Falta del arquero y pena capital. Hay penal. Hay penal para Nacional. Salió mal Fleitas, ¿eh? Salió a buscar esa pelota. Había quedado completamente habilitado el delantero, que me pareció que era Aranda. Pena capital bien cobrada.
0: Sí, bien la falta y bien cobrada por el árbitro, realmente que estaba atento a lo que es. Pero otro error defensivo. Recién estaba mirando cómo quedó parado Universitario. Sagradini pasó como un central hacia adentro, quedó por afuera Gómez Barriento y por el otro sector Octavio Pinto. Me parece que no, con la salida de Los Santos, Universitario perdió ahí en el fondo. El penal bien cobrado, salió muy rápido el arquero Fleita, golpea a Aranda, que ingresaba prácticamente solo y con todo el arco a su disposición. Tiene la chance Nacional de ponerse 2-1.
2: 29 minutos, hay una asamblea allí de jugadores esperando que Aranda se recupere, protestas de Universitario, bien sancionado la pena capital, estamos ya llegando a la media hora de partido y Nacional tiene la chance de retomar el liderazgo en el goleo. Pero esto va a demorar por lo menos un minutito más. Venda, Sebastián Venda.
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2: Vamos un toque con Lorenzo Fernández mientras esperamos por la resolución aquí.
4: Repasamos los resultados de ayer de la primera C en cancha de Saladero, Florida 2, Club de Pesca 1, Fénix 1, Paso del Bote 1, en la cancha de Tomás Green, Rodó 1, Barcelona 2, Quinta Avenida 33 1, Santa Rosa 4. El partido que fue fijado en cancha de River en el Ambrosoni fue suspendido, donde jugaban Albion, Huracán y Lazareto Peñarol.
2: Bien, gracias. Bueno, ¿quién va a agarrar la pelota ahí? ¿El zurdo? No. ¿El Suárez?
0: Me parece que es el Tatucito Suárez, el autor del primer gol, es el encargado del remate penal.
2: Bueno, ahí está el 10, arco norte, el árbitro Ledesma conversando con el arquero que fue amonestado, bien amonestado.
0: Bien amonestado, bien Ledesma.
2: Está contando los pasos y llegó prácticamente al mismo lugar en donde está el punto negro del penal. Porque en esto de las canchas el punto habitualmente no se ve, es negro.
0: No, pero viste que Pedrito Sánchez generalmente lo marca bien.
2: Bueno, ahí está el Tatucito, va a ir Suárez, pierna derecha, arco norte, derechazo, ¡oh, tapó el arquero, rebote, tapó el arquero otra vez! Se quedó Fleitas, se redime de su error. Gran remate de Suárez, pero muy bien el arquero se volcó sobre su brazo izquierdo, se quedó con la pelota, dio rebote y después, como un ovillo arriba, como un gato, se quedó con la pelotita, 1-1, sigue todo igual, Gabriel.
0: Bien Jorge Fleita, más allá de que fue anunciado el remate, iba bien esquinado, hay una roja ahora al banco de Universitario, me parece que es el técnico, el ayudante técnico, pero bien, muy bien Jorge Fleitas para quedarse con lo que pudo haber sido el 2-1 a favor de Nacional. Con esto Universitario seguramente que era el que estaba dominando como esos globos, vio que ahora con la noche de las nostalgias van a empezar a subir, van a empezar a flotar.
2: Universitario se va a ir arriba como un globo, según dice Paike. Está el partido parado, uno expulsado en el banco Universitario, algún grito fuera del lugar seguramente, y Rever Redesma blandió a la colorada.
0: Se queda sin golero suplente Universitario. El que se va expulsado es Johnny Fleita, hermano de Jorge. O sea que ahora Jorge Fleita tiene que mantenerse los 90 minutos. Ahí sigue protestando Johnny Fleita.
2: Bueno, qué noche inesperada para quedarse sin hermano, ¿no? Qué cosa. Está el partido otra vez parado, 32 minutos, atajó el penal que remató Agustín Suárez. Hablo del portero Jorge Fleitas, que había cometido una infracción, fue amonestado. Pero bueno, el fútbol le da la chance de recuperarse y decir, acá no ha pasado nada. Hace el saque lateral Universitario, devuelve Cáceres, potente envío de Cáceres, corre por esa pelota Fagundes, pero no va a llegar. Cabecea Rodríguez, ahí el balón que va quedando en la mitad de terreno. ¡Epa! Una falta ahora contra Aranda. Lo levantaron en la suela, otro tiro libre para el tricolor.
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2: Apenas pasando un par de metros de la mitad de la cancha, Cáceres tiene el tiro libre, se acerca ahora Franco González, pero no creo que era para dominar, la tira hacia adelante Cáceres, mirá la pelota que perdieron, le quedó para Jordo Santos, domina, lo tenía agarrado Rodríguez, toca por un costado George y viene Universitario cruzando la mitad de la cancha, ahí engancha la pelota y cae violentamente el jugador de Universitario, le quedó para el centro de Tavares, salta Regueira y se queda bien con la pelota, cuando pensé que había habido falta allí en la mitad del terreno contra Valentín, que quedó caído. Pelota que van sacando larga, era, mirá otra vez, el que se vino ya del fondo, son parecidos. Busca el balón ahora, salto en el ataque el equipo de Nacional, la pelota jugada atrás, le quedó para Rodríguez, la pincha Nacional y adelantado. Adelantado Suárez y Fagundes cuando invadían.
0: Volvió a cambiar el sistema defensivo Universitario, ahora es Gómez el que pasa al 4, sigue Pintos por el medio, sigue ahora y salir por la izquierda, está mareando constantemente. Eso le puede jugar en contra al técnico Universitario.
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2: La baja con el brazo, con el hombro, Tavares cuando quería dominar, la pelota le va a corresponder a Nacional, se la dan a Franco González. Ahí está el segundo zaguero central del equipo de Márquez. El pelotazo de González es lo que se espera en terreno adversario, le espera Trindade. También Aranda en la mitad de la cancha y Fagundes más adelantado. El envío que va para Trindade, busca peinar esa pelota, pero no puede hacerlo. Devuelven por parte de Sagradini, no puede. Del otro lado el jugador Cáceres, el que salta así y devuelve esa lateral Enzo Suárez, pica el balón, gana Aranda, jugada atrás, Silva con la pelota, le pegan el brazo, sí señor, le pegan el brazo al lateral de Nacional y ahora Universitario dispone de un tiro libre a falta de 10 minutos para terminar el primer tiempo.
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2: Acomoda la pelota el equipo de la U. Allí la tiene Fornaroli, que va a entrarle de zurda hacia el área. Ya lo veo cruzando de lado a lado a Sagradini por detrás de todos. Y por supuesto que está Jordo Santos esperando en el área por algún rebote que le pueda quedar a favor. 35 y medio. Se defiende todo Nacional. Partido empatado en uno. Malogró un penal el equipo tricolor. Ahí está Valentín, que la tira llovidita. Sale bien de frente Carlos Regueira y se queda con la pelota.
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2: La devolución la hace Enzo Suárez porque el jugador Franco Correa la había tirado afuera. Ahora el pase va hacia adelante. Mirá la pelea de Shorto Santos. Pierde la pelota. La U en el ataque y sale Nacional. El envío va larga para que vaya corriendo el ariete. Cayó el zaguero. Piden una falta de Trindade. El árbitro del partido dice que se levante el tiro de esquina para Nacional.
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2: Franco González por detrás de todo también llegó a buscar posición en el área. Trindade, el centro delantero. Veremos qué pasa con este envío. En el área chica está Aranda tratando de hacerle un poco de sombra al arquero Jorge Fleitas. Estamos en el primer tiempo a través de Caster Multimedia Deportes. 37 ya, estamos en la recta final de este primer capítulo. Y Ledesma, me parece que está molestando a alguien más. Pero está muy lejos, ¿eh? Yo de acá no alcanzo a ver a quién aumentó.
0: No, es ante denuncia del segundo asistente. Ahí viene Ledesma, vamos a ver a quién. Trae las dos tarjetas, ¿no?
2: La Visa y la Mastercard, decís vos.
0: Gómez Barriento es el amonestado.
2: Bueno, sacó cartulina amarilla el árbitro del partido y ahora autoriza para que manden el tiro a esquina. Ahí se va a cerrar esa pelota, cerradito que va, quiso tirar un taco el delantero. Otra vez la pelota afuera para que amague y enganche y caracolé Fagundes para mandar el centro pasado. González que salta, pierden con Octavio Pintos y está complementando Corrida, sacando esa pelota lo más lejos posible. Cabecea Cáceres, pica el balón, no pica. De sobrepica, la estaban sacando en el sector de Sagradini. Ahora viene la contra del equipo rojo, ahí va el equipo de Ale Irigoyen, el árbitro del partido pita una infracción, levanta la mano, se queja Cáceres, ¿no? Pero bueno, creo que es otro de los amonestados, se queja agriamente el zaguero Nicolás Cáceres y el árbitro del partido está muy severo y hasta ahora lo va llevando de buena manera.
0: Sí, pero ahora viene el arbitraje bien cerca de la jugada, bien cerca de la incidencia, pitando seguro, más allá de que las protestas generalmente es algo normal en los jugadores. Recién te iba a decir, tanto Fagundes como Fornaroni utilizan mucho la dolca, la bananita con los centros, ¿te diste cuenta o no?
2: Sí, sí. Es cierto, sí. El perro mío en casa también, siempre se echan la última vuelta. Está para mandar esa pelota al área el equipo de Universitario. Detrás de todos aparece Gómez Barriento, el centro que va, cabezazo que queda suelto. ¿Quién la saca? La saca Potente, tirando esa pelota a Rodríguez que pica y se va ancho. Hay lateral en 39 de la primera parte, corresponde al equipo de Irigoyen.
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2: Se repite el lateral, pero esta vez en manos de Gómez. La tiraban afuera otra vez. Ahí está recibiendo Javier Gómez. Adelanta, qué bien que la hizo Barrientos. Ahí va el centro del 10. Pelota pasada al segundo palo. Entró Fornadori para cabecear. Pelota al medio. Saca Cáceres una vez. Saca Cáceres otra vez. Y después del segundo pique, Rodríguez que la deja ahí. La dejó viva, ¿eh? Otra vez Universitario al ataque. La pifia ahora de Mantuán. La pelota queda ahí muy cerca. Vuelve a saltar Cáceres. Va contra el lateral. Y el zaguero de la selección la vuelve a dejar corta. Otro regalo, pelota que va al área, lo buscan a Dos Santos, lo buscan a Correa, pero no llega ninguno de los dos, pelota que va afuera y Universitario en este tramo del partido lo tiene encasillado, apretado a Nacional en el fondo.
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2: Ya la van a poner en juego. Últimos 5 minutos de esta primera parte. Jugada la pelota para George. Uy, la pifia de Franco González. Y la pelota va para Casa Amarilla, dijeron en La Boca. Allá hay una Casa Amarilla lejos. Otro tiro de esquina que favorece al Colorado.
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2: Como para atropellar hacia el área, aparece Sagradini con la 26, también, por supuesto, que está peleándose allí en el área. Gómez Barrientos, centro que va bien. Regueira se queda con la pelota, se apura para sacar Carlos o no. Ahí saca, como de bowling, la juega abajo, pelota para Rodríguez que la pisa, quiere escapar Fagundes, el toque va hacia la derecha, ahí va el tricolor, la juega para Trindade, lo absorben en la marca y la pelota se va por un costadito, la recupera otra vez Nacional, Rodríguez en la mitad de la cancha, Franco González que recibe, abierto por el sector de la izquierda, por el sector de la tribuna España, va trepando el lateral Lucas Silva, ya la jugó para Aranda, la quiso tirar a tres dedos, pero lo único que hizo fue hacerla rebotar en el jugador de Universitario, que se la saca de encima, después la manda fuera. Lateral para Nacional, 41 y medio.
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2: Ya hizo el lateral Nacional, Aranda que tira para Trindade, otra vez pierde Trindade con la marca de Octavio Pintos y se renueva el lateral en las manos de Lucas Silva, 42, ya lo hace, Trindade que pone el cuerpo para proteger, tres que lo marcan, uno que le tira a Tavares, rebotó la pelota en el 9, se va fuera el balón y cambia de manos el lateral, ahora le corresponde a la U.
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2: Mala resolución de Ábalos, que tiró la pelota hacia la extrema derecha, no había ningún compañero, Franco González dejó salir y otra vez la pelota está en manos de Lucas Silva, que espera que venga Aranda para buscar, se le va Aranda, por eso la tiene que tirar para Fagundes, cortan el camino y devuelve tirando esa pelota fuera Javier Gómez, devuelve otra vez el tricolor.
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2: Cartón ligador Aranda Nacional, ya varias veces le han fauleado, esta vez también apareció Gómez y lo atropelló, Gabriel.
0: Sí, es el jugador que generalmente recibe, no da, pero recibe.
2: Hoy ha recibido una cantidad, está de cajero, recibidor. Cruza la pelota, Regueira para la derecha, apuraba Fernaroli la salida, pero salió bien Nacional. Ahora el que quiere escapar por el sector de la derecha era Aurelio Suárez, la juegan rápido en el extremo derecho, cae, levanta la bandera César Luetti para marcar la falta que favorece a Nacional. En 43 y medio, el equipo de Márquez va a poner un pueblo en el área.
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2: Vamos a tener que ir a La Blusera, Gabriel, y llevarlo a Lorenzo un día de esto, No vamos a ir con gurises, ya le dije, porque eran muy tranquilos. Está Nacional para meter la pelota en el área, ahí va el envío hacia el primer palo, devuelven y va recuperando la pelota, corría para salir por el sector de la izquierda, la enganchó por arriba de la cabeza de Fagundes, pero se le fue larga. Otro saque de banda para el tricolor, ya en la recta final de este partido, estamos en vivo en el Dickinson, en esta triple tanda del fútbol del salteño de primera edición, 44 y medio. Ya ganó Salto Nuevo a Parque Solari 2-0, ya empataron acá 0-0 primera hora los equipos de Libertad y Salto Uruguay. Aquí este partido está empatado 1-1, la tiene Jorge Fleitas, va a devolver desde el fondo.
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2: Para que no digamos que no da, Aranda hizo una falta ahora, pero apenita fue, lo tocó con la manito derecha, el otro murió. Bueno, la pelota la va manejando Nacional, tiene un taco Fagundes, Suárez que va, otro que tira un taco, quiere desbordar el equipo de Márquez por la banda derecha, afuera la pelotita, no hay chances ahora, tiene que devolver Universitario. Tiempo cumplido para la primera parte, abrió la cuenta el Tatucito Suárez en el primer minuto del partido, lo empató Gastón Berrientos a los 11 de la primera parte, y sobre la media hora, Fleitas, que había cometido penal sobre Aranda, se rehabilitó y le atajó el envío al jugador Agustín Suárez. Por eso el partido está empatado, 1-1. Pelea corrió en la mitad de la cancha. ¡Epa! Salió con la lanza Franco González, se lo llevó puesto hasta Ledesma.
0: Pero sí, falta al jugador de Universitario y también infracción al árbitro. Qué raro que no le sacó tarjeta.
2: Hizo un 2-1, una promoción fue esa, Fagundes. La tiene Tavares, escapó de la marca de Silva, se viene Universitario por la derecha, va Tavares. Se rehace Silva en la marca, no lo deja darse vuelta. Amaga por un lado y para el otro, el número 21 la hizo bien. Se la lleva contra el área, después rebota y murió el ataque. En 46 minutos va a devolver el tricolor del fondo.
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2: ¿Vos viste si Ledesma levantó algún dedo?
0: Vi que levantó los dedos, no vi cuántos dedos levantó, pero no más de dos o tres, ¿no?
2: Y cinco como máximo, porque creo que tiene la marca completa. Bueno. Ahí va sacando la pelota Nacional Cáceres por el sector de la saga. 46-40. El toque para Mantuani. ¿Cómo le gusta meterse entre los zagueros a Mantuani? Juega para Franco González.
0: Hablando de...
2: No, para que la perdió Nacional. Se viene el ataque otra vez ahora. El equipo Universitario la fueron para los Santos. Le quedó para Correa. Le pegó al arco. Arriba el envío de Zurda. Convengamos que le puede haber picado mal. Sí, Abril.
0: No, en algún momento teníamos un árbitro que decía... Este es el que vale. Entonces vos mirabas y no sabías cuál era. Bueno, me parece que acá tampoco vimos cuánto adicionó Ledesma.
2: Bueno, está mirando el cronómetro. ¿Alguien llamó de estudios, compañeros?
4: Sí, Carlos, final del primer tiempo en el Parque Nacional 0, Progreso 0. Progreso juega con 10 hombres.
2: ¿Y está bien eso? ¿Lo estás mirando?
4: Juega Nacional, no intrascendente.
2: Sí, un partidito están jugando, partidito, en el Parque Central, digamos.
4: Partidito.
2: Bueno, aquí la pelota se va afuera, impulsada por el fondo Universitario. Ledesma camina ya en la mitad de la cancha, 47-40. ¿Se vendrá acaso el final de la primera parte? Están empatando aquí en el Dickinson por la segunda fecha del salteño Universitario y Nacional.
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2: Y Darío insiste, ¿viste? Y yo le digo que nos vamos a ir con gurises, que queremos estar tranquilos. La pelota cabeceada en la mitad de la cancha ahora, la va buscando en la salida el equipo de la U, pero bueno, aprieta Nacional la salida, 48-20, y Ledesma infla los pulmones y dice, está muchachos, está, termina la primera parte aquí en el Dickinson, por la segunda fecha del salteño de primera división, están empatando Universitario y Nacional, 1-1.
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2: ¿Van a quedar en la cancha, che, tanto tricolor como Universitario, o se van a ir a Camarines? Bueno, Gabriel Paike Caligaroli dice:
0: arrancaron prometiendo, terminó entre luces y sombras.
2: Una promesa no cumplida, ¿eh? Así está la cosa. Nacional se va a Camarines, Universitario se va a quedar ahí.
0: 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Por ahí podemos conversar con el dueño, con Martínez. 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
4: Claro que sí, Gabriel.
2: Bueno,
4: claro que sí,
2: Gabriel. No sé si ya no vamos, Lorenzo, ¿eh? Hay que hacer el segundo tiempo. Ha terminado la primera parte, estamos por Caster Multimedio Deportes, en el aire de Radio Tabaré M740 y por las plataformas que nos retransmiten. Vende en el entretiempo Sebastián Bonini, estamos acompañados por Darío Moneta, que nos pone al aire, Lorenzo Fernández con la información en los estudios de la radio, y en un ratito se viene el comentario que más se escucha en el universo deportivo, el de Gabriel Paike.
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1: Gracias, compañeros en estudios. Y se fueron los primeros 45 minutos aquí en el tercer partido que está cerrando la jornada de la segunda fecha, que se está jugando en forma parcial, porque recordamos que el partido entre Ceibal y Arsenal se jugará más adelante, porque Ceibal está jugando las finales por la Copa de Clubes de la Divisional B a nivel de OFI. Entonces, el que está cerrando es el partido que en las previas parecía que era el que más atrapaba, porque se enfrentaban Universitario y Nacional. Y arrancó como para ilusionarnos, porque al minuto de juego hay una corrida por derecha, un error defensivo en el fondo de Universitario, le permitía a Nacional ponerse 1-0. Apareció desde la cueva el Tatucito Suárez para meter un derechazo cruzado en el que nada pudo hacer Jorge Fleita. Pero de a poco Universitario comenzó a aparecer, comenzaron a verse lo que son los jugadores ahí en mitad de cancha hacia adelante. Apareció el buen trabajo de Gastón Barrientos, Franco Ábalos ahí en la contención, y cada vez que pasaba el balón por su pie le daba buen destino. El trajinar de ida y vuelta de Franco Correa, y también ese juego que por momentos no aparece, pero cuando aparece, Gabriel Tavares le pone ese fútbol propio de barrio, propio del potrero. Ahí aparece el dribbling ese que le da la posibilidad de desprenderse de un hombre y buscar enseguida la aparición de algún compañero para generar lo que era a esa altura la posibilidad cierta de llegar a la última línea de Nacional. Y se juntaron los que saben, porque apareció Fornaroli, que se vino desde la izquierda hacia la derecha, ahí donde esperaba Tavares. Tavares de primera se la devuelve a Fornaroli, y Fornaroli con un guante en el pie le pone un, como sirviéndole la pelota a su compañero Barrientos, que de primera pone un derechazo lejos del alcance de Carlos Regueira para poner el 1-1. Iban 16 minutos y nos seguíamos ilusionando con lo que podía ser el partido. Por momentos, Universitario pareció avasallar al equipo de Nacional. Lo metió sobre su propia área. Tuvo dificultades el equipo tricolor para salir desde el fondo. Por el momento, lo decíamos con Carlos, el partido era tanto de ida y vuelta, pero la pelota dejaba de pasar por la mitad de la cancha, como parecía un partido de tenis. Iba y volvía de un área hacia la otra. Entonces ahí los que tenían que aparecer eran los delanteros, que generalmente siempre estaban con la pelota dividida. A los 30 minutos aparece una jugada donde parecía que iba a terminar con la tranquilidad de la devolución defensiva de Universitario, y sin embargo hay una duda, y cuando hay duda, el que no duda es Aranda, que se mete, se va, y el que sale en forma rápida es el arquero Fleitas, que se lo lleva por delante para que el árbitro, bien ubicado Ledesma, cobre el penal. Y desde el punto penal, el Tatucito Suárez, el que hace un buen remate hacia el costado, pero se vuelca muy bien hacia su izquierda el meta Fleitas, y se quedan dos tiempos con la pelota. Esa pelota que le permite a Universitario Nacional seguir igualando ahora en estos primeros 45 minutos que han transcurrido. El Nacional, el buen trabajo por momentos de Aranda, cuando aparece en cuentagota es el jugador diferente. No apareció Trindade, muy bien marcado por momentos. Apareció también el trabajo de Suárez por derecha, y poco le costaba al equipo de tricolor llegar con los volantes, sobre todo los volantes centrales, para acompañar el resto. Entonces, dentro de ese panorama, Universitario siempre pareció que era el equipo que tenía en poder el balón y en poder cada una de las jugadas llevar mayor riesgo

0: los instantes finales, en los metros finales de este primer tiempo, quizás universitario, otra vez al influjo de lo que es el fútbol de Fornaroli y por momentos el juego de Tavares, empezaron a aparecer los huecos que le permitieron al equipo rojo de Calle Brasil generar algo más. Pero cuando decimos que es generar algo más, no es que tuviera la posibilidad latente de llegar al gol, sino que generaba ese algo más y llegaban al área, pero no había esa profundidad necesaria que uno pudiera decir, bueno, aquí está o la posibilidad del gol o no. Entonces, el partido fue como fue cayendo la noche aquí en el estadio Ernesto Dickinson, y las luces están encendidas. Y por un momento decía Carlos, a veces ensegueces, a veces encandilan. Y es cierto, nos encandilamos con el inicio del partido y después nos fuimos ensegueciendo con lo que fue el trajinar de los minutos finales. El 1-1 por ahora deja que Universitario mantenga el invicto, que Nacional esté sumando su primer punto en esta temporada. Un partido que habrá que esperar. Seguramente pueden haber variantes en esta segunda parte, sobre todo por el lado de Nacional, buscando mayor profundidad, buscando mayor juego colectivo, ese que no apareció en la primera parte. Pero bueno, vamos a esperar. Ya están los dos equipos, Universitario quedó aquí en el campo de juego para lo que es la charla del entretiempo. Nacional se fue a vestuario, también se fueron al vestuario los árbitros. De a poco el público ya se impacienta, quiere ver nuevamente en acción a cada uno de sus equipos y nosotros nos damos una vuelta por estudios para luego sí volver a lo que van a ser los segundos 45 minutos, que tienen que ser como el inicio del primero, a todo tren, a todo trapo, para que los goles sean lo que el hincha se ponga a gritar y que cambie la noche, que cambie esa noche, como cada noche, como la noche que se nos viene, la noche de la nostalgia. Esperamos el 24, ese 24 con esa música que nos va a estar acompañando. Seguinos, como siempre, a través de Cáter. Nos damos una vuelta, compañeros, y después ya volvemos para lo que va a ser el segundo tiempo de Universitario Nacional.
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0: Adelante, compañeros.
1: Bien, gracias. Está volviendo Universitario, está volviendo Nacional. 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Allí estará toda la compañía de Caster para todos aquellos que gustan de escuchar buena música antes de salir, porque mañana algunos salen, no salen nunca, mañana salen.
2: Hay que ver si lo dejan salir a todos. En mi caso, transcurriremos con alguna salida como siempre, acompañado por la patrona, de otra manera no salimos.
1: Ni con un buen abogado hay chance. Bueno, hubo un cambio en Nacional, ya veremos quién ingresa por el sector opuesto al de las cabinas. Estamos esperando por el arranque del segundo capítulo, ahí le alcanzan la pelota a Ledesma para que se venga el juego en esta segunda parte. Bueno, ¿qué esperamos para el segundo tiempo, Gabriel?
2: Esperamos cambios, lo decíamos, capaz que se vendría alguna variante en Nacional, si no me equivoco puede ser por aquel sector Moreira que haya ingresado, ¿no?
1: Bueno, ha pitado el árbitro del partido, Robert Ledesma, está en marcha el segundo capítulo. Le recordamos que Universitario y Nacional están empatando 1-1 y que en el primer tiempo Fleitas le contuvo una pena capital rematada por Agustín Suárez en el minuto 30. Ahí anda justamente Suárez, el tatucito, queriendo habilitar a Fagundes. El pase pasó por la posición del número 9, Trindade. Primero devolvió el jugador Ábalos y la pelota ahora está en el fondo, la tiene el portero de Nacional, la tiene Regueira para devolver.
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1: Lentamente viene saliendo el tricolor desde el fondo, maneja la pelota Mantuani, abre con Franco González, que está trepando por el lateral izquierdo, por el sector de la tribuna Irazoqui. Ahora toca de vuelta la pelota justamente para su portero, devuelve para González, devuelve para Regueira, lo complican, salta en la marca Jordi Los Santos, la sacan al medio, riesgosa salida de Nacional, Rodríguez la perdió nomás, iba recuperando Tavares y viene ahora el equipo de la U al ataque. El pase fue de Fornaroli para Correa, que manda el C. Entró y el despeje de Cáceres fallido se va muy cerca de su caño derecho, al tiro de esquina, Gabriel.
2: Sí, presión alta a la del Universitario en la salida de Nacional, complicaciones en el fondo tricolor, eso lo aprovecha muy bien el jugador de Universitario, pudo ser el segundo en el arranque de la segunda parte, donde Universitario arrancó con la fuerza necesaria buscando el gol, buscando el 2-1 que le permitiera manejarse con mayor tranquilidad.
1: Bueno, cobró una falta el árbitro del delantero Universitario cuando se hacía el tiro de esquina y por eso la pelota la tiene Nacional en la salida desde el fondo. Arranque del segundo capítulo, estamos apenas en el minuto 2 del segundo tiempo.
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1: Sale Nacional y la pelotita en la mitad del terreno que la pelea Aranda y ya la está perdiendo el equipo rojo, que responde lanzando el ataque por el sector de la zurda a Gómez Barrientos. Allí va metiendo un pase en profundidad para que corra Fornaroli y manda el centro al área, puede ser. Y bueno, ensayó una pirueta el centro delantero de Santos, pero le roba el arco. Por eso otra vez la pelota desde el fondo le va a corresponder al tricolor, pero me parece que Universitario salió más decidido en el segundo tiempo.
2: Sí, mucho más decidido Universitario, tratando de encontrar el segundo en los primeros minutos. Sigo buscando quién es el que entró en Nacional. Estoy esperando que se dé vuelta para verle el número. Yo tenía que puede ser o Reina o Moreira, uno de los dos, pero está sobre el sector de la tribuna Irazoqui y desde acá de la cabina se hace muy difícil ver.
1: Otro que no me puedo dar vuelta soy yo habitualmente, ¿viste? Asado con cuero, me dicen. La pelotita está afuera, va a devolver Nacional por el sector en donde está el misterioso lateral, tomando la pelota, dando espaldas a la tribuna Fernando Irasoki y a la distribuidora que lleva el mismo nombre del estadio. Ya la ponen en juego tirando esa pelota hacia adelante, golpe de cabeza defensivo, Gómez que sacaba por el sector de la derecha. Ahí la pelota otra vez jugada en profundidad para que vaya al ataque el equipo de Nacional, pero no, llegó bien la respuesta y el pelotazo es profundo, largo para que venga buscando Cáceres en la salida. Cáceres escapando la marca de Valentín. Valentín Fornaroli que no pudo. Cáceres que la pone potente arriba. Alcanzó a cabecear el centro delantero Matías Trindade, pero ya devolvieron el balón desde el fondo. La sacaba Octavio Pintos. Ahora le engancha bien Barrientos. Va al ataque ahora el equipo rojo. Pelota metida profunda por el sector de la derecha. Ojo que lo tienen agarrado el que ataca, ¿eh? Lo tenían agarrado el delantero, pelota que va al área y el envío cruzado que se pierde por el otro lado. Para mí lo tenían agarrado, Ledesma estaba cerca, pero no cobró.
2: Para mí también lo tenía agarrado el jugador que ingresó. Sigo insistiendo, no puedo divisar el número porque no, desde acá es imposible divisarlo. De todas maneras, me quedo o con Moreira o Reina, uno de los dos tiene que haber sido el que ingresó en esta segunda parte.
1: Muy bien, ya vamos a descubrirlo. Tranquilo, Gabriel Isaac, el lateral que le va a corresponder al tricolor aquí por la Tribuna España.
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1: Linda jugada que empezaba Ábalos, pero no la pudo continuar después de un sombrerito en la mitad de la cancha. Abrió las piernas Correa, ataca la U, ahí va Ábalos, le va a pegar al arco. Es un decir porque el arco está ahí abajo, pero la pelota picó en la calle y casi le pega a uno que va en moto. Saque de arco, le va a corresponder a Nacional 5 del segundo tiempo, Gaby.
2: ¿Cuánto vale un try?
1: Y 3 puntitos o 4. Si convierte el penal son 4.
2: Bueno, en este caso fue un try, que también pasó por encima del arco de lo que es el rugby, ¿no? Demasiado alto, demasiado elevado.
1: Está para devolver Nacional desde su último sector, 1-1. Está el partido de la triple tanda del Dickinson.
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1: Atacaba Nacional, Aranda, el cartón ligador, recibe una falta muy cerca del borde del área, después de un cierre fallido de Octavio Pintos. Aranda se hizo el espacio como para llevarse la pelota, y el equipo de Miguel Ángel Márquez tiene un tiro libre a favor y es peligroso.
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1: Arco sur aquí en el Dickinson, arco en donde en el partido preliminar Pintos remató para Salto Nuevo, la pelota rebotó y terminó en el fondo del arco. Atento está el arquero Jorge Fleitas, armando la barrera, recostado contra su palo derecho, 6.5 de esta parte final. Allá se va a conversar con su entrenador, creo que es el grandote, ¿no? Trindade, que fue a una charla sobre un costado para ver qué hacen. Le están dando indicaciones. Nos fue a tomar agua, ¿no? Está para tirar esa pelota, está Aranda que se va ahora. Acomodan esa pelotita ahí, está Fagundes para darle con la zurda, por supuesto, y Suárez para darle con la derecha. ¿Cuántos puso en la barrera? 4 puso en la barrera. El arquero está recostado sobre su caño y el árbitro está trabajando con la barrera para que no se adelanten. Está para darle Agustín Suárez de pierna derecha y por supuesto que Nicolás Fagundes con la zurda. Minuto 7 del segundo tiempo. Conversa Ledesma. Se viene por el otro sector. Va a autorizar para el tiro libre mientras Trindade está ubicándose en la media luna del área y algo conversa con el árbitro. Suárez para pegarle. Otro que le pegó muy fuerte y arriba, pero rebotó la pelota en la barrera, hay tiro de esquina que le corresponde al tricolor.
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1: Del otro lado es, cuando se aproximaba Suárez por el sector izquierdo, Ledesma le dice anda para el otro lado y ahí viene el zurdo Nicolás Fagundes para entrarle a esa pelota. Vendrá la orden del árbitro del partido, muy cerca mirando todo, el primer asistente José de los Santos, de zurda Fagundes hacia el área. Corta hacia el área Cáceres también, el envío que rebota en su compañero y se va por el fondo, saque de arco Gabriel.
2: así parado como estaba De Los Santos, parece un niño en penitencia, ¿te diste cuenta?
1: Sí, estaba durito, ¿eh? En el barrio mío decían como nene con caca.
2: Bueno, puede ser también.
1: Saca del fondo el equipo colorado.
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1: Que saque, le dice Ledesma. Se apura Universitario. Pelota que pica en la mitad del terreno, devuelve Mantuani, de cabeza le va quedando Ábalos. Ábalos que le adelanta. Ese es Correa que cruza la mitad de la cancha, mete un pase tres dedos, la sacan a medias, le viene quedando otra vez a Valentín, que invade por el sector zurdo, mandó el centro al área. La pelota cruza por todo el área chica, la ve pica Regueira y se va por el fondo. No pasa nada en casi 9 minutos.
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1: Desde ya lo estamos invitando a través de Caster Multimedio Deporte para el próximo fin de semana con fútbol del Santeño, seguramente el sábado. Y el domingo, la finalísima aquí en el Dickinson. Hablamos de Copa Offi, de la Serie B. Juega Ceibal, la revancha frente a Juanico. Perdió Ceibal hoy allá en el sur, pero tiene por delante una finalísima el próximo día, domingo 30. Aquí estaremos para acompañarlos con relatos y comentarios de ese partido definitorio del campeonato de la Divisional B del fútbol chacarero.
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1: Ledesma está pidiendo otra pelota. ¿Qué le habrá pasado a esa, eh? Está fuera de la cancha el balón. Está pidiendo al Banco de Nacional a ver si pueden aportar otro balón para que termine el partido. Mientras tanto le tiran una acá del Banco Universitario. Ya pasaron 10 minutos del segundo capítulo y hay que decir que no pasó nada.
2: Por ahora no ha pasado nada, más allá de aquellas intentonas que fueron más errores defensivos al principio, que Universitario tuvo ahí las posibilidades, pero por ahora poca cosa.
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1: Ataca Nacional, el remate al arco de Agustín Suárez.

0: de Nacional, cuando decíamos que no había pasado nada del segundo tiempo. Mirá el error de Universitario. Salieron corto por el sector de la izquierda, robó la pelota Nacional. El centro que vino al área, vino un despeje y el arquero que había salido muy lejos tratando de sacar con los puños, quedó fuera del pórtico. El rebote le cayó al Tatucito, que le prendió cartucho de derecha, la pelota rozó la horizontal y terminó explotando en el fondo del arco. El arquero no estaba. Nacional pone el segundo, lo hace en el minuto 11 del segundo tiempo. Agustín Suárez gana Nacional 2-1.
1: Cuando aparecen los regalos, y eso que Reyes está lejos, pero realmente una salida muy, pero muy mala del Universitario, un pase que nunca pudo llegar el jugador de Universitario, Sagradini, le quedó muy lejos. El que aprovecha por dos veces es el Tatucito Suárez, porque primero hay un centro, después la pelota le vuelve a él, había quedado tirado en el suelo el golero Freitas, y ahí aparece, sí, el remate para poner el 2-1, cuando nadie lo esperaba, cuando nadie, ni siquiera Nacional, esperaba llegar al gol.
0: Y ahí va por más el tricolor, la maneja Trindade, mira cómo la pide en el área, Suárez por el otro lado, quiere enganchar y la perdió el delantero. Morfón, decían en mi barrio, tenías que tirarlo antes al centro, y sale la contra de Universitario, la quieren llevar por el sector derecho del ataque de la pelota, viaja afuera, y el equipo de Irigoyen dispone de un saque lateral en ofensiva.
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0: La perdió Tavares, pero después la recuperó. La marca había sido contra la posición de Fagundes. El envío que va Aranda, que pica, va por el sector zurdo. Lo marcan en primera instancia. Salta la marca el jugador Octavio Pintos. Ahora el que corta es Sagradini para salir por el lateral derecho. Tira potente. La pelota va a la tribuna donde están los hinchas tricolores. Y allá tendrá que sacar Nacional. 13 minutos de la segunda parte.
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0: El drama de las pelotas a esta altura del partido, Ahora tienen que pedir otra vez al banco universitario que devuelvan la pelota. Ledesma la alcanza para que hagan efectivo el saque lateral. Todavía la tiene Aranda, La pelota se la alcanzan ahora al lateral, por el sector izquierdo. Allí anda Lucas Silva tratando de ponerla en juego. Pelota que va hacia el área en el centro. Cabezazo defensivo, sacan bien la pelota para que la vaya corriendo ahora el delantero del Nacional. La toma con la mano Trindade. Le pegó en la mano al delantero y la pelota le va a corresponder al Universitario. El tiro libre en el borde del área.
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0: Gómez Barriento y Susan lateral, la pelota que va pasando ahora por la posición otra vez del número 11 la tiene Franco Ábalos. Ábalos que la pone profunda para que Gómez Barriento invada por el sector izquierdo. Fornaroli que recupera la de Anta. Ahí va Gómez Barriento, domina la pelota, lo cierran en el lateral derecho. El jugador de Universitario pierde la pelota. Se va fuera el balón y tiene que devolver con sus manos otra vez el jugador número 11 Ábalos, que se apura para cobrar. Ahí la tiene. Segundo tiempo y empieza a correr más rápido al reloj para la gente universitaria, que ahora pierde 2-1. ¿Se fue afuera la pelota? ¿Se va? Sí, señor. Y le va a corresponder un saque de fondo a Nacional.
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0: Esta es la oportunidad en donde tiene que agarrar más la manija tanto Fornaroli como Gastón Barrientos, pero no han aparecido demasiado en el segundo tiempo. Ábalos la juega larga, la juega mal, corre Correa, sale Regueira y la pelota se va afuera.
1: Está perdido el Universitario, no aparece el hombre que agarre el hilo del partido. Tiene que aparecer Fornaroli, sí, pero no aparece. Tiene que aparecer varios jugadores, pero como que están escondidos en lo que es el juego. Por ahora Nacional se siente seguro, gana 2-1, y más allá de que el gol llega como pidiendo permiso, cuando nadie parecía que el gol estuviese cerca, pero a Universitario le cuesta un montón. Y vos viste cómo va la pelota, viene. El problema de las pelotas, y cuánto se demora.
0: Y ahora el que está corriendo riesgo de un cartón amarillo, Regueira, que demoró mucho la salida desde el arco. Pelota perdida por Nacional. Se apura Gómez Barrientos para hacer efectivo el saque lateral. Ahí está, dando espaldas a la cabina de Caster Multimedia Deportes. Saca la pelota el número 24. Ya la perdió Hugo Rodríguez, que la adelanta. Buen envío de Mantuani para que corra por la derecha Hugo. Va desbordando como puntero por la derecha. Mandó el centro, pero fue muy tímido. Muy tímido el envío, sale bien Jorge Fleitas en esta oportunidad, controla el portero de la U.
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0: Cómo peleaban esa pelota en la salida, para sacar por parte del equipo de Nacional. Ese balón se está perdiendo afuera por el lateral. Ahora sí, parece ser Santiago Reina el que está en el lateral, porque en esa media vuelta quedó el número 7 expuesto. Era uno de los que vos decías nomás, Gabriel. Reina está en la cancha y seguramente ya no está Silva en su lugar. La pelota la va sacando el fondo universitario, juegan por el sector de la tribuna principal. Mala salida de vuelta, Octavio Pintos lo forzó a Sagradini. Sagradini fue al piso, perdió la pelota. Esa salida, el fondo universitario no está firme, vos lo dijiste.
1: Ninguna de las dos defensas se muestra firme, pero ahora Nacional, como parece que le va agarrando el gustito del partido, está bien parado ahora en el fondo del tricolor. El que no está parado bien en el fondo es Universitario. Muchas dudas.
0: La falta se la cobraron al zurdo. Agunda que abre los brazos y se queja, la pelota le va a corresponder otra vez al equipo de Irigoyen. 18 ya de la parte complementaria, ahora lo gana Nacional 2-1. Y se vinieron los bomberos, vamos con el informe.
4: 19 minutos del segundo tiempo en el Parque Nacional 0, Progreso 0. En Argentina, 39 minutos del primer tiempo, River 1, Vélez Sarsfield 0.
0: ¿Hay chance de que en el Parque Central alguien haga un gol?
4: Bueno, Nacional pateó lo que va 3 veces o 4 al arco.
0: Qué cosa, ¿no? Qué momento el tricolor, tu cuadro, pay, que no levanta.
1: ¿Se nota la mano del nuevo técnico o no?
0: Por supuesto que no. Dos cambios en Universitario. Venda, Sebastián, venda.
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0: Uno de los que va a entrar es Matías Morales, el ex 18 de julio por venir campeón del interior con ese equipo, entre tantos otros, y veremos quién deja la cancha. Allá se van dos. Uno George, ¿no?
1: Veremos. El otro es Tavares, me parece, y ingresa también Gallo, es el número 19 que ingresa del Universitario.
0: Morales y Gallo a la cancha, Tavares y Dos Santos afuera, centro que va, salta Regueira, aprieta bien la pelota y ya sacó rápido para que se venga por el sector izquierdo, saliendo el zurdo Fagundes, que caracolea, busca escapar, ya combinó el medio, bien la pelota metida para que vaya corriendo el Tiquera, anda por el medio, está esperando Trindade, si bien el pase puede ser adelantado por el segundo sector, aparecía Reina, la pelota le va a corresponder otra vez al Universitario.
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0: La devolución fue de Franco González, el cabezazo del zaguero no lo puede contener Reina por el lateral y por eso otra vez la U va a buscar la pelota, pero algo pasó en el campo porque Ledesma está marcando que hay una infracción que va a corresponder a Nacional en 20 minutos y medio. Va a buscar otra cosa en ofensiva, obviamente el técnico Irigoyen. Es muy frontal lo de el Machu Morales, habitualmente esos pelotazos largos que busca correr y habitualmente gana.
1: Claro, acá lo que tiene que haber es desborde por las bandas para ver si llega a algún centro, para ver si Morales puede ganar de cabeza. Es un jugador que va a todas. El saludo para el Tony Sueta, que recién me estaba diciendo qué bien que opinás de rugby también.
0: Sí, por supuesto, ¿eh? En cualquier momento dejamos esto y nos ponemos a relatar y comentar rugby. Pelota desde el fondo, sale Universitario, 21 minutos, segundo capítulo, gana Nacional con 2 goles de Agustín Suárez, 2-1 sobre Universitario. Además hay que recordar que Agustín Suárez pateó un penal bien atajado por Jorge Fleitas en el minuto 30 de la primera parte. Barrientos Gastón hizo el gol del equipo de Universitario. Ahora anda un poco desaparecido, me parece, en el partido. La pelota le va a corresponder otra vez al equipo de Irigoyen.
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0: Gastón la puso en juego, la soltó para la defensa y ahora cruzó de la derecha a la izquierda para pedir la pelota que no le llega. Ahí va Gómez, Barrientos buscando desbordar, se frena, media vuelta, toca para Fornaroli, centro al área, cabezazo defensivo, sacó la pelota Reina de pecho, le quedó Ábalos. Pecho y boom, habitualmente decía, ¿no? Pero este, el boom fue horrible. Pelota que le va a corresponder a Nacional. Carlos Regueira tiene que sacar desde el arco. Y ya estamos promediando el segundo tiempo, Gabriel.
1: Sí, por ahora el boom boom no es la solución para Universitario. Más allá que busca, lo intenta, no encuentra.
0: Sacará Regueira, la bola va a ir hasta la mitad de la cancha, ahí saca el portero que está vestido totalmente de azul, la baja Gómez Barrientos, apurado en la marca, la perdió, no hubo falta, se viene, ¿hubo falta? No me pareció, che, pero bueno. Démosle la derecha a mi amigo Rodo Ledesma, que está mucho más cerca que yo. Balón para Universitario, Gabriel.
1: Igual, me quedó la misma duda que a vos, para mí no hubo falta, de todas maneras, más cerca a Ledesma.
0: Ahí Fornaroli cruza con la pelota, lo persigue Fagundes, Fornaroli cambió hacia la derecha, pretende salir con Gómez, Gómez que la va adelantando, Barrientos que la va poniendo sobre la punta derecha, pero retrocede el lateral de Nacional para tocar el balón que se pierde afuera. Gana metros Universitario, está atacando, sector derecho, ¿qué le pasó a Regueira que cayó?
1: Y empieza el tema de tratar de ganar minutos, de poner el paño frío, eso que siempre decimos, cuando empieza el arquero a tirarse es porque trata de poner el partido en el freezer. De esto seguramente vamos a tener un montón, se lo puedo asegurar.
0: Mirá que se va a congelar, está frío afuera, ¿eh? Si pone algo en el freezer sale hecho un hielo.
1: No importa, porque viste que el partido después para recuperar los minutos que se pierden es muy difícil.
0: Vende en Caster Multimedia, Sebastián Bonini. Estamos esperando que Regueira salga del freezer.
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0: Y le damos tiempo también a Lorenzo Fernández que nos cuente el tablero deportivo del domingo con el salteño de primera división y también con el fútbol profesional.
4: Los resultados que registrados hoy en el Carlos Ambrosoni a primera hora fue triunfo Ferrocarril 3, Almagro 0. A segunda hora, Gladiador 1, River 0. Los partidos en la tercera jornada de 3 partidos que se jugó en el Dickinson a primera hora, Salto Uruguay 0, Libertad 0. Y a segunda hora, Parque Solari 0, Salto Nuevo 2. Y el resultado que se está dando ahora, Nacional 2, Universitario 1.
0: ¿Y en el Gran Parque Central habrá un gol?
4: Bueno, en el Gran Parque Central entró el Gran Bota, pero parece que no está muy bien físicamente. A ver qué pasa.
0: Bueno, suerte. Suerte para Bota.
1: ¿Quién es Bota?
0: El que entró en el Parque Central, no te está diciendo, ¿no escuchás?
1: Que no está bien físicamente, dice, yo no lo estoy mirando.
0: Está como nosotros, está, que nos andamos escondiendo el camión de la basura, estamos en patilar.
1: Está como el partido, ¿viste? No está bien físicamente, el que no está bien físicamente es Regueira. Parece, ¿viste? Que se demoró en recuperarse, todavía seguimos esperando. Ahora sí vuelve la acción.
0: Lateral que hace Universitario, juega la pelota atrás y la regalaron, 30 de que la robó, quiere salir de la mitad de la cancha, ahí va el pase, se durmió en este caso el Tatucito Suárez, una falta anterior, marca el árbitro, cuando buscaba salir de contra Nacional, el envío que va a caer hacia adelante, hacia el área de Universitario, una vez que le pegue Franco González o el número 5, que va a ser efectivo el tiro libre. Ahí está González acomodando, la pelota va a caer muy cerca del área que defiende el portero Jorge Fleitas, 25-40, ahí va el zurdazo arriba sobre el sector izquierdo, le erró la cancha González, ¿qué pasó Franco? Devuelve Universitario.
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0: Hicieron el lateral, cruzó González y sacó pelote, jugador todo afuera. Tiene el balón, ahora la U, mirá la pifia de González, en la gritería que sale de la tribuna. Pelota que se va perdiendo por último sector, para mí hay tiro de esquina, sí. Córner, favorece a Universitario que busca el gol del empate.
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0: El que los va a exigir ahora es el Macho Morales, que va hacia el área, es grande, ¿eh? Está en el área chica prácticamente, tiene que haber más distancia. Loetti le pide de Fuerza Nacional que se retire, centro que va, no sale Regueira, cabezazo, gol. Pero estaba todo adelantado, estaba todo anulado, ¿eh? La gente Universitario saltaba acá en la tribuna y yo también, pero hubo una falta en el ataque.
1: Sí, cuando se eleva el Machu ahí empuja y un pequeño empeñón, bien Ledesma, bien ubicado, cobra antes que el balón hubiese ingresado, ya estaba cobrando la falta. Pero bien lo decías, el Machu ahí en el juego aéreo puede ser el arma para Universitario llegar al empate.
0: Le quedan todavía 18 minutos al partido, más lo que adiciona Robert Jair Ledesma. El que la pone en juego es Regueira, salta Trindade, pelota suelta. El envío que le quedó para el Tatucito, la tira al área, devuelven con un cabezazo, otra vez la engancha, el Tatu la tira más adelante, devuelve Mantuani, otro rebote, corre Mantuani, corre Fagundes. ¿Qué pasó? Se va fuera el balón. Loetti dice que sigue sacando el tricolor 27 y medio.
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0: Ataca Nacional después de la corrida por el sector derecho de Reina. Le pusieron el cuerpo, lo tiraron afuera de la cancha, no hubo falta. Saca Universitario, bien dominando ahora la U. Juegan para Fornaroli que la levanta. Ahí va Correa cruzando la mitad de la cancha, lo cierran, tres, el cuarto que aparecía le quita. Cáceres. Potente zurdazo, arreglate como pueda, le dijo al número 9. Allá la corre Trindade, pero ya pierde con la salida con Octavio. El envío hacia atrás, ojo que tranca y gana el fondo de Nacional. Cuando buscaba esa pelota otra vez Trindade, se recupera la U. Cruza la mitad de la cancha Gómez Barriento, lo tiene bien abierto a Fornaroli por el sector izquierdo. Para él va el pase, recibe Valentín. Gómez Barriento que va hacia el área, busca desbordar Valentín, va hacia el último sector, mandó el centro, pasadito. La pelota pica y sale por el segundo palo, por el sector del área donde trancaba Rodríguez. Le quitan la pelota media, pero sale bien Nacional. Fagundes que la pide, tiran largo el balón, pero la pelota es devuelta ahora en la mitad del terreno. La U que la domina, cabezazo tirando esa pelota adelante, Ábalos para Correa, y va saliendo Ábalos ahora en la mitad de la cancha, media vuelta, clarificó el panorama porque está libre Fornaroli, se viene en el carril del 10, ya le va picando Ábalos, se frena ahora, le pasó Sagradini y Fornaroli decidió de la peor manera para un jugador que sabe un montón, le empaló de zurda y la pelota terminó detrás del arco, Gaby.
1: Sí, por ahora el partido es desprolijo, con mucha urgencia de Universitario de llegar al empate, no tiene la claridad necesaria como para esa última jugada de encontrar el mejor compañero ubicado. Se apuró Fornaroli, un remate sin ton ni son.
0: Los conozco, son vecinos míos los dos. Sacó Regueira. ¿Quién salta para cabecear? Trindade está haciendo un desgaste bárbaro, peleando cada uno de los balones allá en el ataque. Mantuani que va también, ahí volvía a la posición adelantada, ¿o no? Que no, dice el árbitro del partido, y va Fagundes con la pelota, y va Nacional, y corta Suárez, y no la tira todavía el zurdo. La busca proteger, se va contra el rincón opuesto al sector de la tribuna principal. Ahí lo cierran, lo marcan, lo obstruyen, le cometen falta. Le hicieron de todo. Bueno, cayó, tiro libre.
1: Inteligente el zurdo Fagundes con sus 40 y tantos, realmente maneja el balón, maneja los tiempos, maneja los hilos del partido, consigue una falta y con esto el partido se va metiendo ahí en el colchón, ese que nos espera para disfrutar la noche del domingo.
0: Sí, yo voy a llegar más tarde que vos, Gabriel, pero voy a disfrutar. 30 y medio, Nacional al ataque, Fleitas muy atento. A ver, ¿cómo sale ese tiro libre? Espera Cáceres en el área. Espera también Franco González. Fueron los dos zagueros. El envío va muy fuerte y feo afuera. Y dicen Cáceres y González, ¿para qué vinimos? ¡Saque de arco! ¡Saque de arco!
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0: Bueno, hay un cambio nacional, el que se va es el 10.
1: Es el 10 Suárez y para mí el que ingresa ahora sí puede ser Facundo Moreira.
0: Bien, date vuelta, querido. Se fue el goleador de la noche, ya Universitario juega. Cruzan la jugada hacia el sector de Valentín Fornaroli, lo marca el zurdo Fagundes y va el otro zurdo que es Valentín, quiere escapar, se frena, engancha, media vuelta, lo hizo pasar de largo a Fagundes, ya descargó para la posición de Ábalos que la pincha hacia el área, Cáceres muy atento, devuelve con un cabezazo, complementa en la mitad del terreno, pero Fornaroli, Gómez Barrientos debo decir, se hace dueño de la pelota y ya está jugando para Octavio que tira un sablazo hacia la punta izquierda, gana el fondo tricolor con un cabezazo, viaja afuera la pelota y va a devolver la U.
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0: Tiraba un taco Fagundes, no pudo dominar, después aparece para enganchar esa pelota y tirarla bien adelante el número 8, era Moreira nomás el que entraba. Está en juego y Universitario va por la derecha, la dejan atrás, el que la lleva es Barrientos, ya perdió de frente, llega Gómez, a pelota va al medio. Y Ábalos la domina y busca juego y toca atrás a Gradini y se muestra, pero prefieren recostarse sobre el último sector. Octavio Pinto hace un derechazo cruzado para cambiar el ambiente. Ahí va Universitario, por la derecha, pelota metida hacia adentro, profunda, va al centro, reveira al piso. Bien domina el portero nacional, recta final del partido, Paike, 33.
1: 33, diga 33. Como,
0: 33.
1: Como decía el doctor, diga 33. Y por ahora no le escucho nada. Y por ahora no le escucho nada en la espalda. Y por ahora no le escucho nada. Y por ahora veo el bam bam de Universitario. Pero tan lejos de que realmente el disparo llegue para complicarlo a Regueira. Por ahora es mucho ida y vuelta, pero pocas intenciones claras de uno y otro.
0: Ábalos la tiene, la quiere poner profundo para Valentín, que se molesta porque no llega la pelota, vuelve a trabar y quitar el número 11, se apoya por el lateral izquierdo y va Ramiro Sagradini, va enganchando, metiéndose hacia el sector del área, después le traban la pelota y saca Reina, allá corre Trindade, solitario para correr con la marca de Gómez, llega antes el lateral, la toca atrás para su arquero Cigarra, Universitario desde su última línea.
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0: Fornaroli recibió, tiró, rebotó la pelota en su marcador, media vuelta de Fornaroli que no puede meterse en el área, le quedó para Correa, de la zurda para la derecha, con la zurda toca atrás el centro de Sagradini, no sale el arquero, cómo dudó Regueira, estaba viendo dónde iba a picar la pelota, si iba a llegar o no iba a llegar y llegó de milagro.
1: Pero sí, pero lo que te decía, Universitario se repite en centro, no son claros, por ahora es intenciones, cada vez queda menos, el tiempo se le escapa, el tiempo se le va.
0: Se va el partido, pero Nacional ataca, ojo por el medio que viene llegando el tricolor. No pudieron meter el envío hacia el área, pero gana un tiro de esquina el equipo de Miguel Ángel Márquez, que gana 2-1 a falta de 10 minutos.
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0: Autoriza Robert Ledesma para que esa pelota caiga en el área que defiende Jorge Fleitas. El centro viene de la izquierda, pero la jugaron por bajo. Fagundes que la pincha, la tira hacia el área, ataca al bolso, mano del delantero que atacaba, que era Aranda, la pelota le correspondió a Universitario, 35-20. Lo mira Irigoyen como diciendo, no le encuentro la vuelta al partido, el técnico está ahí en el borde de la cancha.
1: Es que no le ha encontrado en ningún momento la vuelta que cada vez es el segundero, que sigue marchando y cada vez resta menos.
0: Sí, estamos a falta de 9 minutos para el final de este partido y después veremos cuánto va a adicionar Robert Jair Ledesma, que ha tenido menos trabajo ahora que en la primera parte. La saca Cáceres con las rodillas, corre Mantuani, el rebote le vuelve a quedar a Cáceres, fortuna para el número 6, que se equivoca cuando pretende salir. Juegan para Ábalos, levanta la pelota en la mitad de la cancha, pum, para adelante otra vez Cáceres, que la revienta sin miramientos, corre Fleitas del otro lado, domina el balón el portero de la U, que va a meter otros 2 cambios.
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0: Veremos quiénes van a ingresar a la cancha en el equipo de Irigoyen, que lo puso a Machu Morales y todavía no le ha llegado ni una pelota en el área prácticamente al delantero, que es un goleador de raza. Ahora de la mitad de la cancha la juegan hacia atrás. Uno es el número 20 y otro es el 17, los que van a entrar en el equipo colorado para liquidar las variantes en este partido. Fornaroli contra la raya domina, Gabriel.
5: El 17 Ramallo, el 20 Muniz. No sé si es el cantor, vio, de la música ligera esa que... que teníamos antes, ¿se acuerda ahora que estamos con la noche de la nostalgia?
0: Sí, sí, lo único que puedo asegurar que Ramallo no es el del repecho, ¿no?
5: No, no, no, y lo otro, Muniz, nos puede cantar Azuquita para el café.
0: Sí, ahora precisa que cante algo urgente, en lo posible que haga un gol. Ahí están en la cancha Ramallo y Muniz, se han ido del terreno de juego. Ábalos y Correa, los dos que se van en la mitad del terreno, y Universitario buscará meterle pierna en la mitad de la cancha para llegar más firme arriba y tratar de armar una jugada de gol para empatar este partido que pierde 2-1. Aranda domina la pelota y lo agarra Muniz, dejaron seguir el toque que va de Gómez Barrientos hacia la derecha, Gómez que la tira profunda para que corra Gastón Barrientos, llegará sobre el último sector, pone el cuerpo Franco González. Es impasable, es grandote. La pelota se va por línea final y va a sacar Nacional.
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0: Abrió la cuenta para el tricolor en el minuto 1 de la primera parte. Agustín Suárez, el tatucito, lo empató Gastón Barriento a los 11. Así terminó la primera parte. En el segundo tiempo, Agustín Suárez a los 11 puso el segundo. El gol de la victoria por ahora de Nacional, que busca más en el ataque. La soltaban para Moreira. No llega el número 8. Sale Universitario por la zurda. Adelanta Sagradini. El pase que va metido para Ramallo. Ramallo que la busca combinar ahora con Valentín. Valentín que la tira al área. Ahí anda el centro de Ramallo, la tocó en el aire, alcanzó a tocarla apenas en el aire el portero Carlos Reira cuando llegaba en el área Morales, o no la alcanzó a tocar, tiró el manotazo, la pelota siguió de largo.
5: Tiró así el manotazo, pero no llegó. Ramallo en la primera que agarra, parece como que quiere subir ese repecho, ¿no?
0: Sí, sí, pero sin bicicleta, ¿eh? Está sacando Regueira, Regueira ya la pone de pierna derecha hasta la mitad del terreno, salta y pierde en esta oportunidad el número 9, Matías Trindade. Pierna en alto ahora, Ledesma marca la falta, tranquilo Nacional, 39 minutos, se va a tomar todo el tiempo para cobrar ese tiro libre.
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0: Resultado 2, Nacional 1 Universitario. Nos va a contar después Lorenzo Fernández cómo quedaría la tabla de posiciones en lo alto con estos resultados que se dieron hoy domingo. Franco González para entrarle de pierna derecha y por abajo, una habilitación que venía al pie, pero bueno, el balón rebotó en el lateral Gómez y le corresponde una salida de manos al equipo tricolor que va a tomar Reina frente al área de la U.
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0: Tras el saque lateral, Aranda era el que hacía la falta, y juega Universitario sacando la pelota con Fleitas, que la pone hacia el sector de la izquierda, Ramiro Sagradini, que la para con el taco, ya la perdió, pero el que la corre y la recupera es Ramallo, Ramallo que va a jugar jugando para Valentín Fornaroli, que pierde ante la marca de Mantuani. La para de pecho ahora el tique Aranda, que escapa en la mitad del terreno, se frena, da media vuelta, vos que lo tiene en medio agarrado, no lo sueltan, la pisa Aranda, y la falta la cobra Robert porque ya no daba para más, lo habían agarrado como tres veces.
5: Sí, el Tiki es el que sigue manejando la pelota, maneja muy bien el juego, también maneja muy bien los tiempos. Nacional se siente seguro porque Universitario no encuentra la fórmula como para herir o como para llegar con tranquilidad al pórtico de Regueira. Hay una tarjeta amarilla ahí, ¿qué es lo que está pasando? Ah, viene la... Llamaron a la asistencia, que tiene una velocidad como la nuestra.
0: Imagínese, Nacional va ganando, le quedan 4 minutos al partido, viene con el freno de mano en la mano el hombre, ¿no? Aquí vende Sebastián Bonini, estamos en el aire de Caster Multimedio Deportes con el fútbol del salteño de Primera División.
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0: En ese orden vamos a pedir, ¿no, Gabriel? Pizza, chivito, fainá, en ese orden. Cuando venga el mozo le decimos en ese orden.
5: Y también le vamos a pedir el postre, porque no te imaginás los postres que tiene ahí, ¿no?
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0: Ojalá que no vayamos y haya un cartel en la puerta que dice golpeá que te van a abrir. Está para sacar la pelota Nacional desde la mitad de la cancha, le pega cruzado Moreira, devuelve Gómez con un cabezazo en la mitad del terreno, sale el equipo de la U como una exaltación hacia el sector zurdo, allí va Sagradini, buscará desbordar el toque corto atrás, Valentín con la pelota de espaldas al arco, ya está encimado por la marca del jugador Cáceres, lo va riendo sobre un costado, va Cáceres, toca el balón el jugador de Nacional, rebota en Fornaroli que se enoja, el arquero dio saque, el árbitro dio saque de arco y ahora después del enojo echó la mano al bolsillo, el árbitro del partido le saca el cartón a Valentín.
5: Para mí también había sido tiro de esquina, más allá de que está más cerca Ledesma, para mí era tiro de esquina.
0: Y no la vamos a ir a poder ver al bar de la esquina. Quedan 2 minutos, Gabriel, y el empate por ahora no se ve.
5: Y acá De Los Santos, que está levantando la bandera tan firme como este poste de esos de la campaña, pero el partido va y viene. Allá también hubo una agresión.
0: Ah, lo revolearon a Aranda, creo.
5: Sí, en la mitad de la cancha. Muy protestado el juego, muy exaltado a algunos jugadores. Vamos a ver qué es lo que denuncia De Los Santos.
0: Bueno, levantó la bandera el asistente número 1 en el momento que yo vi que lo revoleaban al jugador de Nacional allá en la mitad de la cancha, pero no determiné quién era. Pudo haber sido Muniz el que estaba en la mitad del terreno. Ledesma se acerca para decirle a José de los Santos, preguntarle qué fue lo que pasó. De los Santos le informa. Ledesma va sobre el banco de suplente Universitario. Tarjetita, hermano, alguien se la va a ligar. Y del otro lado tendría que llamar Loetti para decir lo que pasó.
5: Claro, pero Loetti que me parece que tenía los lentes de sol.
0: Vos decís, hay un cartón colorado que saca el árbitro del partido allí en el banco de Universitario. Ya se paró el jugador de Nacional. Está sacando Regueira en 44 minutos. Vamos con la información.
4: 45 minutos del segundo tiempo. Se abre el marcador en el Parque Central. Gol de Nacional. Nacional 1, Progreso 0. Silvera el gol.
0: Muy bien, 1-0 está ganando el tricolor, aquí gana el tricolor de Salto, la pisa Rodríguez, va jugando para la posición de Aranda, se va a meter en el área, ya lo cortan, lo cierran, le ganaron la pelota, queda medio minuto reglamentario, vamos a ver cuántos minutos más va a adicionar Robert Ledesma, un partido que estuvo bastante cortadito en algún momento, tranca Hugo Rodríguez, se pecha la pelota, se va afuera, saca Universitario, hay tiempo cumplido acá, Paike, ya tengo casi 45.
5: Hay tiempo cumplido. ¿Cómo le costó a Lorenzo decir de quién era el gol? Vio que hasta lo pensó y todo, ¿no? Pero bueno, me quedé con la denuncia de Los Santos, que lo levantó mucho antes al banderín y le terminan sacando una tarjeta amarilla a Dos Santos, que protestó después de lo que era la incidencia. Así que no sé qué era lo que iba a denunciar de los Santos si realmente era la amarilla para el short dos Santos.
0: Bueno, yo vi que llevaba la tarjeta colorada abajo, apuntando para abajo, pero después ya no vi más nada. Ataque Universitario, ya tiempo cumplido, medio minuto después de lo reglamentario, el envío que va hacia la posición del área. Echa bien la pelota fuera desde el suelo, el jugador de Nacional. Está sacando la pelota justamente Enzo Suárez para tirarla lateral. Se arriba Universitario, el equipo de Yrigoyen desesperado por buscar tirar esa pelota al área, buscándolo al Macho Morales. La pelota no le llega. Y potente va sacando la pelota Moreira. El balón pica, la viene a buscar Fleitas. 46, segunda parte. Estamos ya muy cerca del cierre de este partido correspondiente a la segunda fecha del campeonato salteño de primera división. Lo gana Nacional. Ataque Universitario. La va llevando el jugador Ramallo, después quedó corto para mandar el centro y Nacional despeja tirando el balón afuera. Gómez Barriento con la pelota, se va a apurar, hay dos pelotas en la cancha, tiene que tirar una afuera. Ya la recibió Fornaroli, cruzó la divisoria, se va el tiempo, se va la barca, dice Alfredo Ricardo Giles cuando va llegando el final del partido. Aquí el misterio es saber si Universitario va a encontrar el gol del empate. Tira potente, devuelve Reina, la paró en el pecho, el toque va sobre un costado, sale Nacional buscando meter una contra por el medio, va el jugador Trindade, la van a esconder en el rincón o se la van a dar a Reina. Está atacando el equipo Nacional, Trindade, que lo domina en el borde del área, la está sacando bien Octavio Pinto, la viene bajando otra vez el Tique Aranda, la bajó, la puso bien arriba del empeine y toca por el sector de la izquierda, se protege con la tenencia de la pelota Nacional, hacen rebotar el balón, gana un saque de banda, ahí va el equipo de Márquez en 47 minutos buscando abrochar la victoria. Te escucho.
4: La tabla con estos resultados: dos punteros, Ferrocarril, Gladiador 6 puntos, Salto Uruguay 4, Universitario 3 puntos, Nacional 3 puntos, Salto Nuevo 3 puntos.
0: Notable, Lorenzo, gracias. Después de decir contra quién juegan en la próxima fecha los dos punteros del campeonato. Saca la pelota del fondo Universitario, la están tirando violentamente afuera. ¿La tenés ahí o vos la tenés?
5: La tengo, la tengo. Lo dijimos hoy, la digo, juegan entre ellos.
0: Completa. Juegan entre ellos. Mirá qué divertido.
4: Te la digo completa.
0: Lindo partido.
4: Ferrocarril enfrenta a Gladiador, Libertad, Ceibal, Salto Uruguay, River, Arsenal, Almagro, Nacional, Parque Solari, Salto Nuevo Universitario.
0: Bien, gracias Lorenzo, qué lindo partido para un sábado de tarde pletórico de sol, aquí en el Dickinson o donde sea.
5: Ahora que viene la nostalgia, sábado a la noche, ¿te acordás o no?
0: No. Mirá, no me hagas llorar,
5: viste sábado a la noche, yo qué sé, Lorenzo, ¿vos viviste ese momento también o no?
0: Sí, era que lo hacía.
5: ¿Salías el sábado a la noche, Lorenzo?
0: Lorenzo salía el sábado a la noche y volvía el lunes temprano, yo eso me acuerdo
4: martes, clarito. El martes llegaba.
0: Seguro, llegaba el martes arrastrando los caracoles, vamos que ya llegamos, decía, ¿viste? ¿Quién está acalambrado allí en la mitad de la cancha? Che, hay un jugador de Nacional tirado. Ya tengo 48 y medio. Diga que me voy con Ledesma, si no, ya me iba.
5: No, a esta altura de lo que después del gol de Nacional se jugó tan poco, porque además Universitario no fue inteligente. Universitario como que siempre quiso buscar individualmente, pero no colectivamente. Le ha costado una enormidad. Y Nacional aprendió la lesión. ¿Se acuerda que el otro día quería salir jugando? Bueno, hoy es al pelotazo. Poner el problema en la cancha ajena. Así está jugando Nacional, así está ganando.
0: Bueno, José de los Santos levantó la bandera, Ledesma lo conversó de lejos y al final el asistente número uno bajó la bandera, pero alguna indicación le dijo, andá que te está llamando Loetti, creo que le dijo, y allá camina Ledesma, pero se frenó. Está sacando Universitario, 49 minutos de la parte final, ya no hay mucho más tiempo para nada, el envío va para Sagradini, devuelven de sobrepico para que corre Trindade del otro lado. Fuera del área, recibe Jorge Fleitas y ya tocó para Gómez Barrientos, el que está como lateral por el sector zurdo, quiere habilitar a Ramallo, cabeza defensivo del fondo tricolor con el lateral Enzo Suárez. La pelota va hacia la derecha ahora, la busca Barrientos, pero la perdió. Sale el tricolor, aquel Botija es el que lleva la pelota, parecía ser Reina, cayó. Y bueno, el lateral va a corresponder al conjunto de Nacional mientras se revuelca el lateral. Camina la cancha, roba Ledesma, 50 minutos, está ganando el tricolor 2-1.
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0: El árbitro del partido quedó con un tiro libre que favorece al equipo de Márquez. Ya pasamos el minuto 50 de la segunda parte con dos goles de Agustín Suárez. Está ganando Nacional 2-1 sobre el Universitario, que había empatado con el envío de Gastón Barrientos. Ataca Nacional. Juega la pelota sobre el extremo izquierdo. Se protege Nacional queriendo llevarla al baile del banderín. Pelotita que va afuera, mandada por Javier Gómez. Y es otro saque de banda para el equipo blanco.
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0: Qué entrevero hay sobre la punta izquierda. Ataca el equipo de Nacional. 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
0: La pelota se va afuera después de pegar en el banderín y Ledesma la pide y dice: dámela, que esto se terminó. Pita el central de partido, buen trabajo. 52 minutos casi se jugaron para el final del partido. Se acabó el misterio, Oscar Nelson. Ganó Nacional. Nacional 2, Universitario 1. Dos goles de Agustín Suárez para el tricolor. Había puesto el empate Gastón Barrientos para el equipo de Universitario. 2-1 ha ganado Nacional y se prende en la tabla.
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0: Se saludan los jugadores, por suerte no hay drama aquí. Y Gabriel Pay, que va adelantando su comentario final de esta victoria de Nacional sobre uno de los candidatos. Nacional también lo es.
1: Lo decíamos al principio, son dos de los candidatos a estar en la lucha de arriba, pero hoy te puedo asegurar que Universitario me dejó enormes dudas. Es un equipo individualmente exquisito por momentos, pero colectivamente muchas veces con muchas dudas. Nacional hoy aprendió la lección de lo que fue la derrota del partido pasado. Cuando se puso en ventaja 2-1 en el segundo tiempo, ahí cuando lo hablábamos, incluso decíamos que el partido estaba cayendo y no se veía con claridad la llegada de ninguno de los dos, un error en la salida del Universitario le permite al Tatu Suárez encontrar el segundo gol. Después de esos 11 minutos, que es cuando llega el 2-1, se jugó tan poco.

0: sumarles dudas en el terreno de juego aquí en el estadio Ernesto Dickinson. Se cierra parte de la segunda fecha. Ganó Nacional. Se recupera de la derrota de la primera fecha. Sonríe el tricolor, porque desde la cueva apareció un tatú. Apareció Suárez, el tatucito, que con dos goles le queda la victoria para el equipo tricolor. Tres puntos fundamentales, dos equipos que sin duda van a estar. Y también decir que el mismo Tatucito Suárez tuvo la posibilidad, a través de un penal, de poner allá en el primer tiempo el 2-1, donde Fleitas se quedó con el remate. El otro Fleitas, arquero suplente, se hizo expulsar desde el banco. Eso es lo que está mostrando un Universitario que parece que no encuentra el camino necesario, esa tranquilidad para manejar los partidos como en algún momento nos tenía acostumbrado. Por ahora, solamente por ahora, habrá que seguir esperando. Los dos tienen tres puntos, los dos siguen con la chapa de candidato, pero la tercera fecha tendremos un partido que realmente va a ser de esos partidos que siempre son el que le busca, aquel que pueda llegar al triunfo entre Gladiador y Ferrocarril, será uno de los grandes que puede empezar a caminar mucho más firme. Gladiador, dos victorias, las dos por 1-0, no ha recibido goles. Ferrocarril, el 2-1 en la primera fecha ante Salto Nuevo y hoy ante Almagro por 3-0. Así que esperemos qué es lo que va a pasar. Esperemos al lunes en lo que va a ser la reunión del Consejo, a ver cómo se define, cómo se va a jugar la tercera fecha. El tiempo cada vez es más corto. El calendario obliga a que el fútbol salteño no tenga parate, que de ahora en más cada vez tenga más participación entre los domingos o sábados y entre semana. Pero el domingo también tendremos y vamos a estar acá con Carlos para llevarte lo que va a ser la final, que va a estar definiendo el título de quién será el campeón de la Copa de Clubes de la División B. Ceibal recibirá a Juanico. Hoy la victoria de Juanico por 2-1, pero todavía quedan 90 minutos. 90 minutos que, como siempre, a través del equipo de Caster, por Tabaré y por cada una de las ondas que tiene el equipo de Caster, el domingo te llevaremos esa final. Te contaremos el fútbol, te contaremos el juego. Y como siempre, con Carlos, alguna otra cosita también te vamos a contar. Te invitamos a que mañana disfrutes de lo que es la noche de la nostalgia, a través de Caster, con esa música que seguramente nos hará disfrutar de la noche.
1: Gracias, Gabriel. Mañana estaremos entonces con ese programa especial desde las 18 y hasta las 21 con toda la música de la noche de la nostalgia. Nos despedimos desde la cabina número 4 del Ernesto Dickinson en esta jornada en donde estuvimos con un tiempo de Salto Nuevo y Parque Solari y esta victoria de Nacional 2-1 sobre Universitario. Trabajamos aquí Gabriel Paik en los comentarios, Enrique Hugo Laizola con las notas, Carlos Ramiro Cosio en los relatos, el agradecimiento a Lorenzo Fernández que nos acompañó en los estudios de la radio, a Sebastián Bonini con la locución y por supuesto a Darío Moneta que nos puso al aire. Gracias a todos, somos Caster y somos el equipo líder en transmisiones de fútbol en radio.

Comenzamos con todo el repaso de la fecha segunda de la primera divisional del campeonato salteño en la divisional A. En el Carlos Ambrosoni a las 14 horas fue triunfo de Ferrocarril, Ferrocarril 3, Almagro 0. A segunda hora, 16:15, el triunfo fue visitante, Gladiador 1, River 0. En el Parque Ernesto Dickinson, a primera hora a las 14, fue empate, Salto Uruguay 0, Libertad 0. A segunda hora, 16:15, fue triunfo de Salto Nuevo, Salto Nuevo 2, Parque Solari 0. Y cerrando la tercera jornada en el Parque Ernesto Dickinson, triunfo de Nacional, Nacional 2, Universitario 1. Ceibal, que no debutó todavía en el campeonato salteño, le queda primera fecha que jugar contra River y en la segunda fecha jugar contra

contra Arsenal. Estos resultados, la tabla de posiciones dice que Ferrocarril y Gladiador son punteros con 6 puntos. Lo sigue Salto Uruguay con 4, Universitario 3, Nacional 3 puntos, Salto Nuevo 3 puntos. Un punto, Almagro, Parque Solari y Libertad. Sin unidades, Arsenal, Ceibal, River y Arsenal. Fecha que será la tercera, dice que Ferrocarril enfrenta a Gladiador, Libertad, Ceibal, Salto Uruguay, River, Arsenal, Almagro, Nacional, Parque Solari, Salto Nuevo, Universitario. Vamos al campeonato salteño de la Divisional C, que comenzó este sábado la primera fecha, primera rueda. En cancha de Saladero fue triunfo de Florida, Florida 2, Club de Pesca 1, Fénix 1, Paso del Bote 1. En el Tomás Green, triunfo de Barcelona, Barcelona 2, Rodó 1. Y a segunda hora, Santa Rosa 4, Quinta Avenida 33-1. Los partidos que fueron fijados para el Carlos Ambrosoni entre Albion y Huracán y Lazareto Peñarol fueron suspendidos. Veremos de a dónde se va a jugar en estos días, en la semana. Ahora nos metemos en la Copa Nacional de Clubes, en la Divisional B. Primera final, partido de ida, jugado en el estadio Glorias de un pueblo de Canelones. Fue triunfo local, Juanicó 2, Ceibal 1. Campeonato Uruguayo, torneo clausura en la tercera fecha que arrancó el viernes en el Estadio Francini. Fue triunfo de Boston River, Boston River 3, Albion 2. En el Parque Viera, Liverpool 4, Cerro 2. El sábado, en el Parque Palermo, Central Español 0, Juventud de las Piedras 1. En el Estadio Uvilla, fue empate, Cerro Largo 1, Defensor Sporting 1. En el Estadio Domingo Burgueño Miguel, el Deportivo Maldonado 0, Peñarol 0. Hoy domingo, en el estadio Jardines del Hipódromo, fue empate Danubio 0, Racing 0. En el estadio Charrúa, goleada del Montevideo City Torque 5, Wanderers 1. Y recién finalizados en el Parque Central, Nacional 1, Progreso 0. Torneo clausuro Liga Argentina en la sexta fecha que arrancó el viernes. Aldo Civi 1, Unión de Santa Fe 3, Estudiantes de Río Cuarto 0, San Lorenzo 0. El sábado, Gimnasia de La Plata 2, Gimnasia de Mendoza 3, Atlético Tucumán 0, Instituto 0. Independiente 0, Independiente de Rivadavia 0, Huracán 0, Deportivo Riestra 0, Newell's Old Boys de Rosario 2, Banfield 1. Hoy domingo, Sarmiento de Junín 2, Estudiante de La Plata 0, Barraca Central 1, Platense 2, Belgrano 1, Defensa y Justicia 2. Y es resultado parcial, River le está ganando 2-0 a Vélez Sarsfield y a las 21:30 Racing recibe a Boca. La fecha continúa mañana lunes, Tigre enfrenta a Central Córdoba, Lanús a Argentinos Juniors y Talleres de Córdoba a Rosario Central. Para la primera división en España, en la Liga, que arrancó el jueves, el Rayo Vallecano 1, Alavés 1. El viernes, Betis 1, Real Sociedad 0. El sábado, Atlético de Bilbao 1, Sevilla 3. Valencia 0, el Celta de Vigo 0. El Español 1, Real Madrid 2. Hoy domingo, Atlético de Madrid 2, el Villarreal 2. El Getafe 1, Racing de Santander 0, el Elche 0, Barcelona 5. La fecha se completa mañana lunes, el Osasuna enfrenta al Levante y el Málaga al Deportivo La Coruña. En Serie A, Italia, en primera fecha, el sábado, Inter 4, Monza 1, Udinese 1, Como 1, Genoa 0, Napoli 2, el Parma 0, Cagliari 1. Hoy domingo, el Frosinone 0, la Juventus 1, Venecia 0, el Lecce 2, Atalanta 2, Sassuolo 1, Torino 1, Milan 2. La fecha se completa mañana lunes. El Bolonia enfrenta a la Lazio y la Roma enfrenta a la Fiorentina.
Y así, de esta manera, estamos llegando al final de una nueva transmisión deportiva por Caster Multimedio Deportes. Gracias por su atención. Será hasta cuando el fútbol nos convoquen. Tengan todos ustedes muy buenas noches.

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2: Las 20 horas, 57 minutos.
3: Temperatura, 10 grados. Humedad, 72%.